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1: Amado Padre bendito, Dios de los cielos, Rey de reyes, Señor de señores, Dios omnipotente, omnisciente, omnipresente, Jehová de los ejércitos. En esta mañana, Padre, nos acercamos a tu presencia. En esta mañana, Padre, venimos ante ti con un corazón contrito y humillado. En primer lugar, Padre, te pedimos tu perdón. Perdónanos, Señor Dios mío. Perdona nuestras faltas. Perdona nuestras rebeliones. Padre, a cada instante te ofendemos al hablar, al pensar, al andar, nuestras acciones, nuestros pensamientos. Muchas veces te ofenden, Padre bendito. Papá, borra nuestras iniquidades. Perdona aquellas ofensas, Padre. Y en esta mañana, Padre, te pedimos de todo nuestro corazón. Señor, voltea tu mirada hacia nosotros, tus hijos. En esta mañana estamos postrados delante de tu presencia. Nos humillamos delante de tu altar. Venimos ante ti, mi Dios, con un corazón arrepentido, Padre. Perdónanos. Y esta mañana, Señor, escucha el clamor de tus hijos. Escucha la oración de tus hijos. Tus oídos estén atentos, Padre, al clamor de tu pueblo, tu iglesia amada. Esta iglesia comprada con la sangre preciosa.

preciosa de tu Hijo amado, nuestro Señor Jesucristo. Gracias por el sacrificio que hizo por cada uno de nosotros. Gracias, con esa sangre somos limpiados, somos comprados, hemos sido rescatados. Padre bendito, gracias por esa obra maravillosa que hizo tu Hijo, nuestro Señor Jesucristo, Padre. En esta mañana, Padre, aquí está tu pueblo, tu iglesia, de rodillas ante tu altar. Señor Dios mío, nos unimos en oración en esta mañana. Nos acercamos en oración en esta mañana. Dios mío, aquí están tus hijos postrados delante de tus pies, Padre bendito. Nos unimos todas las denominaciones que hay en esta parte de nuestra patria peruana, aquí en la región del Cusco y en otras regiones, Padre, de nuestra patria peruana, unidos en oración en esta mañana. También se unen en esta oración, Padre, tus hijos que radican en diferentes países en el mundo entero. También, Señor, se unen en este clamor, en este día, Padre. Señor, te pedimos que escuches el clamor de tu pueblo, que escuches la oración de tus hijos, Padre bendito. Venimos ante ti, Padre. Venimos ante tu presencia. Dios mío, cargado de nuestras luchas, nuestras pruebas. Oh Dios mío, en tu palabra nos dices: venid a mí todos los que estéis cargados, cansados, yo os haré descansar. Esa es la promesa tuya, Padre. Por eso, en esta mañana, Señor, venimos ante tus pies. Tú conoces cada vida, cada corazón. Tú conoces los tiempos difíciles que estamos pasando. Tiempos de luchas, tiempos de pruebas, tiempos de aflicciones, Padre. Creemos en tu promesa. Sabemos, Señor, que tú estás con nosotros. Dios mío, sentimos tu presencia, Padre bendito. Qué hermoso, qué precioso es tu presencia, sentir tu presencia, Padre. Saber que no estamos solos, Señor, en este mundo. Sabemos que tú estás con nosotros, sabemos que tu Espíritu Santo, Señor, mora en cada uno de nosotros. Gracias, Padre, por tu cuidado. Gracias por esa protección. Gracias por ese amor por cada uno de nosotros, tus hijos. Padre, aquí estamos, Dios mío. Señor Dios mío, ¿cuántos de tus hijos, Padre, están pasando por el desierto de una enfermedad, un dolor, un sufrimiento? Papá, conoces cada corazón, conoces cada vida. Tú nos examinas en lo más profundo, en lo más íntimo nos conoces. Padre, te pedimos en esta mañana, Dios mío, que tu amor, tu misericordia nunca falte, Señor, en nuestras vidas, papá. Padre, te pedimos de todo nuestro corazón, Padre, que tú tomes control de nuestras vidas, Padre. Sé que muchas veces la carne nos quiere ganar. Sé que muchas veces, Padre Santo, queremos hacer nuestra voluntad. Pero te pedimos de todo nuestro corazón que tú tomes control de nuestras vidas, papá. Nos

Tú eres nuestro amo, tú eres nuestro dueño, tú eres nuestro Señor en nuestras vidas. Papá, este día, Padre, queremos hacer tu voluntad. Queremos cumplir tu voluntad, Padre bendito, en todas las áreas de nuestra vida, papá. Oh, Santo Dios, sé tú mismo, Señor, tomando control en todo nuestro ser, Padre bendito. Papá, ayúdanos, respáldanos, guíanos con tu Espíritu Santo, mi Dios, para hacer tu voluntad, Padre bendito. Padre Santo Dios, te pedimos de todo nuestro corazón que quites todo lo que no te agrada dentro de nosotros. Tú nos conoces, Padre bendito. ¿Qué áreas de nuestra vida, Señor Dios mío, aún falta corregir? Dios mío, ayúdanos, papá, porque queremos ser íntegros para ti. En tu palabra nos dice: sed santos porque yo soy santo. Tu palabra dice: sin la santidad nadie verá tu rostro, papá. Sé que estamos en este mundo lleno de maldad, un mundo donde abunda el pecado, pero ahí sobreabunda tu amor, tu gracia, Padre. Sí, Señor. El mundo que nos rodea a diario nos ofrece vanidades y solo vanidades, Padre. En el mundo hay tantas tentaciones. Desde que salimos de casa hacia la calle, Padre bendito, Dios mío, ahí está, Señor, las tentaciones frente a nosotros. Papá, ayúdanos, Señor, a vencer aquellas tentaciones. Ayúdanos, Señor, danos fuerza, fortaleza, porque de ti vienen, Señor Dios mío, Padre Santo, las fuerzas. Papá, Santo Dios de los cielos, auméntanos la fe, bendito Dios. Sé que muchas veces, Señor, nuestra fe desfallece. Muchas veces, Dios mío, empezamos a hundirnos en este mar de problemas, papá. Por eso, Señor, te pedimos que tú nos levantes, que tú nos fortalezcas más y más en la fe, Padre bendito. Sé que somos hombres de poca fe, varones, mujeres de poca fe, papá. Como tus discípulos, Señor, que en algún momento te pidieron que aumentes su fe. De la misma manera, en esta mañana, tus hijos también te pedimos, Padre, de todo nuestro corazón, auméntanos la fe. Eso es lo que necesitamos, papá. Solamente así, poniendo nuestra confianza plena en ti, saldremos victoriosos, saldremos vencedores, Padre bendito. Papá, ayúdanos, Santo Dios. Tú conoces cada vida. Tú me conoces, Padre Santo. Conoces, Señor, mi corazón. Conoces todo mi ser, Padre bendito. Papá, ayúdame. Ayúdame, Padre bendito. Ayúdanos, Señor, es lo que te pedimos en esta mañana, Padre bendito.
cada día que pasa, Señor, la situación se pone más difícil, Padre, de avanzar. Pero sé que no estamos solos, sino tú estás con nosotros. Tú estás con tu iglesia, tú estás con tu pueblo. Tú respaldas a tu pueblo, tú cuidas a tu pueblo, Padre bendito, papá. Gracias. Levanta murallas de protección alrededor nuestro, Padre bendito.

Gracias, Padre. Bendito Dios de los cielos. Tu nombre sea alabado y glorificado por siempre y para siempre. 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

0: Padre nuestro, poderoso Dios. En esta mañana, Padre,
1: perdóname, Jesús.
0: Queremos también interceder por cada uno de tus hijos.
1: Perdóname.
0: Señor Dios mío, que están doblando rodillas junto con nosotros, papá.
1: Mira mi corazón.
0: En este hermoso amanecer, Padre. Señor, sé que muchos de ellos están pasando tiempos difíciles. Muchos de ellos están pasando momentos de luchas y pruebas. Señor, solamente te pido que tú tengas compasión y misericordia de cada uno de ellos, Padre. Quizás algunos, mi Dios, enfermos, postrados en su lecho de dolor. Papá. Señor, algunos con problemas conyugales, problemas familiares, Padre Santo. Señor, te pido de todo mi corazón que tú obres en sus vidas, Padre amado. Señor, reprende al maligno, Señor, delante de ellos. Porque Satanás, nuestro adversario, siempre quiere ver esa familia destruida, esos hogares separados, divorciados. Siempre busca que los hijos, Señor Dios mío, estén lejos de tu presencia. Esa es su obra, ese es su trabajo del maligno. Pero Señor, sabemos que hay poder en la sangre de tu Hijo, nuestro Señor Jesucristo. Sabemos que hay poder en el nombre de Jesús de Nazaret, poderoso Dios. Sabemos que hay poder, Señor.

Glorioso, bendito Dios de los cielos. Señor, y haz tu voluntad en cada vida, en cada corazón, Dios. Padre bendito, en esta mañana, Señor, queremos orar. Queremos orar, Señor, allá por Zarzuela, por la vida de tu hija Juana Huamán, su esposo Jorge Villafuerte, por sus dos hijas, Señor Dios mío, por sus dos hijos Lisbeth y Cristian, papá. Ten compasión de esta familia, poderoso Dios. Restaura, Señor Dios mío, estas vidas, Padre. Usa, Señor, en tu voluntad estas vidas, glorioso

Gracias, papá. Bendiga a tu sierva Juana Guamán, su esposo Jorge Villafuerte, en tus manos, mi Dios. Aquí en Cusco, por San Sebastián, bendiga la vida de tu hija Margarita Aguilar, Padre bendito. Sé tú mismo obrando, Señor, en su vida y en su salud. Allá por Laberinto, Puerto Maldonado, oramos por tu hijo Lino Arge Huarca, papá. Por su esposa Virginia Casa Velázquez. Señor, mi Dios, sus hijos Jessica Brit, Rosemary, Ángel Gabriel, Joselo, Rubí. Rubí Ruth Esmeralda, Señor, en tus manos esta familia, papá. Sé tú mismo obrando, Señor, en esta familia, bendito. Por Pomacanchi, Acomayo, mi Dios, oramos por tu hijo Pedro Guaraya Quispe, su esposa Albertina Gutiérrez Suamán, sus hijos Noé, Israel, Dina, Berta, Olimpia. En tus manos, mi Dios, esta familia. Gracias, Padre. Por San Jerónimo Zunco, Señor, bendiga la vida de tu hijo Vicente Rodríguez Mesa y su esposa Teodora Champi, sus hijos Matilde, Faustina, Albino, Clímaco, Reina, Elmer, Juan José, Dionisio. En tus manos, papá, esta familia. Oramos, mi Dios, en esta mañana, Padre. Gracias. En Rumaray, Jorge, bendito Dios.

bendiga, Señor, esta familia, Padre. En Quillahuata, San Sebastián, oramos por tu hija María Benita Laura, Padre Santo. Ten compasión de esta familia aún, Señor, por este varón Víctor Xutahualpa, papá. Alcánzalo con tu amor, con tu misericordia. Restaura esta familia, Padre bendito. Gracias, papá. Allí en Quillabamba, Chapo Alto, Quincorini, Señor, que yo uno. Bendiga la vida de tu hija Antonia Yupanqui Chalco, Señor, su esposo Mario Yapura Chalco. Conoces este varón, papá. Señor Dios mío, lo propio te pedimos, que tú tengas compasión de esta familia, Padre bendito. Sé tú mismo obrando, Señor, en esta familia, papá. En Anatile, Calca, Señor, oramos por tu hijo Norata Condori, bendito Dios. Por su esposo Andrés Huamán, sus hijos Efraín, Rudy y Jacqueline, Señor, en tus manos, papá. Mollepata, Anta, Señor, Rampa, oramos por tu hijo Martín Velázquez, su esposa Paula Vizcarra, Señor, sus hijos Luis Miguel Velázquez, en tus manos, papá. Por Unión Chahuay, Señor, oramos por tu hija Lucía Cascamaita, su esposo Hipólito Cascamaita, Señor Dios mío, y toda su familia, Padre, en tus manos, Padre, gracias. Gracias. En Humachurco, San Salvador, oramos por tu hija Marta Orcón Joyo, Señor, por su esposo Víctor Manotupa Puma, por sus hijos Mateo Manotupa, Yurika Huamán Cutipa, en tus manos, papá, bendito Dios. Gracias, Padre. Señor Dios mío, allá en Umahuiri, Tambobamba, Señor, por tu hijo Raúl Puma Yamoja, por Leticia Maxi Huamán, Señor Dios mío, por sus hijas Yamerí, Shamira, Yair Abdiel Puma, Señor Maxi, en tus manos esta familia. Señor, bendiga la vida de Yamerí, Shamira, Puma Maxi. Él está operado, Señor Dios mío. Sé tú mismo obrando, papá, en su recuperación. Gracias, papá. Oramos por la vida de tu hija Isidora Cusihuamán de Carvajal, su esposo, sus hijos. Aún oramos, Señor, por la salud de su esposo que está en recuperación.

Señor, se está recuperando, Padre. Señor, siga obrando en su vida, papá, sánalo, restáuralo, Padre Santo, Dios mío, para tu gloria y para tu honra, allí en Poro y Anta, Señor, Dios mío, en tus manos esta familia, la familia Carvajal, Cuyuamán, sus hijos, Padre, oramos, Señor, Dios mío, papá, especialmente por la pronta recuperación, restauración de tu hijo, Señor, que ha sido intervenida quirúrgicamente, papá. Sánalo, Padre, levántalo para tu gloria y para tu honra, bendito Dios. Gracias, mi Dios. Gracias, Padre eterno. Por mano Guayunca, Señor, oramos por tu hijo Vicente Avilés Suta, su esposa Teresa Condori Santa Cruz, sus hijos Yanina Oscar, Michelle Mariusca, Señor Dios mío, su nieta Valeria Leonela Zoe, Oscar Eduardo, Mía, Excel y Tan Noah, Señor. En tus manos esta familia, Padre. Gracias, mi Dios. Para ti sea la gloria y la honra por los siglos de los siglos. Bendito Dios de los cielos. También en esta mañana, Señor, queremos orar por la vida de tu hija Elizabeth Bustos Carvajal, Padre Santo, Dios mío. Señor, oramos, Señor, para su hija Rude, su esposo Luis, su mamita Nicolasa, donde se encuentren, papá, bendiga esta familia, mi Dios. Oramos, Señor, por Joel Pizarro, donde se encuentre, por su familia. Sé tú mismo, Señor, Padre Santo, Señor, restaurando estas vidas, bendito Dios de los cielos. Oramos por Edith Salomé, Padre Santo, Señor, por su esposo Víctor Lima, por su restauración, Dios mío, papá. Aún, Señor, oramos por su familia, Señor, por este hogar, Padre Santo. No permitas que el enemigo...

allá en Arequipa, cruce la joya, Señor, está esta familia, Padre. Bendígalos a todos. Oramos por tu hija Raquel Quispe, Padre Santo, su esposo Guillermo, sus hijos Josía, Yasmín, Katy, su yerno David, su nieto Mateo, Señor, en tus manos, Padre. Oramos por tu hijo Polinar Romero, Dios bendito, allá en Chiclayo, Lambayeque. Bendiga, Señor, esta familia, Padre Santo. Glorifícate, Señor, en la vida de tus hijos. Oramos, Señor, por tu hija Tania Aimejoa, Señor, Dios mío, Padre. Señor, Dios mío, por su hijo Alexander, Señor, Padre amado, Señor. Gracias porque toda la operación salió bien, Padre Santo. Gracias, sé tú mismo obrando en el Señor, en esta familia. Oh, Dios mío, poderoso Dios, gracias, papá. Oramos, Señor, por tu hija Vilma Arbalado, Janampa, Padre.

Familia, bendito Dios. Oramos, Señor, por tu hija Estela Gutiérrez, Padre Santo. Fortalece, Señor, en su vida espiritual, Padre Santo. Oramos por sus hijos, Henley, Somario, Didi, Edith, Dairo, Lionel, Prudencio, Gutiérrez. Gracias, papá, por esta familia. Oramos por tu hija Paulina Jallo, Señor, Dios mío, papá. Bendiga su vida, Señor, su salud en tus manos, poderoso Dios. Oramos por tu hijo, el pastor Wilber Condori, Señor, su esposa Benita Mao, sus hijos en tus benditas manos, mi Dios. Oramos por tu hija Paulina Cruz Palomino, glorioso Dios de los cielos, su familia, papá. Oramos por tu hija Hermelinda Pilco Taipe, bendito Dios, su esposo, su familia. Oramos por tu hija Janet Baños Paco, Señor, allá en Chinchero Huaypo Grande, Señor, por su familia, por sus seres queridos allá en Ojobamba, Padre, bendiga esta familia. Oramos, Señor, por tu hija Yeka Gutiérrez allá en Curahuasi, Abancay, Padre Santo, Dios mío. Oramos por tu hijo Gabriel Saico Mamani en Cochapata Cana, su esposa, sus hijos, Señor, por Maritza Saico, Señor. Oramos, Señor, aún por esta sierva tuya, que tú puedas, Señor, glorificarse en su vida, papá. Sana, restaura, Padre Santo, poderoso Dios. Oramos, Señor, por Reiner Hilario, Dios mío, por su familia, papá. Oramos por Gaudiencia Altesana Sulcaray, donde se encuentre, bendiga, Señor, Dios mío. Oramos por tu hija Justina Champi Ojeda, Padre Santo, Dios mío. Bendiga su vida este día, Señor, Dios mío, que se haga tu voluntad, Señor, en todo lo que ella emprenda, Padre Santo. Oramos por tu hija Sarita Hermosa, papá. Por su pareja Clever Velázquez, Señor, Dios mío, Padre. Toma control, Dios mío, Padre Santo. Toma control de estas vidas, poderoso Dios. Oramos por tu hija Hilda Muñoz Silva, bendito Dios. Por sus hijos Wilber, Bariel, Evelyn, desde Ollantaytambo, Pacher, papá. Ahí están, poderoso Dios. Aleluya, Padre. Oramos por tu hija Sonia Aima, Señor, Dios mío, Padre Santo. Por su salud oramos en esta mañana y por cada uno de tus hijos, Señor, que están doblando rodillas en esta mañana juntamente con nosotros. Oramos, Señor, allá en Arequipa, por tu hija en gracia, Estrada Taipe, Señor, Dios mío, por sus hijos, por esa familia, Padre Santo. Por sus padres, Señor, tu hijo Timoteo Estrada, su esposa Andrea Taipe, Señor, por sus demás hijos, Señor, por Evangelina Estrada, Señor, su familia. Por Grima Estrada, Señor, por su familia, Padre bendito. Por Marta Estrada, por su familia, oramos en esta mañana, Señor. Que tú puedas, Señor, Dios mío, bendecir estas vidas, poderoso Dios. Oramos en esta mañana. Gracias por ese amor tuyo, bendito Dios. Oramos, Señor, por Eduardo Almirón, Señor, Dios mío, papá, bendiga su vida.

gran misericordia en esta mañana, Padre Santo, aquí estamos delante de ti. Te entregamos nuestras vidas, poderoso Dios. Te entregamos, Señor, nuestra familia, Padre Santo, poderoso Dios. Sé tú mismo obrando, Señor, en la vida de cada uno de nosotros, tus hijos, papá. Y todos los días de nuestras vidas, Padre Santo. Santo, Santo, Dios de los cielos. En este día, Señor, te entrego mi vida, papá, mi salud. Gracias a ti, Señor, estoy con vida, Padre. Me salvaste, me libraste del borde de la muerte.

gracias, poderoso Dios. Por eso, Señor, te entrego mi vida, mi corazón, todo mi ser, Señor, a tu servicio, Padre Santo. Usa mi vida, Señor, Padre Santo, para anunciar tu evangelio, para, Señor, que tu evangelio, Señor, alcance a más vidas, papá. Usa mis labios, poderoso Dios, en la difusión de tu evangelio, Padre bendito. Gracias por la familia que tú me has dado, Señor, por mi esposa amada Rita, Señor, por mis hijos, Señor, por Yesenia, por Nicolás, por Ruth, Señor, en esta mañana. Bendiga a cada uno de ellos, Padre Santo. Sé tú mismo, Señor, obrando, Señor, en sus vidas, papá. Como todo joven, Señor, seguramente ellos tienen muchas tentaciones, Padre, debilidades. Y por ahí quizás el enemigo, Señor, quiere meterse a sus vidas, pero no permitas, Padre. Reprende al maligno, Señor, que salga, que huya, Señor Dios mío, como dice tu palabra. Por un camino vino queriendo destruir, pero Señor, que huya por siete caminos, Padre Santo.

palabras. Levanta murallas de protección alrededor de mi hogar, Padre Santo. Murallas de fuego para que el enemigo no pueda meterse, Señor Dios mío.

0: glorioso Dios Padre. Toma control, Señor, de mi hogar, Padre Santo. Sé tú mismo, Señor, nuestro amo y Señor, Dios mío, en mi hogar, Padre. Te entrego, papá. Te entrego mi familia, mis hijos, Padre Santo. Glorifícate en sus vidas, papá. Te pido, Señor, de todo mi corazón, bendito Dios. Gracias, papá. Oro por mis hijos espirituales, Padre. Del mayor hasta el menor, Padre Santo, tú los conoces a cada uno de ellos. Tú sabes, mi Dios, las situaciones que ellos están pasando, poderoso Dios. Conoces sus luchas, sus pruebas, sus aflicciones, Padre. Sus dolores, sus sufrimientos, Padre Santo. Apiádate, Señor Dios mío, de ellos. Sánalos, restáuralos, Padre Santo. Aparta el enemigo, Padre Santo. Sé que este enemigo, Señor, ahí está rondando, Señor Dios mío, esos espíritus inmundos, espíritu de adulterio, fornicación. Señor, que salga, reprende, Dios mío, Padre. Levanta murallas de protección alrededor de cada uno de ellos. Es mi oración en esta mañana, Señor, por la vida de mis hijos espirituales que tú me has dado, Señor, una bendición grande, Señor. Gracias, papá. Asimismo te entrego, Señor, mis seres queridos. Mi mamita Rosa Avilés, papá. Ayúdalo en su salud, poderoso Dios. En tus manos, Padre.
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0: Mi papito Alcides Astete, mi mamita Francisca Valere Carazas.
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0: alma. Mis hermanos, Señor, por Emilio, su esposa Faustina. Sus hijos en tus manos. Por Isaías, su esposa, Señor Dios mío, gloria. Por Claudio, Señor, su esposa. Por Rosa, su esposo. Por Lisandro. Por cada uno de mis sobrinos, Señor, en esta mañana.

0: Gracias, Padre. Gracias, Hijo. Gracias, Espíritu Santo, por tu gran amor. También oro, Señor, por mis hermanos, papá. Por mi hermana mayor, Lidia Rojas, Padre Santo. Sé tú mismo obrando, Señor, Padre, en su salud, Padre. Gracias. Poco a poco, cada día podemos ver cómo está evolucionando favorablemente en su salud, Padre. Y eso nos alegra de sobremanera. Y por eso te decimos gracias, gracias, gracias, bendito Dios de los cielos. Señor, gracias por la vida de mi hermano Víctor Rojas, papá. Fortalécelo aún más en su vida espiritual, Padre Santo. Sé que tiene deseos, Padre Santo, anhelos que cumplir. Ayúdalo, Señor. Te entrego su vida, la vida de su familia, su pareja, Señor, su hijo, Padre, sus hijos en tus manos. Tú mismo obrando, Señor, en la vida, Señor Dios mío, de mi hermano mayor. Este tiempo, Señor, quizás ha estado un poco alejado de ti. Y ahora, Señor, decidieron retomar tus caminos, Padre. Sé que el enemigo tratará de desanimarlo, pero no permita, Señor. Aparta al maligno, Señor, delante de ellos.
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0: y llénalo con tu amor, con tu

grazie tu mi sto obrando este día, Padre. Este día solo queremos hacer tu voluntad, Padre Santo, y no la nuestra, papá. Pero muchas veces nuestra carne es débil, nos jala, Padre. No permitas, papá. Queremos hacer solo tu voluntad, bendito Dios. Todo lo que tú nos digas, Padre, haremos, papá. Ayúdanos, Padre. Socórrenos, ampáranos, bendito Dios. Bendiga tu Radio Vida aquí en Cusco, 680 AM. Bendiga tu Radio Vida allá en Puerto Maldonado, bendito Dios. Usa los vientos, los aires, Padre Santo. Rompe toda obra maligna, Señor, Dios mío. Conquista, Señor, con tu gran amor esa ciudad de Puerto Maldonado para ti, papá. Esta señal sea útil, bendito Dios, en tus manos. Gracias por esta señal, 96.7 FM. Radio Vida Puerto Maldonado, mi Dios. Por las familias que están al

viejo Wilfredo López, su esposa, sus hijos, papá. Tu hijo Rafael Quispe, su esposa, sus hijos. Tu hijo Juan Quispe Inquillay, Señor, su esposa, sus hijos en tus manos. Y todos tus hijos, Señor, que están apoyando, trabajando, colaborando en esta obra tuya, Señor, allá en Puerto Maldonado, Señor. Gracias, mi Dios. Bendiga tu Radio Vida en Marcaconga, Comayo, en la frecuencia 93.7 FM. A tus hijos que están apoyando, Señor, en esta obra tuya, Padre. Glorifícate en sus vidas, Padre bendito. Oramos por tu Radio Vida 91.3 FM en Sicuán y Canchis, papá. Por todo el directorio, bendito Dios, glorifícate en esas vidas, Padre Santo. Gracias por esta obra tuya, papá. Obramos, Señor, también oramos por tu Radio Vida allá en Yaurias Pinar. La frecuencia 91.9 FM, Padre, en tus manos, papá, esta obra tuya también, poderoso Dios. Gracias, Señor Dios mío. Gracias, grande es tu amor, tu misericordia, Padre Santo. Gracias, Señor, por tu fidelidad. Cuánto amas, Señor, tu obra, papá. Cuánto amas tu obra, Señor. Hasta hoy podemos ver tu fidelidad. Hasta aquí nos has ayudado y nos seguirás ayudando a Ebenezer, Padre Santo. Gracias. Para ti sea la gloria y la honra por los siglos de los siglos, poderoso Dios. Siga obrando, Señor, a través de estas señales. Gracias, Señor, mi Dios. También por las emisoras que están trabajando de la mano con nosotros. Bendícelos, Padre Santo, nombre por nombre, poderoso Dios. Gracias, Señor, por la disposición de tus hijos, quienes han decidido trabajar de la mano con nosotros en esta gran red de Radial Vida, Señor Dios mío. Gracias, papá. Bendice cada vida, cada hogar, cada familia que tiene esa responsabilidad de llevar adelante, Señor, tu obra a través, Señor, de las emisoras, papá. Sé que cada mes hay gastos que cubrir, mantenimiento, Señor, el pago de la energía y otros gastos, papá. Pero sabemos que tú eres, Señor, Dios mío, el dueño del oro y la plata. De ti vienen las bendiciones, Padre. Por eso oramos, Señor, para el sostenimiento de esas obras tuyas, Señor. De aquellas emisoras, Padre Santo. Bendiga a tus siervos, Señor, en su trabajo, Señor. En sus quehaceres. Derrama tu bendición, Padre Santo. Para que tu obra, Señor, siga adelante, poderoso Dios, Padre. Gracias, papá. Gracias, mi Dios. Bendito, glorioso. Gracias por tu gran amor, Padre. Gracias, Señor. Tu nombre sea alabado, sea glorificado, este y todos los días, Padre. Gracias, Señor. Te alabamos, te adoramos. Bendecimos tu santo nombre.

0: este día empezamos contigo y terminaremos contigo. Muchos de tus hijos están de viaje. Cuida, Señor, su salida y su entrada desde ahora y para siempre, como dice tu palabra. Algunos se van ya rumbo al trabajo. Señor, bendiga a cada uno de ellos. Algunos no tienen trabajo, bendígalos con un trabajo, glorioso Dios.
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0: Gracias,
1: Padre.
0: Gracias, mi Dios. Te alabamos, te adoramos. Bendecimos tu nombre, Padre. Gracias. Todo esto oramos en el precioso y maravilloso nombre.
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0: Que sobre todo nombre. El nombre de tu Hijo amado nuestro, Señor Jesucristo. Así sea. Amén.

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5 de la mañana con 37 minutos. Muy buenos días, amables oyentes de su Radio Vida. La señal que edifica su vida en esta mañana, hoy viernes 19 de junio del año 2026. Las gracias sean a nuestro Dios por su gran amor, porque aún permite que nuestros ojos puedan ver esta hermosa mañana de hoy viernes 19 de junio. Hoy viernes 19 de junio del año 2026. La gloria y la honra sea para nuestro Dios. ¿Qué tal? ¿Cómo están, amados hermanos? ¿Cómo está la sintonía a nivel local, regional, nacional e internacional? Claro que sí, arrasando con la sintonía. Nuestro buen Dios derrame sus más ricas bendiciones a cada uno de ustedes en esta hermosa mañana. Que la paz y el amor de Dios siempre esté con cada uno de ustedes. Son nuestros deseos para cada uno de ustedes, amados hermanos. 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taitanchista, ni kusuman, keipunchay, jinachu. 5 de la mañana, ya con 40 minutos, 5 de la mañana con 40 minutos, viernes antesala al fin de semana, gracias a Dios por su gran amor. Estamos cerrando esta semana, ya estamos cerrando esta semana. Somos el día 19, también el mes se va cortando, ya se viene el mes de julio.

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La voz de la semana Emperatriz Suma para esta mañana. 5 de la mañana con 41 minutos, 5 con 41 minutos.

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1: Claro que sí, somos Radio Vida, la señal que edifica tu vida en los 680 amplitud modulada, señal abierta, transmitiendo de Cusco para las naciones. Y también estamos a través de nuestros filiales, así como en Puerto Maldonado, Radio Vida, 96.7 FM. Muchas gracias a toda esa linda audiencia en la ciudad de Puerto Maldonado. Buenos días, amados hermanos en Cristo. Un abrazo para ustedes. El día de hoy debe estar ya arribando a la ciudad de Puerto Maldonado. Mi tocayo Abrana Pasa Choque Puma ya debe estar cerquita, cerquita. Quizás ya por el desvío Laberinto se va para Puerto Maldonado a hacer algunos ajustes técnicos ahí, principalmente en los estudios de la Radio Vida. Así que saludos, saludos para toda esa linda gente allí en Puerto Maldonado. Saludos también a nuestros oyentes en la ciudad de Sicuani y la perla del Vilcanota, capital de la provincia de Canchi. Sicuani Manta, pe. Buenos días, Simainayan, Capuachanguisca, Gurapaso, Caicuna. Panaikura, Dios de Tenchispa, Sutilampin, Soncoimanta, Napa y Camoikichi, Zapanco, Nikichista, Dios Patakainin, Monacuinin, Cachuncan, Curahuanca y Ponche y Tuco y Ponche y Cunapas, Cusiscaya, Cusiscaya, Dios de Tenchuanca, Sumachta, Ñaupagmantas, Kirisunchis. Saludos también allá en 15.000 Camanti Radio JRR. Gracias a nuestra hermana Sonia Saloma, su esposo, y también para toda esa linda familia en Camanti 15.000 Radio Nueva Luz en Santa Rosa Cayuno. Muchas gracias. Saludos al pastor Vidal Pérez Carrasco, su amada esposa, sus hijos y toda la iglesia evangélica peruana Consistorio Santa Rosa Cayuno. Muchas gracias. Radio Altura en Huancarán y Pau Cartambo con nuestro hermano José Texi Gallego, su cachay José. ¿Qué pasó? 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Señor Dios, ya Sami.

50 minutos, nos separa 5 minutos ya para retirarnos del aire. Saludos, saludos a toda esa linda gente como cada mañana nos acompaña en las redes sociales, la plataforma del Facebook. Muchas gracias, amados hermanos. Nuestro Dios pues les bendiga a cada uno de ustedes. Que tengan un hermoso día. Este día, viernes, estamos ya antes del fin de semana.

claro que sí. Gracias al Señor por su gran amor. Saluditos a mi hermana Ana Guamán Ligas. Bendiciones para Chey Anita. A Linda Rosa Cano Quispe, Corcón, buenos días. Roxana Guamán Alvarado y Camila, nuestro Dios te bendiga. Saludos también para Hermelinda Pilcotaipe. Bendiciones, Pastor Wilber Condori, allá en Oropesa City, su esposa Benita Amao. Yanetcita Baños Paco en Guaypo Grande, Chinchero, muchas gracias. También para Gilbert Muñoz Chilpa, muchas gracias. Víctor Oamán Quispe, Delia C. Vilcazán, Mario Gallegos, Tambopata, Madre de Dios, gracias mi hermano Mario Gallegos. Nuestro saludo para usted, para toda su linda familia, allí en Tambopata, Puerto Maldonado, Madre de Dios, gracias mi hermano Mario Gallegos. Judith Huanca Aedo, Dios le bendiga siempre, hermano, le ruego una oración. Dice así que gracias, gracias a todos nuestros hermanos de la Iglesia Evangélica Maranata de Quillabamba, para mi hermano Percy, Judith, Richard, Honorato, Ángel, Damiana, Antonia, Sonia, a seguir adelante. Mi hermana Judith Huanca Aedo, allá en Quillabamba. Saludos a toda la Iglesia Evangélica Maranata. Saludos para mi hermana Jessica Caparó. ¿Cómo estamos allá en Quillabamba?

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Atención, aviso de trabajo urgente. 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

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Bueno, hasta aquí tu programa, a solas con Dios. Conmigo será hasta cualquier momento. Nuestro Dios les bendiga.

0: Muy buenos días. Permiso, adelante, Estudios Centrales.
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2: Siempre teniendo en cuenta esto, compartiendo la palabra de nuestro Señor, que bueno es la misión que nos ha encomendado nuestro Señor Jesucristo a todos los que estamos aquí en esta tierra, ¿no? Entonces, ¿no? Hermanos, nosotros somos la luz en este mundo, entonces debemos también tener en cuenta muchos. Entonces, buenos días, hermanos. Así también agradecerles a cada uno por estar aquí en la sintonía de Revida. Gracias a todos los hermanos que están en la sintonía de Revida. Gracias también a todos los hermanos y hermanas que nos apoyan. Muchas gracias, hermanos, desearles lo mejor, muchas bendiciones para cada uno de ustedes. Así iniciamos esta programación, deseándoles lo mejor, aunque siempre un poco de frío en las madrugadas, pero igualmente seguimos adelante en nuestras actividades también, ¿no es cierto?, abrigándonos para luchar contra el frío, pero nosotros no, hermanos, seguimos adelante en nuestras actividades. Así, hermanos, deseándoles lo mejor con cada uno de ustedes. También recordándoles lo grande que es nuestro Señor Jesucristo, que Él ha venido a este mundo porque nosotros vamos a tener para que nosotros podamos tener una nueva vida, para que nosotros podamos tener una nueva oportunidad de estar mucho más cerca del Padre, ¿no? Porque antes había que cumplir toda la ley que era estricta de ese tiempo, pero gracias al amor que tuvo hacia nosotros, nuestro Señor Jesucristo, podemos ahora ser salvados por su gracia. También el Padre nos ve a través de los ojos, bueno, a través de nuestro Señor Jesucristo. Entonces, no, hermanos, agradecer a nuestro Señor que Él ha dado su vida para que nosotros podamos tener esta oportunidad, pero resucitó al tercer día venciendo así a la muerte, ¿no? Entonces, hermanos, siempre deseándoles así que sigamos adelante en la obra de nuestro Señor, leyendo su palabra, meditando su palabra también, ¿no, hermanos? Entonces, buenos días, así desearles lo mejor con cada uno de ustedes, y haciendo las 6:05 minutos, hermanos, deseándoles lo mejor así. Así, bueno, muy buenos días, y también alentándoles, ¿no?, a todos los hermanos que pertenecen a los consistorios, comités o grupos, todos los diferentes, estas diferentes denominaciones también, quizás que nos estén escuchando. Muy buenos días, desearles, y bueno, seguir adelante en la obra de nuestro Señor Jesucristo. Así, hermanos, también, bueno, desearles lo mejor y seguir adelante en la oración también, encomendándonos a nuestro Señor Jesucristo para que nos pueda guiar, para que nos pueda proteger en los días que vienen, ¿no, hermanos? Entonces también nosotros vamos a hacer una oración para que nosotros podamos encomendar nuestras vidas, nuestra situación, prácticamente todo en las manos de nuestro Señor Jesucristo. Entonces entremos en este tiempo de oración. Oremos.

Padrinito Señor, te damos gracias por este día que nos has dado. Gracias Señor por darnos un nuevo día más de vida en la que nosotros podamos seguir apreciando tu creación. Podemos seguir también quizás teniendo esta oportunidad de cambio para las personas y todas las personas que hemos cometido algo, pero Padre, por favor, te encomendamos que nos puedas guiar, que nos puedas proteger, que nos puedas dar tu amparo, Señor, en los días que vienen, porque siempre hay problemas, luchas, tentaciones, pero Señor, ayúdanos a ser más fuerte. Por favor, Padre, te encomendamos nuestra vida en tus manos, Señor, para que pueda hacer tu voluntad con ella. Por favor, Padre, te pedimos gracias también por la oportunidad que nos sigues dando, por venir hace más de 2000 años a rescatarnos, porque nosotros estábamos perdidos, Señor. Entonces tú nos diste esa salvación que nosotros tanto necesitábamos, Padre. Por favor, Señor, te encomiendo todas esas cosas, Padre, también en este momento, por toda la emisora de Revivida, por mi persona, por mi mamá que está aquí también, y también por todos los oyentes de Revivida, Señor. Hágase tu voluntad con su vida, Señor, con todas sus acciones. Tú solo conoces, Señor, todo lo que cada uno hace. Pero, Padre, por favor, te pedimos que nos hagas más fuerte y nos hagas más resistente y nos hagas más que vencedores, pero solo contigo, Señor, y con nadie más. Por favor, Padre, ayúdanos a estar siempre contigo, Padre, por favor, Señor. También te pido por los directivos de Radio Vida, te pido también, Señor, por todas las máquinas que funcionan, Señor, todo el internet, que puedas tú, Señor, guiarlos, tu Señor ser quien sostiene todo esto, Padre, por favor, Padre. Señor, te encomiendo todas esas cosas. Gracias te doy en el bendito nombre de Cristo Jesús. Amén, amén. Así, hermanos, ya iniciamos nuestra programación agradeciéndoles con cada uno de ustedes. Muchas gracias, hermanos, por estar acá en la sintonía de Radio Vida. Y haciendo ahora ya las 6:08, iniciamos nuestra programación siempre deseándoles lo mejor, saludándoles a cada uno de ustedes desde donde nos estén escuchando. Muchas gracias, hermanos. Ahora sí, bueno, voy a pasar con una alabanza.

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Padre Celestial, te damos gracias en esta mañana. Gracias, Dios de los cielos, Jehová de los ejércitos. Bendito Señor, te agradecemos infinitamente en esta mañana. Gracias por la vida que nos regalas. Gracias por el tiempo que has puesto, Señor, en esta tierra para tus hijos, para tu pueblo, Dios Todopoderoso. Te agradecemos infinitamente de todo lo que haces, Señor, por el bien de cada ser humano en esta tierra. El cielo creaste, Señor, el diestra de donde pueden morar los ángeles que te alabarán por siempre. La tierra, Señor, creaste para cada ser humano, Señor. Gracias, grande eres Dios. Para ti, Señor, 1000 años como un día. La tierra es el para que pongas tus pies. Grande eres Dios. Todopoderoso, te agradecemos infinitamente. Venimos, Señor, ante ti para poder agradecer, Señor, por este trabajo, por las grandes cosas que haces, Señor, frente de nuestros ojos, Padre Celestial. Gracias, Dios mío. Gracias por la noche, por el día, por todo, Señor, por el viaje, Señor, por tu mano poderosa, Dios Santo, eterno Dios de los cielos. Agradecido, Señor, por todo. Señor, humanos somos, carne y hueso. Venimos ante ti, Señor, esta mañana y te pedimos perdón de todos nuestros pecados, nuestras faltas, Dios de los cielos. Gracias, Señor, Padre Celestial, en el nombre de tu Hijo Jesucristo, nuestro Señor y Salvador. Te pedimos, te rogamos, Señor, todo lo ponemos a tus manos, Padre. Todo está bajo tu control tuyo, Señor. La vida de cada ser humano, nuestro trabajo, nuestra familia, nuestros hijos, aún, Señor, todas las congregaciones, Padre Celestial, aún este, emisoras cristianas, Señor. Gracias, Señor, por esta señal aquí en la ciudad de Puerto Maldonado, de poder estar, Señor, con una emisora más, Señor, para poder predicar tu santo nombre, tu evangelio del reino de los cielos. Oh, Dios Todopoderoso, oramos, Señor, agradeciendo infinitamente en el precioso nombre de tu Hijo Jesucristo, nuestro Señor y Salvador. Así sea. Amén y amén.

días, buenos días, hermanos, amigos. Ya estamos en la hora exacta a las 7 de la mañana con 09 minutos. ¡Buenos días, Cusco, Perú! Hermoso día para el día de hoy. Bueno, venimos con todas nuestras programaciones a través de la frecuencia de los 96.7 desde la ciudad de Puerto Maldonado. Buenos días, Ari Ancho. Y mañana capachan kits allá poncha Dios te tantis amigas un kits que hizo más poncha y buenos días. Buenos días, hermanos, amigos. Dios me lo bendiga. Gracias a nuestro Dios Todopoderoso de por estar aquí una vez más en la hora de sembrador de mi hermano Abraham Rojas Avilés. Ariyanch. Mai piñan can que huaracocha Abraham Rojas Avilés, el como si de siempre profeta Elías, como se dice, ¿no? Hoy que icona para icona rumbo a París. Bueno, algunas cosas que hacer es como de siempre. Mis hermanos, buenos días, buenos días. No caigo que hay caro yachtapiñan, capuche, caro chapiñan, capuche, achiriche y cuña china coscomanta. ¿Dónde es Cusco? Alguien se preguntaría, ¿no? Bueno. Buenos días, hermanos, amigos, buenos días para toda esa linda gente que escucha Radio Vida en estas horas de la programación, la hora del sembrador. Ay, papá, conan, coñi, coñi, chapitajo, era cochacona, señores, amigos, desde la ciudad de Puerto Maldonado, chay, tan papá, chosara, puscani, tota, chay, joscopi, cacharan, y ya les jareta, chay, yachtapi, main, chay, neche, así están las cosas. Muy buenos días, buenos días, buenos días. Saludos para cada uno de mis hermanos, amigos, ¿ya? En todo lo que es región del Cusco, allá en la ciudad de Cusco. Cusco está pues una distancia ya muy alejada, ya estamos, ¿no? Casi estamos en la frontera entre Brasil y Perú. Brasil.

Bueno, acá pues ya la gente pues distinto, ¿no? La realidad es otra cosa, bastante calor del sol, bueno, así están las cosas, ciudad de Puerto Maldonado, muchos conocen, ¿no? Muchos vinieron de la Sierra Peruana, aquí se quedaron, ya no quieren volver a su tierra, así están las cosas. Así es, muy buenos días, dicho esto, iniciamos nuestra programación en este día, viernes, fin de semana, antesala, la hora del sembrador, mi hermano Abraham Rojas Avilés, Maipiña, Huaracocha, Capanguina, Paico, Campapsia, salud para mi hermana Rita, Astete Valer, para los hijos, y manejan Ginosin, Nicolás. Bueno, alguna persona Paico Ruth. Guaira, buenos días, siempre por Cusco, Perú. Arirancho, también a toda la Asociación Cristiana Misión Vida, que dice a mi hermano Wilber Cruz Malqui, para Lisbeth Chira. Huaracocha, mi hermano Doctor Moisés Ramos Villares, Panay Gloria Gutiérrez Chonque, Arirancho, siempre por Cusco, Perú, siempre por Radio Vida, como decís, como se dice siempre, que dice a mi hermano Lionel Candia. ¿Dónde estará mi hermana María Amanca de Díaz? Para ahí, buenos días. Yarimachan Campos, Maipicha, Huaracocha, Gerardo Díaz, Pizcacha. Saludos a la distancia siempre en este hermoso día, viernes 19 de junio del año 2026. Cheiras, 7 de la mañana con 13 minutos, ¿ah? Ariancho, Picuna, Maicuraña, visitaremos Sánchez, gracias por ahí. Aquí estoy con dos pantallas. Ajá, Jatora, Jochira, Napay con insgrata, cuya con insgrata, mona con insgrata, napay grandes mapas que hizo más pájaro chapi. Taqui cuidar, chureiramos uncia. Jesucristo volverá a esta tierra al son del requinto de mi hermano Roberto Zambrano desde la ciudad de Blanca de Arequipa, Perú. Arequipa, te quiero mucho. 7:13, suena lo mejor. Las pruebas.

Bueno, ¿qué tal amigos? Y estamos a la hora exacta a las 7 de la mañana con 19 minutos. Hora, ahora es hora, es tiempo. Y rico una pareja, una abre, minca, cuicuna, casenchi, y machacona, tan papá, y mairamona, y gacia, abre, en camachimaran, quichichimaracha. Ahora vamos a ver a nuestra plataforma de WhatsApp. Ahí, manacho, una capuz, racho, y macho, pasaron. Pues bueno, bueno, ahí lo tenemos, lo tenemos, lo tenemos. Gracias a nuestro Dios Todopoderoso por este hermoso día. Y tenemos la hora del sembrador en la ciudad de Puerto Maldonado. Desde la ciudad de Puerto Maldonado para el Perú y las naciones, tu Radio Vida. A ver, vamos rápidamente a los avisos, comunicaciones, culto unido y actividades económicas. Pro juntos, terreno de organiza la Iglesia Evangélica Puerto Maldonado. Todos los que hagáis hacer de todo corazón, como para el Señor, no para los hombres. Día domingo 21 de junio, a partir de las 9 de la mañana, después de culto, venta de deliciosos platos típicos como chancho, al cilindro, patarrasque, chicharrón, chancho y chorrasco. Y me mala gama, ay, jipaku y manchambas. Bueno, bueno, somachtan, guan, yanqueyamongakuri que giron las capironas. Kay, yachtapipona, aquí en la ciudad de Puerto Maldonado. Ya calla, joscondrón, ¿dónde es Cusco, hermanos? Bueno, estamos en la ciudad de Puerto Maldonado. Coñi, chapi, papá, acá necesitamos que casas cachelatan, inca colacheta, pues toma con rik. Casas cachelata, papá, tu cheletan chimis, somachelin, yeriki. Aquí es otra realidad, ¿cómo van a calentar? Pues. Por Cusco es otra cosa, hermanos. Así estamos. Vamos, vamos, pueblo del Señor. ¿Qué más tenemos? ¿Qué más? Se necesita un maestro vidrero cristalero por Cusco. Es eso, por Chincher todavía. Uno va a batalla, ¿no? Así que, expertos, que sepa su trabajo, que paga buen sueldo. Pero el distrito de Chincher, Urubamba, mayores informes al teléfono 950-456601 con el hermano Carmelo. Gran culto unido, actividades económicas, pro construcción del local del consistorio Rarakasa, Chepsa, Coscolo región del Cusco, en la Sierra Peruana, en Yaurisque, Paruro. Domingo 28 de junio del año 2026 habrá platos típicos como caldo de gallina, conejada, truchada, pullada, para lo cual invitamos a todas las iglesias, Huanoquite, Rarakasa, Yaspeich y Viet. A Chanca, Rocoto, Huancahuanca, Enconay y otros y todas las iglesias, por favor, aman Juan Juan Quichicho. Aviso importante, Iglesia Evangélica Jehová

uno de mis hermanos amados, ¿ya? A ver, cotiridusunchis, cotiridusunchis, y maconan capacianchis. A ver, chaycuna para chaycuna, ya estamos 7 de la mañana con 22 minutos. Que hay picacha, minkakuiniku, pasrik, wairawasi. 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Que hay pica capacense 96.7 FM, la señal de bendición de tu radio, mira en la ciudad de Puerto Maldonado. Eso sí, es así, ay, ay, ay. Bueno, calor, mi cachan, papá, tu nota para más chichi, chamana. Ahí estamos, hermanos, sí o no, mis hermanos, amigos, que dice mi hermano doctor Moisés Ramos Villara, siempre por Cusco. 7 de la mañana con 23 minutos. A ver, Guateco Rinchuna Capachensrique 93.7 en Marcaconga, allá por la región del Cusco, Perú. Acomayo. Marcaconga 93.7 FM. A ver, por Sicuani Canches estamos 91.3 FM por la ciudad de Sicuani, Perlas de Vilcanota, 93.7 en Marcaconga, Cumayo. Así también por Radio Huancarani, no, Altura por Huancarani, Radio Unión Cristiana, por Paucartambo, Radio La Verdad, por Tinto Congati, acá Altura Piñaric, Chirichiri, Loma Pingas en Checa. A Osangate, Orco, Chimpachamping, Radio La Verdad, por Tinko, Congate, Camusanik, Cheipa, Cheitapas, Papadios, Matenca, Chayanchis, Mimaya y Maravilla. Bueno. Radio Nueva Luz por Santa Rosa, Calle 1, allá por Región del Cusco, por Valle de la Convención, y Ayllancho, Aijé, Huaracocha, Vidal Pérez Carrasco. Saludos para tu esposa, Denis. Así también para toda la familia. Radio Nueva Jerusalén por Curahuasi, caminito hacia la ciudad Abanqueicito. Ajá. Y no hay nada que se llama Nascar Nicuna. Alincho. Ejicuna para Nicuna por Calca, por Urubamba. Así también por Anta, Paruro, Chumbivicas, Acomayo, Espinars, Canchis, Quispicanchis, Paucartambo. Así también para todas las provincias de la región del Cusco, Perú.

0: A ver, qué piña, amiga, qué grata. Sigamos con los avisos y comunicaciones de tu Radio Vida, siempre por Cusco, desde la ciudad de Puerto Maldonado. En especial las iglesias evangélicas que están siempre, que nos confiaron pasar los avisos y comunicaciones. Puerto Maldonado.
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que chay para chay a la distancia de lejos el primero en buenos días, buenos días hermanos amigos. 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Fin de semana, viernes, fin de semana, 19 de junio del año 2026. Alianche Quispe Magdalena, siempre por Calca, para Jessica Melo, Guaita, buenos días. Para Guillermina Chalua, para ahí, buenos días. Alianche Capanquichis, mi hermana Gloria Gutiérrez, siempre por Cusco, Perú. Alinda Rosa Cano Quispe, para Rebeca Tito García.

mi hermana Sayo Ignacia Paray, buenos días. Mamita Vicentina Aquino, siempre por la ciudad de Cusco. Eugenia Enríquez Mesa, debe estar por Paruro. Gracias, amado Dios. Para Nau Astiti Pantoja, bendiciones, hermano Abraham. A ver, Benny Cruz, Eilis, Dios. Dios así tiene que venir en la familia, demostrándolas. Y la sociedad, Bene Cruz, buenos, buenas, buenas consejos, Nintaj. A ver, hermanos, Ñawin, Ismael Ñawin. Hermano, buenos días. Bendiciones, estamos escuchando desde el centro poblado, Puerto Mayo, Pinchi, Bay. Puerto Mayo, Pichari, ni más, Pichare, estamos entre Ayacucho y la región del Cusco, Bray, el lugar más bravo del Perú. Genacho Manacho para Alexis Mauri. Buenos días, hermanos, saludos para mi mamá Ana Margarita Cabrera en Apurímac, Grau. Para Marcial Gamarra, Niancho, alguna persona, Pico, y buenos días, buenos días. Para cada uno de mis hermanos amigos que están ahí centralizando nuestra programación por plataforma Facebook, Aniyancho Capanquiches, Keipiri y Matajaya y Makunan Kairamosia, Alex Mauri, para Jessica Melo Guaita, para Raquel Quispe, para, para Jiber Muñoz Chilipa, para Víctor Huamán Quispe, buenos días. Cancura Pasomara Paico y Dios Niyanchis, Saminches Unquichis. Dios me lo bendiga. A ver, bendiciones grandemente, pastor. Quisiera saludar a mis queridos y manitar sueños. Feliciano Guamaní, Leucadia Concha, en toda alta desde Puerto Maldonado. Víctor Guamán Quispe. Qué más tenemos? Mario Gallegos. Saludos desde Tambopata, Madre de Dios. Estamos cerquita. Estamos, quizás, quién sabe, que estamos vecinos. Para Judith Huanca Aira, Dios me la bendiga siempre. Hermano, lo ruego, oración, Nispatarling, responderá la iglesia, Maranata, Quillabamba, Parsi, Yori, Richard, Honorato, Ángel, Damiana, Antonia, Sonia, muchas bendiciones. Continuamos para Héctor Peitán, buenos días, pastor, oraciones. Para mis hijos, Rosa Alino, bueno, Juan Grabos, para Liliana, Juan, Cristian, Johan, para mi esposa, Feliciana Cap, Panín, para Patricia Berrocal Sauni, amén, amén, amén. A ver, para Maribel Palma Guamaní, pastor, buenos días. Alguna persona para ir con mis hijos, para toda la familia, diferentes sitios. A ver, para mis hijos, Antonia, Jonathan, John, Ángel, por favor, por mis hermanos, Ronnie, Elsa, Wilber. Para mi papá y mi papá, por favor, impone la mano de Dios, la gracia de Dios, la bendición de Dios, la mano poderosa de Dios, siempre está para cada uno de mis hermanos, porque confiamos en Dios, creemos en el Señor, y estás en las manos de Dios Todopoderoso. Para Apolinar 6, Surco, hermano, Benavides, ayúdanos en las oraciones. Gracias, hermanos. Tenemos bastante de que orar para todo el pueblo de Dios. Así que, así trabajamos en ese trabajo radial siempre. Que el clamor, el jamón de su pueblo hacia nuestro Padre Celestial. Bueno, tenemos que clamar o no, tenemos que orar, sino por los cielos, por todo lo que predica la palabra, para las familias, para toda la congregación, para todos los hijos, hoy más que nunca, clamor a nuestro Dios Todopoderoso, porque estamos viviendo los tiempos últimos en esta tierra, fin de los tiempos, para el honrado país, Guamán, hermanos Abraham, buenos días, bendiciones, gracias, por mis familias, Alejandrina, Coragua, y los hijos, hay tantos, tantos, bueno, así están las cosas. Bueno, papá Dios que los bendiga para cada uno de mis hermanos, para Eduardo Almirón, para Hernán Hualpayunca, Quillahuamán, para Ingrisis Estrada, para Joel Pizarro, para Elizabeth Bustón Carvajal. Hay tantos, así que hermanos, gracias, ahí tenemos. Necesitamos que una pantalla táctil, así que la podemos ubicar, todavía no nos han ido nuestros oyentes de Radio Vida. Gracias, hermanos, amigos, estamos a las 7 de la mañana con 37 minutos.

Vamos por la ciudad de Puerto Maldonado. Saludos para mi hermano Víctor Ibanco, Panay Demetria Condori. ¿Dónde está mi hermano Rafael Quispe? Juan Quispe en Quillay. Mis hermanos, para cada uno de mis hermanos amigos que están escuchando siempre por aquí, por estos Maldonado, la ciudad muy caliente del Perú. Ajá. Para mi hermano Wilfredo López y la familia, a cada uno de mis hermanos amigos que escucha Radio Vida, a señal abierta la frecuencia de los 96.7 FM. ¿Dónde estará mi hermano Demetrio Huarca? Ajá. Estamos a la hora exacta, las 7 de la mañana con 38 minutos. En la hora de sembrador, ¿ya? ¿Cómo estamos por Cusco? ¿Cómo está la ciudad imperial de Cusco? Casa Chanchicampas. Casa Chamanta, Maynibe Paraita, Yacharik, Honkaicha Yamanta, Chiri Chiricha, Kaku. En Minaya, Kaponkichis, Yankanapi, Trabajo Piñachi, que ahora está, Jarik. Algunos recorriendo por las calles. Al llegar al trabajo, muchos trabajan en diferentes actividades. Bueno, ¿qué hacer desde la vida? Algunos trabajan pura corbata, ¿sí o no? Ajá, Monayeñarik. Ahí trabajan las oficinas. Algunos trabajan en unidades motorizadas. Algunos trabajan en construcción, en muchas cosas. Panaygunan en Guasipi. Yankankichu, aquí trabajan con Panaygunan. Panaygunapaps, Napaygu, ya. En este mes de la fiesta del Cusco, por allá por Cusco, estamos en el mes de Inti Raymi. Este domingo celebran Día del Papá. Para los papitos, papalindos, este domingo están pues Día del Padre. Por ser varones. Por favor, ¿ya? Muchas bendiciones, hermanos y amigos. Así que este domingo 21 de junio celebran Día del Padre. Aquí está con agrega importante, chere con gar no cacaric yancanita no catajo yo hay que despachicar. Bueno, no se ponga. Bueno, no importa que se ponga, importante que Dios me la bendiga. Feliz Día del Papá. No capes teite, Canric. Claro, quien no quisiera ser padre, ¿no? Ser padre es sentirnos muy de bendición, porque los hijos son herencia de Jehová, dice la palabra del Señor. 7:40 minutos.

7:41 con Agriba y Hechei Ashkeim Hamui Yankees. Papá, gracias por estar con nosotros. Gracias por escribirnos. Muchísimas gracias, Hilda Connori. Hermano, buenos días. Saludos para mi papá Pedro y para mis hermanos. Ecuador con. Ecuador. Condori, a ver, ¿qué cosa más nos escriben? Vamos a abrir más letras. Ecuador, Condori. A ver, para Mariano, Condori. Florentino, Condori. Saluda a mi hermano, para mi hermano, por favor, en... A ver, Comité Pampayacta, ¿no? Ecuador, Pichcamps. No es particular, Ecuador, pues, ya. Muchas bendiciones para mi hermana Hilda Condori. Por Pampayacta, Calca, por Valle Sagrado, por la región del Cusco, Perú. Allí, Chivanacho.

Saludos para mi hermano Ernesto Pérez Chichi, siempre por Cusco, para Samuel Melo Janco. Papicha, buenos días. Saludos para Ana Ruz. ¿Dónde se encuentra? Estamos cerca, creo. Bueno, quisiéramos disfrutar el Pacú, acá en Maldonado, el plato favorito, pues. Para Dina Michi Quispe, para Samuelito Melo Janco, saludos. Papá Abraham, buenos días. A ver, acompañe un saludos para mis papás por Calca, en Chinchero. Fulo Sintonía en Puerto Maldonado, al laberinto, kilómetro 98, claro pues, recorriendo las hermosas rutas del Perú de Puerto Maldonado. Saludos para Samuel Melo Janco, para Quispe Magdalena, para Jessica Melo Guaita, para Guillermina Chalva, así para todos mis hermanos amigos que están tras de plataforma Facebook.

estamos, Laura Exanta, si entra mina con 43 minutos, Cheyapi, Waikikona, Paneikona, ya. Finalizando a estas labores de El Sembrador en esta hermosa mañana desde la ciudad de Puerto Maldonado. ¿Qué dice, mis hermanos, de la ciudad blanca de Arequipa? En la costa peruana, por, manicom llega, por Pedregal, La Joya. Bueno, todo lo que es la costa peruana, mis hermanos amigos, qué hermosa tierra arequipiña, quien no quisiera por estar quedarse por Pedregal, ¿no? Ya se hace un trabajo pues allá, al estilo de israelí, estamos ahí produciendo los ricos bendiciones de nuestro Dios. Qué tremendo producción de uva en Pedregal, ¿no? Así que están las cosas muy bonitas. Visítalos a nuestra tierra peruana. Necesitamos lo mejor por la bendición de nuestro Dios Todopoderoso. A ver, a ver. Samuel Melo Anco, están queriendo un musiquita de Queruso latinoamericano. ¡Qué tremendo! ¡Anima, anima! ¡Muchas bendiciones!

Las 10 de la mañana con 45 minutos, 7:45. Muchas bendiciones en todos lugares del Perú. Gracias a toda esa linda gente que escucha Radio Vida. A señal abierta por la ciudad de Cusco, la frecuencia de los 680, amplitud modulada. Guayricuna, Panaycuna, ¿ya? Estamos en el mes de Inti Raymi. Muchas bendiciones para los cusqueños. José Rolas Tapega, fiesta, que ella de Cali con absunta, junta ahí. 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Que siga siendo de bendición la ciudad de Cusco, donde se predica el Evangelio de nuestro Señor Jesucristo. Y Nacho Manacho, que le bendecimos a nuestro pueblo, a nuestra región del Cusco, en especialmente la ciudad imperial del Cusco, Perú. Este mes está pues de fiesta, muchas bendiciones, le deseamos las ricas bendiciones. Que la palabra de Dios que se predique, que el Evangelio que esté más avanzando por toda la ciudad imperial del Cusco, Perú.

Vamos a leer este libro, el libro más libro de todos los libros, las Sagradas Escrituras en esta mañana. Agradezcamos infinitamente al Dios Todopoderoso, porque hoy más que nunca tenemos en nuestras manos para poder escudriñar las Escrituras. No podemos mirar a otro lugar ni buscar en el cielo y en la tierra. ¡Ahí tienes la Biblia! ¿Quién no puede tener la Biblia? Ahora tenemos la Biblia en libro, en hojas, en escritos, diferentes modelos, bueno, de papeles, los últimos papeles que ha salido tecnológicamente. La Biblia tenemos mejores papeles escritos. La Biblia tenemos en nuestras manos. La Biblia está en sistema. La Biblia puedes tener en aplicativos, en audios y muchas cosas. Hoy más que nunca podemos leer esta palabra del Señor. No puedes decir que no tengo la Biblia. Lo que pasa es hoy en día que la gente que te desurge más ser humano ha sido algo distinto para leer la Biblia. Hay muchas cosas. Tienen tiempo para mirar en los dispositivos que tenemos, que es celular. Tenemos equipos de cómputo, tenemos muchas cosas. Pero para leer la Biblia tienes que tener tiempo, tienes que ser, amar estas palabras. Como quien dice, hay que ser amantes de la palabra de Dios. Vamos a leer Génesis capítulo 6, versículos, algunos versículos de este capítulo. El primer libro de la Biblia, de los cinco libros del Pentateuco, que está escrito por el Moisés. Moisés. Que dice la palabra: aconteció cuando comenzaron los hombres a multiplicarse sobre la faz de la tierra, les nacieron hijas, que vieron los hijos de Dios, y las hijas de los hombres eran hermosas, tomaron para sí mujeres, escogiendo entre todas. ¿Qué cosa dice el versículo 3, este capítulo 6 del libro de los Génesis? Dijo Jehová: no contenderé mi espíritu con el hombre para siempre, porque ciertamente él es carne, mas serán sus días 120 años.

Estas son las generaciones de Noé. Noé, varón justo, era perfecto en sus generaciones. Con Dios caminó Noé. ¡Qué bendición! ¿Qué cosa dice la palabra? Con Dios caminó Noé. ¿Cuántas cosas haríamos nosotros para caminar junto con Dios? Ahorita vamos a ver esta palabra, hermosa palabra de Dios. Engendró Noé 3 hijos, y Sem, Cam y Jafet. ¿Qué cosa dice versículo 11? Se corrompió la tierra delante de Dios. Estaba la tierra llena de violencia. Y miró Dios la tierra, y aquí que estaba corrompida, porque toda carne corrompida su camino sobre la tierra. ¿Qué más dice la palabra? Versículo 13. Y estamos leyendo Génesis capítulo 6, versículo 13. Dijo pues Dios a Noé: he decidido el fin de todo ser, porque la tierra

tierra está llena de violencia a causa de ellos. He aquí que hoy destruiré con la tierra. Hazte una arca de madera de gofer. Harás aposento en arca y calafatearás con brea por dentro y por fuera.

más será sus días 120 años. Se significa que Dios concedería a la gente de los días de Noé 120 años para dejar sus caminos pecaminosas. Si bien 120 años pueden parecer mucho tiempo, el plazo se acabó. Un día las aguas barrieron la tierra. Puede ser que su plazo también se esté acabando. Se está acabando. Vuelva a Dios para que perdone sus pecados. Usted no puede ver reloj de la paciencia de Dios. Y no habrá regateos en cuanto a alargar el tiempo.

Decir que no era un varón perjusto, perfecto, no significa que nunca pecó. La Biblia registra uno de sus pecados. Más bien, significa que amó y obedeció a Dios sinceramente por una vida, caminó por fe. Fue un ejemplo vivo en su generación. Como Noé, vivimos en un mundo repleto de maldad. Estamos influyendo, dejamos influir por otras.

La barca que Noé construyó no era una canoa. Imagínese construir un barco y longitud tremenda. Oye, Ricona, para Ricona. 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Punchay, Dios taitanches y hay corja, que hijal papachapi, ya para una corata, pascamata, usahman, guanyuchipunampa, uno juicio, ¿sabes por qué Dios decidió así? Porque la generación por completo se ha corrompido en toda la tierra. 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Gracias hermanos amigos, hasta aquí con nosotros la hora del sembrador en este día muy bonito. Gracias al estudio Radio Vida. Por favor, mi hermana Gloria Gutiérrez nos pone los spots. Regresamos el siguiente la hora de programación. Gracias Cusco Perú.

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0: 8 y 7. 8 y 7.
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Buenos días, Cusco, Perú. Buenos días, Radio Vida, para cada uno de mis hermanos oyentes en esta hermosa mañana. Venimos con todo lo que es en estas horas de la mañana, a las 8 de la mañana con 09 minutos. Nada menos, nada más con vuestro hermano amigo Abraham Apaza Choque Puma, desde la ciudad de Puerto Maldonado, de la región de Madre de Dios, para el Perú y las naciones, que transmite todos los días. A partir de las 4 de la mañana hasta las últimas bendiciones, una programación a señal abierta. Arianchi, Capanguichi, Menarian, que hizo más ponche y pitariconches. Viernes, 19 de junio del año 2026. ¿Qué tal, papá? Arianchi, Maimaña, Chiarosanquich, Maipiñan, que irá puchanquich, y Mataña, Roedin, Yanchi, Yank, Anapea, Joaquín, Yank, Anapatap, Nispaninquich, Dick. En el lugar de su trabajo, de sus actividades, quehaceras de la vida, siempre para poder tener la bendición de nuestro Dios Todopoderoso. Yankananchis, camarach, papá. Trabajarán y camarik. Yankananchis, manan jarikunayach. Trabajarán por el día del padre. A los padres van a recordar, ¿no? Panayakunaps, yankankomarik. Joaquín Pananchikunak, Wasilla, Ptiakunkis, Munaitarek, Hinataximanach. Yapanchis, yankasonchis, todos a trabajar. Para tener la bendición de Dios, así, todos a trabajar, dice la palabra del Señor, con el sudor de tu frente comerás el fruto de la tierra, mana papá, y regalas colcabancho, nincho, chaynat, y manix, marimanquichis, chayconata, chino, asombros, yancas, canchis, pam, Dios, pa bendición, inta, tarinchis, chayuanse, soma, somahta, cabosancho, y ricona, panaycona, ric, el dinero tiene que ganarse con el sudor del frente. Trabajas y la bendición te cae, que sea de bendición. Vamos a leer este libro de Génesis. ¿Qué cosa dice? Adán tener garik, yankani kikan garik, que hay humpi kiwami mikun ki que hay papacha jarurun tapas. Ya, hay que trabajar. Todos tenemos que ocuparnos, ya. 8 de la mañana con 11 minutos. Tranquilo, hermanos, tranqui. 8 con 11. Bueno, estamos en esa hora de programación. A la señal que edifica tu vida, la frecuencia de los 96.7, a señal abierta. Que Josjo Yachtanchisman, Tariki Chayaramushan, Joaquín Audios, ¿no? Que una andaseca, estamos devolviendo desde Puerto Maldonado, ¿ya? Estamos en este hermoso lugar. Así que, hermanos, gracias. Guajariquiño Gastimpes al 930-49-4900, ya está, ahí listo, esperándoles nuestra hermana Gloria Gutiérrez en el estudio principal, Avenida Suiza 248, por la ciudad de Cusco, Perú, Distrito San Sebastián.

0: 8 de la mañana con 20. No, no te pases. 8 de la mañana con 12 minutos. 8 con 12. Y ya me acompaña aquí mi hermano. Mi hermano Juan Quispe Inquilla. ¿Estamos correctos, papá? Usted es presidente del consultor Puerto Maldonado. Somos calqueños, pero estamos, gracias a Dios. No es de los hombres, ese es de Dios, hermano. Buenos días, papá. Buenos días, Guayhey. Y Maynayan Capochengui. Buenos días.
1: Buenos días, hermano Abraham. Gracias a Dios, nuestra quien haya. Muchas veces Dios tiene planes, ¿no? No canches, o aquí en Gisari, que la talán es que pacón, o aquí en Gisca, a veces o ajas que sean soclados y tío con la mañana, ¿no? Y no especialmente agradeciendo tan solamente a Dios taitanchista. Y chay sentido, pero hermanos, napa y cuinita, echas kiriwaiches, que hay Puerto Maldonado, la jtamanta pacha, la palaquichispa, región Cusco, y aún en sus provincias, ¿no? Picunacho un abrazo muy especial para cada uno de ustedes, hermanos. Y así, hermano, que el Señor nos bendiga, nos ayude en este día. Y gracias también por esa emisora que Dios nos ha provisto. Entonces, prontamente estaremos siempre al servicio de nuestros hermanos, igual también, ¿por qué no también a la sociedad, no? Porque el Evangelio que se hace en radio conta mayormente, ¿no? Maipin, Runamasins con Oyarispango, Anchatapónico, Sikungo, Rigue, ¿no? Bien, hermano, gracias. Eso sería mi palabra.
0: Gracias, hermano Juan. Bueno, usted es natural de Calca, ¿verdad? Gracias, oye. Bueno, que okay. Maldonado, man, por ejemplo, seguramente. Jamoran y me dicen que muchos están haciendo así. No sé si me voy a quedar yo también acá.
1: Sí, pues,
0: bueno, hermano, aquí sí, hay bastante pues, espacio, ¿no?
1: Aquí hay bastante campo. Espacio.
0: Es pampa, bueno, clima muy bonito, excelente. El quien viene siempre se queda por Puerto Maldonado. No sé por qué se queda, porque les gusta, pues, porque gracias a Dios tenemos un lugar muy. Nuestro Perú, este país que Dios nos ha dado, tenemos costa, sierra, selva. Ya, ahí está.
1: Así es, hermano. Bastante, mucha demasiado bendecido a los peruanos,
0: una cosa. ¿Quién como peruanos,
1: Eso, hermano.
0: Bueno, hermano, gracias, papá. Ahora, Keipi Yankaita, Jalienchens, gracias, hermano Juan, por ser parte de este trabajo radial. Nuestro propósito es que la palabra de Dios que corra aquí en Puerto Maldonado, Juan Keipiña, papá Tia Punki. No es que nosotros hacemos casualidades, todo tiene su propósito. Dios sabe, Dios, por qué nos lleva a lugares, no sé dónde podemos llegar, ¿eh? Aquí estoy, no es por lo que yo quisiera. Agradezco a Dios por su llamado, por la bondad, por sus planes, por su misericordia. Todo es por la gracia de Dios, ¿ya?
1: Amén.
0: Así es. Gracias, papá. Que te encuentres. Solo vale que quites. Y aunque son, ¿ya?
1: Así es, hermano.
0: Pongamos manos firmes este trabajo. Que Maldonado ya está pejando en que hasta ahora que ya señalta Dios ahí está en Churairo antes de 96.7. Suma que es una guía. ¿Cuánto quisiéramos tener así, esta como esta señal en la ciudad de Cusco? ¿Qué sería de bendición, no? Porque frecuencia modulada es porque arrasa todo, donde no llega a las casas, llega así limpio, nítidamente, este tipo de señal. Gracias a Dios. Agradezco infinitamente a nuestro Padre Celestial por abrir puertas en este lugar en Puerto Maldonado. Y bueno, gracias, hermanos, en esta hora de programación. Y estamos las 8 de la mañana con 16 minutos, a señal abierta, la señal que edifica tu vida por Cusco, Perú, 680 AM.

Ahora sí, vamos en este hermoso día, viernes, fin de semana, 19 de junio del año 2026, ¿ya? Chituco y Batapiño, carapunches. Yo me recuerdo del año 2000, pasó 26 años. ¡Qué tremendo! Pero

estamos ahí, en el camino del Señor, junto a Papá Dios, en sus manos de Dios, por la bendición de nuestro Dios Todopoderoso, que viña somos Señor y Taquico, y después venimos con todos nuestros avisos, comunicaciones, siempre por tu radio Vida.

Ora es tiempo. Villa Coiconata, Catiriam Sajo, imagina Capaychicho, por favor, la señal que edifica tu vida desde la ciudad de Puerto Maldonado para el Perú y las naciones. Jiménez y Capaychis. Señales que están abiertas, 93.7 en Marcaconga, Comayo, provincia Comayo, 91.3 en la ciudad de Sicuani, Canchis, Perú. La Asociación Radiosura Canchis, la hora del Evangelio. Alianch Capachanquis y Mainaya, Alianpunich, Dios Taitanchis, Samichaikusunquis, Yapachayan, Guairabasi, Berejonatas, Sicuani, Yachtapi, Yapachayan, para todas las provincias altas. 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Hasta hoy, Radivira, Guiñadicho, a nivel nacional, oijikuna paraikuna. Gracias por el apoyo de cada uno.

0: 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Che, che, ya, papá. 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Todos los hagan hacerlo de corazón como para el Señor, día domingo 21 de junio a partir de las 9 de la mañana. 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Bueno, bueno, qué tremendo, bonito es este lugar, hermano. Parece ya me hace parecer. Nunca hemos visto el huerto de Edén. ¿Cómo Dios lo ha creado? Donde hay bonitos frutas, donde Dios ha bendecido a esa tierra. Adelante, papá, mi hermano Juan.
1: Gracias, hermano. Bueno, pataras cantaca. Bueno, con el tiempo. Que
0: quisiera conocer pataras que papá. Pataras que ninja, vamos.
1: Pataras que pescado manda de huayco con hermano.
0: Sí, que es exclusivamente de. Imagínate que de peces de Paco, me dices, ¿no?
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0: Ya, ya.
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0: hasta de Paco, ¿no? Paco, qué tremendo. Ajá. Me voy a quedar, creo, no, cierta. No sé, pero no quisiera quedarme, no sé cómo hacemos, hermano.
1: Sí, pues, hermano, a sí, veces bueno, el tiempo.
0: Y me iba que ven. 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
1: 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Mal de corazón bajo, che, allí. Bueno, según.
0: Bueno, son cosas. Ya, si estamos, hermano, estamos hablando de la iglesia, hermano. Usted es como presidente del consultorio de acá en Puerto Maldonado. ¿Cómo estamos en el trabajo? Este domingo tenemos ese gran actividad profundos, ya lo sabes, hermano, ¿sí?
1: Sí, hermano, sí, hermano lindo, gracias, hermano. Ya capaz de algo incompleto, no pasamos a que, ¿cómo se llama? Radio que me encarico. Algún momento nuestro hermano Nechabarcan, de que hermano de Pitach predican Karen Spa. Y siempre estamos, hermanos Llanca Sánchez, por la gracia de Dios, esperando que Dios disponga a alguien que nos comparta la palabra de Dios en este día de, no solamente esa actividad, sino es culto unido, ¿no? 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
1: 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Igual manera, de manera especial, invitan a este hermano, ¿cómo se llama? Alegría.
2: Alegría.
1: Alegría, picación con bastante hermano, con una visita tico,
0: Alegría es un lugar, ¿no?
1: Es un centro poblado.
0: Cosicui.
1: Ajá.
0: Bueno, ya, ya.
1: Pero para que una ninco, hermano, más que todo se priana Samata, ¿no? Y su paisano del hermano Milqués Tapia.
0: Ah, ya, hermano. ¿Quién es tu hermano ya?
1: Puno.
0: Ah, ya, de Puno, claro.
1: Puno Manta.
0: Ellos son puneños.
1: Ajá,
0: ¿no?
1: Puno, ajá. Entonces, hermano, algo triste, ¿no? A mí me da pena, sinceramente, hermanos. Hermano Ángel Seprián, Cosan, Oaño Capón, hace 3-4 años. Y países suyacos, la iglesia evangélica peruana, Sayarinanta, el lugar en Benón.
0: Está en pero, Alegría, me dice, ¿no?
1: Alegría.
0: ¿A qué distancia está, hermano, de...?
1: De aquí estamos, hermano, a 1 hora y media en ahí carro. Hay. 1 hora y media en carro. No. Para, como quien va para Brasil.
0: Ah, más allá, ¿no? Ajá. Tacha, papá, yachtan, chlarulat, javareyes, imanami.
1: Eso, hermano.
0: Ah, ya, para más allá. Ajá. Hay que ir más, hay que alejarnos más de Cusco.
1: Hay que alejarnos, ¿no? Ajá, casi por, frontera ya es, ¿no? Entonces, hermano, tristemente nos cuenta, pues, eso, ¿no? Mi esposo tanto tiempo ha esperado, esperando que la iglesia evangélica peruana funcionaría en ese lugar. Pero, hermanos, liapanchispajme un desafío, hermanos. 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Sin embargo, hermano, campuliachtakunape, hojliachtakunape, hermanos, kuna, que hijinat suyakushangu, ¿no? Chayananchista, iglesia de porichinanchista, pero ya, imagínate, hermano, soy acusanco por año capungo. Entonces, muy triste, ¿no? Y chayjina, hermanos, a lo menos que hay manta, callar espata con anche, intención, hermanos, que junta presbiterial tapsu, ahí también, chayco, análisis con natura y cuña, jinaca, 15.000 avanzamos que la toman, no caigo tan manaña, cotimos a escucho, cusculado mancha.
0: Cusculado mancha, gracias a un chiric.
1: Ajá.
0: Y mataromos a un cusculado. A mejor a caer a repsunches.
1: Claro. Hermanos, muy especialmente, mira, Brasil, Picasian, hermano en Sicuna. Sao Paulo, Picasianco, después Casellanco, fortalezate, ¿no? Entonces, ¿por qué no también, no? Sueño. Y no canse, yo inicio ya piensas, pero Dios por plan y me ha dicho que no. Checa, Dios permite tan que hermanos, yo sé que yo a lo menos pienso llegar hasta la frontera y con la ayuda de esta radio más, yo sé que vamos a avanzar. Entonces, hermanos, le apayan a Panaconata, invítase aquí, aunque hay, ¿cómo se llama? Hermanos que cantan, que tocan. Mano, pasé a mi carica amigo chori que Cusco región manta. ¿Qué hay región, hermano? Cachán me toca juna, ataque juna, zapanca con historiote, ¿no? Entonces, pa'i con ataque se invitanía y zapanca iglesia tak mamunca con toca jneo, taque jneo, ¿no? Y chega, che y parte taps fortalece nada castellanta, ¿no? De manera urgente, ¿no? Zapanca con historiote, cachón responsable con su grupo musical, ¿no?
2: Ahí está.
1: A un hermano, nuestro hermano Santa Rosa, canco integrantes de otro grupo musical, me parece, de Cusco, no sé, de Puno, ¿no? Entonces, ahí cuando tocan con la región pasa, en vez que cae región toca ya no hay, ¿no? Entonces, hermano, así está organizado, hermano, a partir de las 9 de la mañana, en la concentración, culto, especialmente culto, muy especial queremos hacer, hermano. Entonces, con el apoyo.

0: apoyo de todos, que salga de la mejor manera. Como estamos en la ciudad, que la gente nos presencie, que realmente la Iglesia Evangélica Peruana está organizado. ¿Ya? Esto es mi invitación, hermanos, a nivel general. También, hermanos, hay varios no asisten a la iglesia. Yo sé que están escuchando este programa, también para ellos una invitación muy especial. Siempre vamos a estar con brazos abiertos para atenderlos, para esperarlos aquí en este culto unido. Sea motivo para que tú también, hermano, quizás estás en tu casa o de repente en el trabajo sin asistir a la iglesia, o hay algunas falencias, no sé, pero la cosa, hermano, queremos unirnos a este día tan especial. Para todos nosotros que sea un especial edificativo en nuestra vida espiritual. Gracias, hermano. Eso sería mi invitación.
1: Gracias, hermano Juan. Bueno, Javarishani, che, imagina, como denominación, la Iglesia Evangélica Peruana, que Maldonado, puñaramos en sí. ¿Qué te parece, hermano? ¿Qué caran? ¿Qué ya están ya pichichel y oscuridad? Ahora que veo la pampa, todo, no sé, desde 15.000 ahora me estás diciendo, y Maniwanqui, alegría me dice.
0: Alegría.
1: Alegría.
0: Alegría.
1: Ya, mira, hermano. Las cosas no son así por así. Por algo ponen sus siervos, todo tiene su propósito, hermano, ¿ya?
0: Amén.
1: Está creciendo la Iglesia Evangélica Peruana por esta región de Madre Dios. Canía, papá, toma la batuta como presidente del consistorio mayor que están acá en Puerto Maldonado.
0: Gracias, hermano. Y me estoy olvidando, hermano, Ñanca Azaña, grupo formal instalado, ya tiene 3 años de funcionamiento en, ¿cómo se llama?, Delta 1.
1: Ya.
0: Allí también nos ha pasado una experiencia muy triste, ¿no? Nuestros hermanos de la Iglesia Evangélica Peruana, miembros, han estado esperando que alguien vaya, pero sin embargo, en esperar, ellos también han tomado decisión de ser miembro de la Iglesia Maranata. Entonces, ya, hermanos, bueno, que bien participen, pero ya es nuestro descuido de los líderes, ¿no? A veces no estamos llegando como debe ser con nuestro ministerio, a las personas, a nuestros hermanos que están regados aquí en el Puerto Maldonado. Y posteriormente, hermano, ahorita ya está ya por instalar ya el grupo, ¿cómo se llama? Colorado, ¿no?
1: Ya.
0: Entonces, Colorado, después Huaype, en el Mazuco mismo. No estamos abasteciendo, hermano. Por eso estamos acudiendo quizás a 15.000 también, que se unan a nosotros y juntos podemos ya avanzar un poco más. Sí, hermano.
1: Listo, hermano. Gracias, hermano Juan, por la invitación, por todo, por la aclaración, por el informe, más que todo. ¿Y
0: sí, hermano?
1: Nos escucha, hermano, por Arequipa, por Cusco, Ayacucho, no sé dónde, hermano. Estamos así ya completamente ya nuestra transmisión a través de esta plataforma. Gracias para cada oyentes de Radio Vida en esta hermosa mañana. Bien, hermanos, ya estamos las 8 de la mañana. Hora, ¿no?
0: A ver, hermano, exacta. Dirección, mi casa.
1: Dirección, allá. ¿Dónde dirección? Se dice Capirunas, griego, dice, hermano.
0: Girón
1: las Capirunas.
0: Ajá, Girón las Capirunas. ¿Cómo se llama? ¿Qué hacen cerca de Terminal Manda? Terminal Avenida Taikun, que terminan, ¿cómo se llama? Pista Tucucapcha, encima de Voltea Punque, a la mano derecha.
1: ¿A cuántas cuadras del terminal terrestre, hermano?
0: Del terminal terrestre está a 3 cuadras, después volteas a la
1: derecha.
0: Derecha.
1: Ajá.
0: Una cuadra media, ahí sí tú está. Ya, hermanos, entonces la dirección es de la Iglesia Evangélica Peruana. Es cierto, hermano, mandan Cusco región llamando a hermano con Jamonco, Puno, Arequipa, a un Jamonco, Jacay, Norte Lao con Amanda Jamonco, hermano con, pero la dirección no encuentran, hermano. Entonces, Chapes, Callanta, Factor, nadie publica, pero ahora estamos poniendo en Face, hermanos, la dirección de la iglesia. Chaca, Neshaigen, Cheira, con hermano Zapanga, Ilsa Kunata, Sita Mushan, Amaña, Chincas, Cachucacho, hermano Kunasonka, Purichunko, May cerca, Pingasan, Cheyema.
1: Ajá.
0: Gracias, hermano.
1: Listo, hermano, gracias, hermano, por la aclaración. Estamos ya a las 8 de la mañana con 37. Ay, hora, Keinata, publicamos ya. Culto Unido Actividades Económicas, se necesita Maestro Vidraro, llamar al teléfono 950-45-6001. A ver, Gran Culto Unido y Actividades Económicas por construcción del local del Consejo Aracasa, ese es por Cusco, Perú, Distrito Yaurisco, Provincia.

0: Ya para el día 28 de junio, ¿ah? Habrá platos típicos de caldo de gallina, conejada, truchada, pollada. Acá nos dice Patarasca, hermano Juan. Bueno. Gracias, hermano. Chancho al cilindro, ¿no? Patarasca había sido a ver de Paco. Que sí, no sabía, papá. Ahí. Bueno. Iglesia Evangélica, Jehová te bendice, invita a los hermanos de hermanas, un ayuno de 3 días, se llevará a cabo 3 al 5 de julio. El año en curso, el estudio será sanidad divina y el espíritu, cuerpo y alma a todos los enfermos, lugar San Jerónimo, frente de Quinta Vallecito. Ajá, cualquier comunicación al 984-68-5905, Pastor Timoteo Calla Piña Tapia. ¿Qué más tenemos, Chile? ¿Qué hacen, papá? Cheila, cheila. Y me acuerdan que era Posenchis, Radio Vida, Radio Vina. Gracias a Paney, Fanny Farfán. También nos comunican por todos lugares. Gracias a cada esa linda gente que escucha Radio Vida en este hermoso día. Hoy, Jicona, Paney, con allá.
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1: Estamos en la hora exacta, en la hora exacta. Estamos a las 8 de la mañana con 40 minutos. 8 con 40 en esta hora de programación. ¿Qué más tenemos? ¿Qué más tenemos? Este domingo tenemos festejo para el Día del Papá. Este domingo vamos a tener una programación especial para los papás por el Día del Padre. Así que vamos a tener llamadas, saludos, todos. Así que no se olviden, por favor, por la ciudad de Cusco. A partir de las 9, 10, 11 de la mañana, chicas, con apetín curico sunches, ¿ya? A ver, napaikunchi, ya, pachera, guayajmaricuna, consultorio, marca, conga, comayo, Miguel, Nina, Francisca, Guanayki, Juan Condori, Alejandrina, Guanayki, Roberto Flores, Cancuna, pues, alianchica, pachanguito, yo, ninja, miyasunquiches, ya, pachayan, guayajmaricunata, que hizo más punche, chao, achkay, mica, pachanguis, por plataforma, Facebook, tenemos. Gracias, gracias, hermanos, amigos. Enrique Mamane Flores. Para John Nilton Rivera. Dios te bendiga. Saludos desde Arequipa, Chala. Saludos para mi hermana Delia Mamani Guazón. Para ahí, buenos días, Ariancho. Saludos para todos los hermanos del Puerto Maldonado. A seguir adelante. Para ahí, Delia Mamani Guazón. Ariancho, para ahí, que panque. Y mira, para mi hermana Fabián Silva. Amén, gloria al Señor. Para Teo Chura Guaya. Hola, hermano, buenos días. Buenos días, le estamos escuchando aquí en Alegría, mi hermano, full volumen, nuestro Radio Vida. Alegría, hermano, me has dicho, ¿no? Hace poquito, hermano Juan. Ah, están escuchando, mira, mira, estamos, repito, hemos llegado, ¿ya? Y estamos conquistando corazones para Jesucristo, nuestro Señor. Alegría, ahí está esa alegría, ¿no? Para Lionel Candia Dolmos, que dice, saludos, hermanos. Para Juan, siga adelante en la obra del Señor, Iglesia Peruana de Puerto Maldonado. Ahí está, Lionel Candia. Saludos para mi hermana Zenobia Cova, siempre por Sicuani, Quispe Magdalena. Hermanos, buenos días, saludos. A la distancia, especialmente para mi tío Juan Quispe en Quillay, su esposa por Puerto Maldonado. Dios me lo bendiga. Ahí está. Quispe Magdalena, Lillanch, para ahí, buenos días, para Samuel Muelo Janco, Eleuterio Chilgetoma, Tema, Cheitapes Moneda,

gracias, papichas. Dios me lo bendiga a la distancia. Samuel Melo Janco, Dios me lo bendiga. Para mi tío Juan Quispe en Quillae. Estaremos en Puerto Maldonado el día domingo. Saludos, a seguir adelante. Saludos para mi hermana Yolanda Quispe Cóndor por Huancaperica. Para Michelle Serrano Chávez. Para Sionita Papel Caguana. Para Juan Cascamaita. Tito, saludos hermanos, como siempre, con Radio Vida. Saludos para mi pueblo Acomayo, Chaguay. Para la Iglesia Evangélica Maranata. Ay, ay, ay. Bueno, bueno, chayna, capoyenzo, hay ricuna, panayuna, chayjinata, hay periscaro, ya está con amán. Ahí estamos, la hora exacta, maipiña, en Capoyenco, en Jicona, Panaycona, ya. La hora exacta, 8:43 a.m. Ahí estamos para Mario Quispe Morales. Saludos desde Ayavire, mi hermano Honorato Texe Aime. Hermano Abraham, buenos días. Muchas bendiciones, saludos cordiales.

Saludos para mis hermanos de Avea de Iglesia Evangélica Maranata, Unión Chahuay, Sangrará, Comayo, para Crisólogo Cascamaita, Diómenes Flores, para Miguel Condori, para Alfonso Cascamaita, para Infacio Quispe, para Irés Monina, para Eduardo Mamani, para Máxima Mamani, para Jesús Cascamaita, para Ferdinand López, para Edgar Cala, para Teodoro Nina, para Hermenegildo Cascamaita, así también para Braulio Gloria y Cascamaita, Hermenegilda Cascamaita, para Leonardo Mamani, para Evelyn Quispe, para Fernando Condori, para Pablo Hincho, para Wilfredo López, para Constantina Quispe, para Simeona Nina, para Julián Cascamaita, para Claudio Quispe, para Dania Quispe. Gracias, hermanos amigos, para haber en Chilchejaya Sangrará, Comayo, para Feliciana Cañari, para Alberto Vina, para Mire Cañari, para Ulinda Mamani, para Nicanor Nina, para Jacinto Quispe, para Itwin Cañari, para Tomasa Quispe, Laura.

Saludos para mis hermanos, Iglesia Evangélica Maranata, Kikijana, Jayuni Kikijana, para Cipriano Luna, para Acrino Mielo, para Gregorio Melo, para Marco Nino, para Isidro Quispa, para Marco Chino, para Bernardina Gutiérrez, para Hipólita Colqui, para Benonfacio, para Bonifacia Mamani, para Eulogia Huiza, Feliciana Quispe, Alinancho Capañiza, Granada, la Baiguiches de la ciudad de Puerto Maldonado.

0: Continuamos por plataforma Famous. Muchas bendiciones para Hugo Condori Huanca, para Honorata Taxi Aimi, para Aurelia Quispe, Puerto Maldonado. Un saludo a Verónica, para Honorata Taxi, hermano Abraham, buenos días, muchas bendiciones, saludos cordiales, para Mario Quispe Morales, saludos desde Ayaviri, mi hermano, Enrique Mamani Flores, Chena, Chena, Cacucho, Mexicana, Paniguna, ya estamos llegando a la recta final de nuestras programaciones, gracias a nuestro Dios Todopoderoso, así que este domingo 21 de junio, celebramos Día del Papá, para los papitos. Para todos los padres, un cordial saludo anticipadamente en este hermoso día, fin de semana, viernes 19. Chipun chipiña, carapuzanzo, paraigunanik, 19 de junio del año 2026, domingo tatingurikusancia, con una programación especial. Saludos para todos los papás, el día domingo 21 de junio. Gracias, hermanos amigos. Chayapichap, ocho caiman, chayarapunchis, queisomach, punchaypi. Gracias, hermanos. Gracias para toda esa linda gente que escucha Radio Vida. Papá, tus últimas palabras, guaykei Juan. Napaira, muchas unquitas, paisano, con una familia, con una, rixera, campo. Gracias, hermano. Adelante, hermano.
1: Bien, hermano. Gracias, hermanos. Es una alegría. Mis familiares allá, pues, en el sector Llancho, ¿no? Con su historia Llancho, especialmente. Che, iglesia peana nacerana, ¿no? Grupo Chayar Jarcaico, a partir de ahí hemos proyectado también llegar a todas las comunidades, hermanos, Maikunap, Suyara, Sangu, Saila, Faya, quizás, Pampa Llar, Tacha Alta, Pampa Corral, Maikunap, que Radio Ericsson, Acalla, Palaguisa, Jatunapai, igual también Valle Anatile, ¿no? Quebrada Onda, hermanos, hermano Mario Chávez, Jovenal Chávez, también Mauro Chino, para todos ustedes, hermanos, un saludo muy especial desde aquí. Prontamente vamos a estar saliendo a un programa, hermanos, entonces allí vamos a tener tiempo para comunicarnos, para conversar también. Entonces, saludo muy especial, especialmente para todos los padres, ¿no?, que estamos al servicio de nuestro Dios. Un abrazo muy especial para todos. Gracias, hermano.
0: Muchas gracias. Juan Quispe Inquillay, es correcto, ¿no? El hermano Alberto, su hermano.
1: Hermano ya, hermano Alberto, ¿no? Hermano Alberto, seguramente. Manda para espacio, eres ángel.
0: Es mi vecino.
1: Claro, Cuscope, ¿no? Vecino
0: de. Sí, pues somos vecinos. Así que. Gracias, bien, hermano Juan, hermano. Dios me lo bendiga. Así que el día domingo están de fiesta, con culto unido y con todas las actividades económicas profundos de la casa de Dios. Qué tremendo, hermanos. Las iglesias de todo lo que es región de Madre Dios, ¿ya? Chene Casi Papá, checa, adelante con todo el pueblo de Dios. Así también la iglesia evangélica peruana. Ahí están, pues ahí el lugar exactamente, Girón Las Capironas, ¿no? Anchichape. Gracias, hermanos. Así que continuamos las preparaciones, llegando a la recta final en este hermoso día. A los 19 días del mes de junio del año 2026. ¿Qué tal, papá? Chenan, Jacucia.
2: Son tus ojos, Padre, me están mirando. ¿A dónde puedo ir de tu presencia?
0: ¿Por qué no? También para José Taco Hincho. Saludos, hermanos, desde Ciudad de Juliaca. Te escuchamos todos los días, José Taco Hincho. Panay Delia Mamani Obozón Gallanchi. Saludos para mi hermano Juan y su esposa, hermana Leo. Leonicia, un abrazo a la distancia. Ajá, para Jorge Condori. Hermanos, buenos días. Dios te bendiga, hermanos. Saludos desde Calca, Jorge Condori. Saludos para ti, mi hermana Delia Mamani Guaguazón. Buenos días. Cordiales saludos a la distancia.

0: palabra muy contundente que estamos leyendo el Evangelio Mateo capítulo 19 versículo 26. ¿Qué cosa dice? Mirándolos, Jesús le dijo: para los hombres esto es imposible, mas para Dios todo es posible. Entonces respondiendo, Pedro le dijo: y aquí nosotros lo hemos dejado todo y te hemos seguido. ¿Qué pues tendremos?
1: Luz en tinieblas, mi Dios, así eres tú.
0: Jesús le dijo: de cierto os digo que en la generación cuando el Hijo del Hombre se siente en el trono de su gloria, vosotros que habéis seguido también, os sentará sobre todo, sobre 12 tronos, para juzgar a las 12 tribus de Israel. Cualquiera que haya dejado casa, o hermanos, hermanas, padres, madres, hijos, tierra, por mi nombre recibirán 100 veces más y heredará 100 veces más y heredará.

los discípulos quedaron confundidos. Si alguien podría salvarse, pensaba era un rico, pues para los judíos los ricos eran los más bendecidos por Dios. ¿Se entiende, no? Ah. En la Biblia Dios otorga premios a su pueblo de acuerdo a su justicia. En el Antiguo Testamento la obediencia muchas veces traía aparejada recompensas en esta vida. Podemos leer Deuteronomios capítulo 28, pero la obediencia en la recompensa no siempre está ligada. Si los estuvieran la gente buena siempre rica, y sufrimiento sería siempre señal de pecado. Pero los creyentes, nuestra recompensa real en la presencia de Dios, el poder por medio del Espíritu Santo, luego en la eternidad. Seremos premiados por nuestra fe y servicio si hubiera premios materiales en esta vida por cada obra fiel. Estaríamos tentados a jactarse de nuestros logros y mancharíamos nuestras motivaciones. Jesús aseguró que los discípulos, que cualquiera que dejara algo valioso por él sería recompensado muchas veces más en esta vida, aunque no necesariamente en la misma forma. Por ejemplo, una persona puede perder en su familia al aceptar a Cristo, pero gana una familia más numerosa en los creyentes. Gloria al Señor. Jesús invirtió el orden de los valores mundanos. Piense en las personas más poderosas y conocidas en nuestro mundo. Cuando ellos lograron su posesión por ser deciles bondadosos e ensanchables. No muchos ser deciles bondadosos e ensanchables. No muchos, pero en la vida venidera, en la última sería primero. Este es el último lugar por haber escogido seguir a Cristo. No piense primero eternos por haberse temporales, pero prediquémoslos a hacer sacrificio ahora por obtener recompensas mayores más tarde. Este dispuesto a aceptar censura por hombre por obtener la aprobación por nuestro Dios Todopoderoso.

0: Bueno, pues gracias, hermanos, aquí hasta acá con nosotros. Dios me lo bendiga, muchas bendiciones en todos lugares. Bueno, tiempo es tiempo. Gracias para cada uno de mis hermanos por escucharnos, por estar con nosotros, por plataforma, por todo el pueblo de Dios. Gracias, Joaquín, con Apanaycon. 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Estas cosas que tenemos, lo hacemos luz con la salida. Todo es propósito de Dios. Bueno, por último, John Silicona, hermano, buenos días. Muchas bendiciones desde Achaparulo. Víctor Mayo, Mayo, saludos para mi hermano Juan. Sigan adelante en la obra del Señor, Iglesia Peruana en Puerto Maldonado. Así. Todo esto finalizamos hasta el día lunes, Dios mediante, con todo el pueblo de Dios. Adelante, estudios por la ciudad de Cusco, Perú. Mi hermana Gloria Gutiérrez, Dios la bendiga.
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Buenos días también a todos mis hermanos que nos escuchan en los diferentes lugares, diferentes departamentos del Perú. ¿Cómo están mis amados hermanos? Ahí que están conectados siempre a su radio Vida en los 680 de amplitud modulada, tanto también en Radio FM, que el Señor me los bendiga. Buenos días también a mis hermanos de allá de la región Madre de Dios, Puerto Maldonado. ¿Cómo están mis hermanos? Radio Vida en los 96.7 FM, que el Señor me los bendiga, mis amados hermanos. Buenos días también a mis hermanos de Acomayo, Marcaconga, Sangarará. ¿Cómo están mis hermanos? Radio Vida 93.7 FM. ¿Cómo están también mis hermanos ahí que nos enlazan con Radio FM? Es que el Señor me los bendiga a cada uno de ustedes en este día, en esta mañana. Que Papá Dios siempre esté con cada uno de ustedes aquí, a vuestra hermana en Cristo, Lisbeth Chira, para acompañarles a cada uno de ustedes en este día. Hoy día viernes 19 de junio, estamos a los 19 días del mes de junio. Así también estamos en un fin de semana. ¿Cómo están mis hermanos? Yo sé que en esta mañana escuchando Radio Vida en el trabajo, en la casa, ahí donde te estés encontrando, donde nos estés escuchando, muchas bendiciones mis amados hermanos, que el Señor me los bendiga. 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
0: 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Allá en la provincia de la Convención Quillabamba, a ver qué están trabajando mis hermanos en la chacra, en el recojo del palla de café. Muchas bendiciones, seguramente en esta hora de la mañana también nos escuchan en los diferentes lugares, diferentes provincias. Gracias por estar siempre sintonizando su Radio Vida. Muchas bendiciones, mis amados hermanos. Que el Señor me los bendiga aquí en la ciudad también. Yo sé que muchos nos escuchan en el trabajo.

0: Ahí en la casa, en los centros comerciales, en los mercados, en las tiendas de abarrotes, nos escuchan en los restaurantes. Que el Señor me los bendiga también allá por el Puerto Maldonado, región Madre de Dios, también nos escuchan muchos de nuestros hermanos. Ahí siempre a full sintonía, gracias sea nuestro Señor. Allá por Puerto Maldonado, mis hermanos, seguramente ahí están pues también trabajando. Buscando oro, ¿no es cierto? Y también muchos, hay algunos también en las chacras ahí trabajando. Muchas bendiciones, mis amados hermanos, allá por Puerto Maldonado, región Madre de Dios. Ahí tenemos nuestro Radio Vida en los 96.7 FM, seguramente en esta hora de la mañana, ahí a full sintonía, escuchando en la casa, en el trabajo. Que el Señor me los bendiga a cada uno de ustedes. Gracias también por empezar a conectarse, a escribirnos a través por el Facebook, mis amados hermanos, que el Señor me los bendiga. Gracias, Ñeñe y Turey, Facebook, Pachaupinta, Pascal, Jarimuan, Kiku, o de repente desean comunicarse al celular, a nuestro número de celular, mis amados hermanos. Vamos a dictar nuestro número de celular después de esta temita, siendo ya 9:20 a.m. Una piña carushenchi, saludos también para mi hermano Honorata Texi Aime, ñañachi, buenos días, una linda maipuyaría kamushanki, Dios taitan saminchasunki. Así también, a ver, saluditos para mi hermano Werner Díaz Quispe, muchas bendiciones, hermano Werner. Nos dice hermana Lisbeth, buenos días, Dios le bendiga, quiero saludar a la hermana Delia Mamani por su cumpleaños.
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0: Papá Dios le bendiga a su familia, a todos los hermanos del Valle Sagrado. Les mando saludos, Nispatag, Nicoanch, un abrazo fuerte. Gracias, Nispa. Gracias, Turellay, Werner Díaz Quispe, Lima, Yachtamanta, Pacha. Así es que ñañache y Delia, mamani, guaguazón. 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Saludos también Aripo, allá por Puerto, por Sicuani también nos escucha. Sicuani, yachta pipas, torachay Beto Villalobos, papá buenos días, y matan papá roya pochan que mercado pechato y shanki. 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Reciban los saludos cordiales a nombre de nuestro hermano Beto Villalobos, a todos mis hermanos allá por Puerto Maldonado, que el Señor me los bendiga, siempre a seguir adelante en el camino del Señor. Yo te amo con el amor del Señor, mis payatas, que harán pasunchis, ñeña chenchis, mananchis, Aurelia Flores, ya pa' llegui chispa, ñeña y cuna, tura y cuna, caituta.

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la mañana con 28 minutos. 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

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Feber Día del Padre. Recordamos un día muy especial también para todos nuestros papitos. Que el Señor me los bendiga a todos los papás. Que el Señor siempre esté con cada uno de ustedes, ya que este domingo, tercer domingo del mes de junio, recordamos un día muy especial también para los papás. Así es que saludamos también a, cómo no saludar a nuestros papitos de nuestra Radio Vida también, Napaikusunchi, Yapayo, Papanchis, Kunatariki, Causa y Radio Pipas, Capuanchis, haber presidido. Nuestro hermano, a ver, mi amado esposito, Wilber Cruz Maliki. Papi, feliz día del padre, ojatun marcaku y cachun campaja. Así también para mi hermano Abraham Rojas Avilés, un feliz día del padre, hermano. Un abrazo a la distancia, que el Señor les bendiga. Así también mi hermano vicepresidente. Mi hermano Abraham Apasa Choquepuma, Oñujo Tapaips Chinqueos, Carica Caijatun Yunca, Ojo Pimpaipas Purirush, Batarash Kamijuj, Sijay, un hermano en chispas, A ver, Turachey, Abraham Apasa, Persnaigibajos, Cachun, Ojatun Marcacuyá, feliz día del padre, así también para el doctor Moisés Ramos Villares, May Pichapay, Carica, Yancana, Pichuase, Pichcampas, un feliz día del padre, doctor Moisés Ramos Villares, tanto también. Mi hermano Gerardo Díaz, también un feliz día del padre, un abrazo a la distancia. También, a ver, un saludo para nuestro hermano Lionel Candia, aunque no es papá, pero es padre espiritual, ¿no es cierto? Feliz día del padre también, mi hermano Lionel Candia Dolmos, allá por distrito de San Sebastián. Por Santa Rosa, ahí nos escuchan, muchas bendiciones, Inayata. A ver, Turachey, César, Condori, Persnaigipaps, papá, ojatun, napayuku, ikachun, ojatun, marcaku, y feliz día del padre. Vamos y a todos mis hermanos que también trabajan aquí en esta obra misionera, Radio Vida, A todos mis hermanos que trabajan ahí, sacan su programa, un feliz día del padre. Muchas bendiciones, saludos para mi hermano Fidel Cárdenas. Ahí está nuestro papito también, Tanto también nuestro hermano Noé Rojas Avilés. Así también, a ver, Picunan, Jay Pianca, Pastor Luisa, Apilio de Iquitaps, con Carcapuni, Pastor, Persnaigui Pajpas, tanto mi hermano David, la hora de noticia, muchas bendiciones, feliz día del padre, y así a todos mis hermanos, un feliz día del padre a la distancia, que el Señor les bendiga este domingo, pásenlo de lo mejor, bonito en familia, yo sé que día del padre para nosotros tiene que ser recordado y valorado todos los días, ¿no? Porque la palabra del Señor es lo que nos insta cada día, que nosotros debemos honrar a nuestro padre, a nuestra madre. Así es que muchas bendiciones a todos mis papitos en este día. Cómo no saludar también un feliz día del padre para el señor Julio, allá por Chinchero, tío Julio. A ver, acá y se callacta Pichucampas.
salto también el señor Gregorio. Hangunaspaj paso jatun napaiku yakachun. Feliz día del padre. Napaiku y napaiku. Tanto mi hermano Edwin Huaranca. Muchas bendiciones. A ver, tío Julio, tío Gregorio.

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Kwasiman, invitasco, Yarimuayanki, Kuchmanach Kampas, Hermano Edwin también, un invitado. A la casa, mi hermano Mario Garrido, muchas bendiciones también usted, hermano, queda invitado a la casa para este domingo 28 de junio. Bendiciones también para tu linda familia, mi hermano Mario Garrido, Maipin, Papa Cayán, Guasipich, Llancanapi, Yapachayayki Chispaj, para todos mis hermanos ahí que siempre están escuchándonos a Radio Vida, para todos los papitos también de las diferentes congregaciones, Arike y Rosco, Yachtanchispi, Provincia Cunapi, Capuanquich, Turaikuna, Paptuikuna, Zapanca, Congregación Cuna, Arike, 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

0: mañana con 39 minutos. Saluditos también para mi hermano Cristóbal Castillo Lima, Turache Yaje y Yunca Ocupi. 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Saludos también a mis hermanos de la comunidad de Senja, Kispiwara, Kangunaspaj, Puraikuna, Paiku y señor Pi, Iñej Masikuna. Feliz día del padre a todos mis hermanos allá en la comunidad Senja, Kispiwara. 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El día de mañana está de aniversario, ¿eh? Muchas bendiciones también para los que nos escuchan allá en la comunidad de Senja, también nos escuchan nuestros personas que aún todavía no conocen al Señor. Que el Señor les bendiga, yo sé que pronto también llegarán al camino del Señor. 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
1: Venga lo que venga, vayamos.
0: 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A ver qué avisos tenemos, mis amados hermanos.
1: ¡Aleluya!
0: Aviso importante, Iglesia Evangélica Jehová te bendice, invita a todos los hermanos y hermanas a un ayuno de 3 días que se llevará a cabo los días 3, 4 y 5 de julio del año en curso. El estudio será en de sanidad divina, alma, espíritu, cuerpo. Invita a todos los enfermos, lugar San Jerónimo Colparo, frente a la Quinta Vallecito, traer frazada, checa frazada, epigos, purimunkits, ayunomampas. Pueden comunicarse al celular 984-685905, 984-685905. Pastor Timoteo Calla Piña Tapia, Paiwan ya parlar con kichis. Así también tenemos gran culto unido y actividad económica pro construcción del local del consistorio Rangrak Asa Yaurisque Paruro. Este domingo 28 de junio habrá platos típicos como caldo de gallina, conejada, truchada, pollada, para lo cual invitamos.

0: vamos a las iglesias de Guanoquite, Rangracasa, Yaspay, Chifia, Chanca, Rocoto, Huanca, Huanca, Enconaini, Huacalla, Marcura, Carhuacalla, Molle Molle, Aruspampa, Iglesia Nueva, Huanimpampan, Yarati, Huancarqui y otros, Ainilla, Yanapanacuson, Suya, Camusaiki, con Ispatagni y Cuanchis, Chaquianapasun, Chichapurisun, Chichari, Quiñaña y Cuna, Tura y Cuna. También se necesita un maestro vidriero cristalero con experiencia que sepa de su trabajo. Se paga buen sueldo para el distrito de Chinchero, Urubamba. Mayor informe al celular 950-4566-01, 950-4566-01. Atentamente nuestro hermano Carmelo, che, cañeñeitre, guajaricuich, guajaricuich, che, llama. Así también, guimapón, mi capuazunchi. ¿Qué más tenemos? Culto unido y actividad económica profundos, terreno de terreno. Organiza la Iglesia Evangélica Peruana allá por Puerto Maldonado. Todo lo que hagáis, hacedlo de corazón como para el Señor y no para los hombres. Día domingo 21 de junio a horas 9 de la mañana, después del culto, venta de deliciosos platos típicos como chancho al cilindro, patarashka, chicharrón de chancho, churrasco, en Girón Las Capironas, local de la Iglesia Evangélica Puerto Maldonado, Iglesia Evangélica Peruana, para lo cual se les invita a los consistorios de 15.000 Santa Rosa, Florida, Alta, Laberinto, Comité 107, Tambopata, La Pampa, Grupo Triunfo, y a los hermanos que se encuentran en toda la región de Madre de Dios. Estaremos esperando con los brazos abiertos, nispan nikuan. Vayamos, pues, hermanos, a este culto unido allá por Puerto Maldonado, Iglesia Evangélica Peruana, culto unido. Después del culto habrá deliciosas viandas, así es que mis hermanos, vayan a disfrutar su rico chanchito al cilindro, o quieres comer patarashka, seguramente ya conocen, ¿no? Nosotros nos imaginábamos otro plato, pero ya de antes nuestro hermano que indicaba qué es la patarashka, ¿no? Es un pescado paco envuelto en hojas de plátano, dice, ¿no? Era pues como el tamal.
1: Dice mis hermanos.
0: 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Estamos estudios principales, Avenida Suiza, número 248, Naciones Unidas, Santa Rosa, San Sebastián. 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Estamos en donde, región Madre de Dios, Girón Chincha y Suyo, M12 a dos cuadras de la avenida Circunvalación. 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Gracias, mis hermanos. 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

mis amados hermanos, para culminar nuestro programa, vamos a lecturar la palabra del Señor. 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Vamos a lecturar en el idioma castellano, mis amados hermanos, la palabra del Señor. Yo sé que nos habla, la palabra es para todos, y la palabra nos dice de esta manera. Tiempo después Jesús les dijo a la gente y a sus discípulos, los fariseos y los maestros de la ley, son los que más conocen la ley de Moisés. Ustedes deben hacer todo lo que ellos digan, pero no hagan lo que ellos hacen, porque enseñan una cosa y hacen otra, dice la palabra del Señor. Entonces, mis amados hermanos, aquí el Señor Jesús decía, ¿no?, que los fariseos eran personas hipócritas, porque enseñaban, sí, enseñaban lo correcto. Ellos enseñaban al pueblo, enseñaban en las sinagogas, enseñaban, pero mis amados hermanos, ellos no lo hacían ver en la práctica. Sus hechos eran muy diferentes. Por eso aquí el Señor decía, ¿no? Dicen una cosa a los fariseos, pero son bien hipócritas, hacen otro, sus hechos son otros. ¿Y cuánto nosotros también, hermana, nos podemos estar confundiendo, podemos estar cayendo en esto? ¿A cuántos nos habla esta palabra del Señor? A mí también me habla la palabra del Señor. Me hace reflexionar ciertamente en qué cosas todavía fallamos en el camino del Señor. Sé que podemos decir, pero nadie es perfecto. Sí, nadie es perfecto. Somos humanos, podemos caer. Pero hermana mía, tenemos que corregirnos todas estas cosas. Porque los fariseos en aquel tiempo también sí sabían todo. Sabían, porque eran personas importantes. Sabían, pero eran personas que quizás solo en palabras sabían mucho, en la teoría. Pero no lo hacían, hermana. Eran personas

0: diferentes. Por eso es que Jesús también decía, ¿no?, al pueblo: escuchen todo lo que les dice los fariseos, lo que les enseña, pero ustedes no lo hagan como ellos hacen, no vivan. Quizás, hermano, hermana, muchas veces nosotros también, como la iglesia del Señor, hacemos ver esto al pueblo, a los demás. Quizás en la iglesia, hermano, hermana, en las congregaciones, nos transformamos. Somos personas amables. Quizás aún empezando desde el pastor, nos transformamos. Muchos a veces caemos en esto. Nos transformamos para ir a predicar en la congregación, aún como miembros. Ahí sí hay amor, ahí sí hay perdón. Ahí sí muchas veces tratamos también al que viene, a una persona nueva, bien. Pero afuera, después de salir de la congregación, seguimos siendo esas personas buenas, seguimos siendo esas personas amables. ¿Sabemos perdonar a nuestros hermanos? ¿Cómo somos, hermano, hermana? Quizás nosotros también podemos estar cayendo así, como aquellos fariseos, que quizás sabemos de tapa a tapa la palabra, pero ¿de qué sabe que nosotros sepamos solo en la teoría, hermano, hermana, pero no lo demostramos con los hechos? ¿De qué nos servirá? ¿De qué te servirá, hermano, hermana, si no lo demuestras con tus hechos? ¿Servirá de algo? ¿Servirá? No, hermano, hermana. Entonces nos estamos engañando a nosotros mismos. No seamos como los fariseos, sino vivamos. Vivamos, vive lo que predicas. Haz lo que predicas, haz lo que sabes de la palabra. Demuéstralo en la práctica, lo que dice la palabra del Señor. Gracias, mis hermanos. Conmigo será hasta aquí. Si el Señor lo permite, estaremos retornando el día lunes. Lunes, cama, ñañaito, rey, Dios, taitán, sumunachtinja. Muy buenos días y permiso y muchas bendiciones.
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Pero son temporales, tukurakapullan, hermano, hermana, joven, no eres creyente, busca a Dios, Dios te ama. A veces buscamos vanidades acá, alegrarnos con este mundo, hacer bailar, gozarse, dicen, ¿no? Así es, hermano. Entonces, les saludamos a toditos. Saludo a Purímac, Ayacucho, Madre de Dios, Arequipa, Puno, Junín, Ucayale, les saludamos hermanos, a cada uno de ustedes también, que Dios les bendiga, gracias por escuchar, 10 de la mañana, 13 minutos, gracias por escuchar hermanos, seguiremos adelante, si en esta vida tenemos dificultades, problemas, agradecer a Dios mediante esos problemas también, Dios tiene un propósito para esforzarnos más, para buscar a Dios. 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

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Adelante, eres una mujer guerrera, valiente, hija del Señor. 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

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Profesores, policías municipales, etcétera, todo, en todo trabajo. Papás trabajan por llevar el pan a vuestros hogares. Gracias, hermano, que Dios les bendiga a cada uno de ustedes. Feliz Día del Padre, queridos hermanos. Que Dios les bendiga a cada uno de ustedes. Ahora, pues, entraremos a la palabra del Señor. Vamos a orar. 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

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Éxodo 20:12. Cheita kawarukusunchis. Éxodo 20:12. Honra a tu padre y a tu madre para que tus días se alarguen en la tierra que Jehová tu Dios te da. Jeshua Pewan. 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Honra a tu padre, honra a tu madre. 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Kay honra ka taitai, taita mama honra eka, respeta eka. May ancha valor ni ujme. May na dar peso y significa valorar, honrar a tu padre. Implica tratar con profundo dignidad, respeto, admiración, obediencia. No se limita a la infracción. Es una regla de por vida. Incluye cuando los hijos sean adultos. 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

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A los abuelitos les gusta gaseosas, dulces, golosinas quieren los papitos, las mamitas también, queridos niños también, engríenle a vuestros abuelitos, denle lo que quiere, dulcecitos, galletas, esas cositas quieren los abuelitos. 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

Buenos días, hermanas. En esta mañana estamos con tu programa de Mujer Ayuda Idónea. Vamos a orar, hermanos, para que en el programa nos vaya muy bien. Padre amado que estás en los cielos, bendito Señor, te damos gracias por este momento especial, Padre, que me das personalmente a mí, igualmente a la hermana Beatriz. Padre, que seas tú quien dirija este programa y no nosotros. Ayúdanos a través del Espíritu Santo. Padre bendito, te suplico de todo corazón. Pon todo lo que pongamos que hablar en tu emisora, Padre, porque esta emisora es tuya. Te lo pido, Padre, en el bendito nombre de tu Hijo Jesucristo. Amén.

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1: 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Chenaka hermana kuna invita kamuichis, invita muikichis, kankunaman, pakarin visita monaikichispa desde las 4 de la mañana hasta las 13, hasta la 1 de la tarde.

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1: 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Que Dios les bendiga grandemente.

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También tenemos nuestra hermana Nicolasa Alarcón, hermano Abel Ramírez, Paikunapas Riki, Maimanta Pachan, Chica Cupi, Comunidad Cangali, Chaymanta Pachay, Ana Paricamanchis, Señor Bendición, Quiñaña y Nicolasa. 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
1: Ginayata no capis na peirucusa hermana pastor ninchista Leopoldo Aguilarta por el día del padre, papá, que lo pases un bonito día. Que Dios siga bendiciendo tu obra y sigas para adelante firme con ese espíritu contrito y humillado. Cheñada Tajpas, Napayrucusa Josaita, Juan Carlos Huaita, May Pichapaips, Uyari Huashan, deseándole un feliz Día del Padre, el día domingo. También de todo corazón, sabes que te amo, esposo. De todo corazón y gracias, doy gracias a Dios por todo lo que Él está obrando en mi vida. Nada más, hermanito.

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Un feliz día pues papá, el día domingo que pases bonito, el Señor te bendiga grandemente, hermano Víctor, que sigas adelante en la obra. Hermana Damiana Huaraca.

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A ver, hermano Abraham, hermano Lucio, hermano Noé, un feliz día del Padre, hermanos. Ustedes también pasen lo mejor el domingo. 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Yajnayat Hriki transmisión con Akashan, Ojo Bamba, hermano Ubaldina, a ver, hermano Modesto, un feliz día también para usted. Señor le bendiga a cada uno de nosotros, de ustedes que enlazan nuestras programaciones. Yajnat Radio Jerusalén desde Curahuasi, hermano Julián Borda, señor le bendiga a usted también, un fuerte abrazo por el Día del Padre, señor les bendiga a ustedes también. A ver, aliento de vida desde Incahuasi, hermano Gomercindo Altamirano, señor bendiga también a ti, hermano Gomercindo, que lo pases lo mejor el día domingo. A ver, hermana Luisa Begoria, persona que se atenderá por allá, hermano Anchista, de que en Mayatapas, de que a ver, che, en Kawasipa, en Magunan Kashen, che, de que en Ñañaycona, Patuchu Kashen, Patucancata, invitaros un papanchis con aman, mi jurachis, un sumarta Ñañaycona. 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

0: 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Un feliz día pues hermanos, hermanas, a cada uno de ustedes, que pases muy bien este año, sea pues para ti un año más bendecido, porque tú Señor, el Señor pues para ti está preparando muchas cosas. 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
1: 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Dios mediante. Un saludo especial para tu esposo también. El día del padre, espero que le hagas comer su cuy o su gallinita. De todo corazón, saludo especial Patricia Tapia Conde.

0: 43.
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0: 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Miedo de perder a la persona que amas. Tienes miedo que ponga su cariño en otra persona. O miedo a que caiga con otro en algún mal o un pecado. 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Hasta eso ocurre en la familia cuando hay celos exagerados. Entonces, hay con la piña, hay con Arik. 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
1: También, hermana, pasa de que a veces nosotros somos, hasta con nuestros hijos, somos celosas hacia sus parejas, como madres, ¿no? Y esto no debe de suceder, hermanos. Tenemos que dar la plena confianza, seguridad y sobre todo confiar en el Señor, porque caso contrario, sin Él nada somos y nada podemos hacer, y sobre todo ser luz para ellos, para todas aquellas personas. Los celos a nada bueno nos va a llevarnos, siempre nos va a llevarnos a conflictos mayores. Y eso como buenos cristianos, como buenos hijos de Dios, conocedores de la palabra, no debemos de hacer esas cosas. Vivir bajo la luz de la palabra del Señor. Amén.
0: 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Sino debes confiar en tu pareja, debes confiar en tu esposa, en tu esposo. 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
1: Bueno, despedirme solamente hasta el día viernes, a la próxima semana, con más novedades, más cosas de la palabra del Señor, para que nosotros también podamos llegar hacia ustedes y ser de bendición para vuestras vidas. Saludos y hasta pronto, hermanos y hermanas.
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2: Dios le bendiga, pueblo de Dios. Qué privilegio tan grande para nosotros poder compartir estos momentos con todos ustedes. Estamos orando con todo nuestro corazón para que el nombre de Dios sea glorificado en la vida de todos aquellos que siempre fielmente se conectan para escuchar la palabra de Dios. La verdad es un grato privilegio ser cristiano. Creo que es lo más bendito y glorioso que nos ha pasado en la vida. La vida cristiana es lo más bendito que hay. Cuando uno escucha esos testimonios de personas que estuvieron en el pecado, en el mundo, en los vicios, destruidos, atados, vacíos, amargados, queriéndose quitar la vida, pero luego Cristo se cruzó en su camino y les cambió la vida, les cambió su forma de pensar, de vivir. Y realmente, hermano, eso solamente lo hace el poder de Cristo, el poder del Evangelio. Amén. Por eso es que predicamos esta palabra. Que Dios lo bendiga a todos aquellos que comparten estos videos. Se los agradecemos infinitamente. Amén. Usted que le pone un like al video de esa manera, pues ayuda al algoritmo del video para que pueda ser expandido, pueda ser compartido, ¿verdad?, con muchas personas más. No buscamos aquí vanagloria, no buscamos algo personal, queremos que todo sea para la gloria de Dios. Nosotros solamente somos siervos inútiles que servimos a Dios con gratitud, con amor, para su santísima gloria. Si usted no se ha suscrito a nuestro canal, ¿verdad?, y con mucho respeto se lo decimos, sabemos que algunas veces pues hay personas que no les agrada, ¿verdad?, que tal vez uno les pida que se suscriban. No lo tiene que hacer, es algo voluntario, es algo que creo que debe haber un sentir en nuestro corazón hacerlo. Y gracias por hacerlo, porque de esta manera sabemos que entre más personas se estén conectando, suscribiendo al canal, estamos llegando a mayor cantidad de personas, porque esa persona que se suscribe comparte el video y nos ayuda a predicar este glorioso y bendito evangelio. Dios bendiga a todas las radios donde también se retransmiten estas programaciones, a los canales de televisión igualmente, que Dios les bendiga, Radio Getsemaní, Estéreo Revelación, TV Getsemaní, a nuestro hermano Amílcar, gerente de Radio Getsemaní, y TV Getsemaní y Estéreo Revelación, que Dios me lo bendiga poderosamente a él, a su esposa y a todos por allá. Es un privilegio saludarle a toda la Iglesia Central, a todos los pastores de este concilio y a todos los pastores de todos los concilios de sana doctrina que predicamos y practicamos el Evangelio. Aquí queremos vivir la palabra de Dios. Estamos luchando con todo el corazón contra el pecado, contra la rebeldía, la desobediencia.

conciencia, todo lo que sea pecado en este ministerio, no estamos de acuerdo con ello. Todo lo que ofenda a Dios, no queremos vivirlo, no queremos practicarlo, porque amamos a Dios más que a nuestra vida. Amén. Creo en el cambio que Dios hace en los seres humanos. Sé que este camino no es por manipulación, no es porque te obliguen, no es porque te esfuercen a hacerlo. Debe de ser una relación profunda con Dios. Es una intimidad con Dios. Es encontronazo donde tú disfrutas ser cristiano. Porque creo también que aquel que sirva a Dios por cumplir reglas nada más o porque te presionaron a hacerlo, no vas a disfrutar ser cristiano. No lo vas a disfrutar. Te vas a sentir todo el tiempo con aquella incomodidad y con aquel deseo de volverte atrás, de volverte al mundo. Pero cuando te encuentras con Dios, cuando Dios cambia tu vida, tú nunca más quieres volver a ser el mismo. Así es que vamos a disfrutar en esta gloriosa hora de un tema que ha marcado mucho mi corazón. Amén. Y espero que sea de muchísima bendición para todos ustedes. Deja que el Espíritu Santo te administre, te toque, trate contigo de una manera especial. Bendito sea el nombre de Dios. Suscríbete. Deja tu comentario. Dinos de dónde nos estás escuchando. Y el tema que vamos a compartir con ustedes es el siguiente. ¿Dónde estás edificando tu casa? Es una pregunta. Deja que el Espíritu Santo, de Dios trate contigo allí donde estás escuchando, a través de esa computadora, ese televisor, ese celular. Deja que Él te administre. Piensa por un momento. Detente, no corras. Vete un paso a la vez. ¿Dónde estás edificando tu casa espiritual? Es importantísimo el fundamento de donde tú edificas. El fundamento es lo que sostendrá esa casa, ese edificio, esa estructura que tú vas a edificar. No edifiques sobre la arena. Es fácil, no cuesta. Pero cuando vengan los problemas, las tempestades, los momentos difíciles, cuando venga la prueba, la lucha, cuando se te levante el enemigo, allí es donde te darás cuenta la importancia de dónde edificaste tu casa. Dicen que lo barato sale caro. Hay personas que llevan un estilo de vida cristiana acomodada, sin compromiso, sin cruz, sin entrega, sin intimidad con Dios. Un cristianismo que lleva un pie en el mundo y otro pie en la iglesia, que nunca termina de renunciar a aquel estilo de vida que tenías antes de venir a la iglesia. Y lamentablemente, las personas que toman ese camino, tarde o temprano vuelven atrás. Caminan por un tiempo, pero luego dejan de servir al Señor. Y eso es doloroso. Aleluya. Quiero que abras la Biblia, la palabra de Dios. En Mateo capítulo 7, versículo 24 en adelante, es la conclusión del mensaje más

poderoso que se haya predicado en la historia de la humanidad. El Sermón del Monte. El Sermón del Monte es completo. Es la plenitud del Evangelio revelado a través de Jesucristo. Estúdialo. Vívelo. Enamórate de esa palabra y llegarás a ser cristiano verdadero. El Sermón del Monte es profundo para todos aquellos que hemos determinado servirle a Dios el resto de nuestra vida. Y la forma tan bendita en que lo concluye Jesucristo es única, porque Jesús era el príncipe de los predicadores, inigualable como maestro, profundo, sencillo, a la misma vez. Jesús podía tocar el docto, el indocto, el intelectual, el filósofo, el científico, el doctor, el ingeniero, el abogado, pero también podía tocar un campesino, un analfabeto, una persona sin letras, a una persona sencilla, humilde. Esa era la grandeza de Cristo. Su mensaje era profundo y al mismo tiempo sencillo y fácil de interpretar, de entenderlo. ¡Qué grandeza la del Señor! Yo me maravillo, bendito sea su nombre. Y bendito sea Dios que nos dejó esta gloriosa y bendita palabra. Y por eso hoy quiero compartir este tema contigo. Y te hago la pregunta, ¿dónde estás edificando tu casa? Mateo capítulo 7, versículo 24 en adelante. Escucha lo que dice este libro sagrado. Léelo. Despacio, para que disfrutes la palabra de Dios. Y damos lectura a este sagrado libro, honrando al Padre, al Hijo y al Espíritu Santo. Cualquiera, atento a esa palabrita, cualquiera, eso te incluye a ti. Y me incluye a mí. Incluye a cualquiera. Porque Dios no hace excepción de persona. Cualquiera, pues, que me oye estas palabras y las hace. Escuche bien, hermanito. No es simplemente cargar una Biblia. No es solamente tener carnet de membresía. No es el tener título de predicador, pastor, evangelista, maestro, teólogo. No, eso no basta. Aquí no basta estar en un templo. Jesús nos está diciendo una verdad que nos reta a nosotros. Cualquiera, pues, que me oye estas palabras. Tú las estás oyendo en este momento. Yo también las estoy leyendo y oyendo. Y las hace. En otras palabras, y las obedece. Le compararé. Oiga la enseñanza que está dando Jesús. ¿Con quién lo va a comparar? Lo compararé a un hombre prudente. El que hace, el que obedece la palabra, Jesús lo compara con un hombre prudente, sabio, inteligente. Le compararé con un hombre prudente que edificó su casa sobre la roca. No hay
persona más inteligente que aquel que obedece la palabra. El que obedece la palabra, Jesús lo compara con el hombre prudente que empezó a edificar su casa sobre la roca. No es fácil. Usted sabe que no es fácil. Cuesta. Cuesta. Cuesta renunciar a lo que a la carne le gusta. Cuesta renunciar a esos pecados que nos han tenido atados por años y años. Es más fácil guardar un resentimiento, odio, deseo de venganza contra alguien que nos hizo mal, que amarlo. Es más fácil. Cuesta más amar aquel que me está haciendo daño. Pero eso es el Evangelio. ¿Qué dice la Biblia? Amad a vuestros enemigos. Cuando alguien te hace daño, cuando alguien te critica, cuando alguien habla mal de ti, cuando alguien cometió una injusticia contra ti, pero tú, en lugar de vengarte, en lugar de hacer lo mismo que ellos te han hecho, vienes y lo perdonas y lo amas. ¿Sabe lo que tú estás haciendo? Edificando sobre la roca. ¡Aleluya! Alguien te dirá, pobrecito, qué bobo. Se deja de todo. No importa. Sigue edificando sobre la roca. Quizás alguien te diga, quizás es un pobre ignorante que todo el mundo abusa de él, de ella. No importa, no oigas esas voces. Escucha la voz de Cristo. El poder de la palabra que te dice hoy, cualquiera pues que me oye estas palabras. Esta palabra no te la dieron de adorno, no te la dieron para que la memorizaras, te la dieron para que la obedecieras, para que la viviéramos, para que la amáramos, para que cambiara nuestras vidas. A mí me duele el corazón, se lo digo de todo corazón. Me duele ver tanto cristiano con Biblia en la mano y viviendo totalmente diferente a lo que dice la Biblia. Eso me duele como siervo de Dios. Me duele ver ministros que no se pueden llevar con otro. Ver ministros peleados entre sí y predicando que vamos para el cielo, cuando la Biblia dice, seguid la paz con todo y la santidad sin la cual nadie, nadie verá al Señor. Nadie. Los títulos no salvan. Los privilegios no salvan. Los ministerios no salvan. El pastorado no salva. Somos salvos por gracia, pero hay que obedecer la palabra. Este camino no es salvo, siempre salvo. No. Aquí hay que obedecer la palabra. Aquí hay que someterse a la palabra. Ya Dios hizo su parte, pero la tuya Dios no la va a hacer. Porque hay algunos que están aferrados. El salvo siempre es salvo. ¡Ja! Cuidado. La Biblia dice que debemos de cuidar nuestra salvación con temor y temblor. ¿Y cómo escaparemos? Dice el escritor a los hebreos. Si descuidamos una salvación tan grande. ¿Dónde estás edificando tu casa? Reflexión.

mañana recapacita, piensa. No desperdicies tu tiempo en una iglesia, aprovéchalo. La vida no se te va a repetir. Tenemos una sola oportunidad y hay que aprovecharla. Deja de estar posponiendo tu tiempo para servir a Dios. Deja de estar diciendo lo haré después. Te han dado una oportunidad de echarle mano. Aprovéchala. Que yo he tenido, hermanos, la oportunidad de estar en un hospital y ver gente morir. He tenido esos momentos de tener que estar hablando con una persona y tener que decirle, solo agárrese de la mano de Dios. Porque allí se terminan los amigos. Ahí no valen el dinero. Allí no vale la fama. Allí no hay orgullo. Ahí simplemente hay un ser humano impotente. Por eso es que hoy te reto. ¿Dónde estás edificando tu casa? Tú que has puesto tu corazón, como dijo Jesucristo, donde esté vuestro tesoro, allí está vuestro corazón. Y muchos de ustedes que me escuchan en esta hora, lo digo con mucho amor y respeto hacia ustedes, pero muchos de los que me oyen han puesto su mirada, su corazón en el dinero, en lo material, en lo pasajero, en lo efímero. Porque hoy están sanos, jóvenes, tienen buenas empresas, buenos negocios. Todo parece que va bien. Y has empezado a edificar tu casa sobre la arena. Has puesto en primer lugar tu compañía, tu empresa, tu negocio, tu cuenta bancaria, tu casa, tu carro. Y a Dios lo has relegado. Lo has puesto a un lado. Ten cuidado. Porque tarde o temprano te darás cuenta que lo más importante en la vida de un ser humano es tener a Dios. Hay lugares y momentos en la vida donde el dinero no vale nada, donde la fama no vale nada, solo te queda Dios. Cuando estás en un hospital, en una cárcel, cuando quedas en una silla de rueda, cuando eres desahuciado por la ciencia médica, solo te queda Dios. Sé inteligente, ¿dónde estás edificando tu casa? La vida humana está llena de dificultades, llena de problemas, de tempestades que nos van a azotar tarde o temprano. Llegarán a nuestras vidas. A algunos les llegará un poco tarde, a otros desde jóvenes empiezan a sufrir. Por eso es tan importante el tema que te comparto hoy. ¿Dónde estás edificando tu casa? No camines a ciegas. No camines a la deriva, no, detente, piensa, analiza, recapacita, despiértate. Dios te está llamando, Dios te está dando una oportunidad, no la dejes pasar. Esta palabra es una seria advertencia de parte de Cristo para que aprendamos dónde estamos edificando nuestra casa espiritual. Por eso, qué belleza la forma en que Cristo nos enseñaba. Cualquiera, pues, que me oye estas palabras. ¿Estás oyendo? Dale gracias a Dios. Que Dios te dé la oportunidad de oír estas palabras, pero no te quedes ahí. No basta con oír. Por eso te lo repito, no basta con estar en una iglesia, no basta con ir a un culto, no basta con sentarse a aplaudir en un templo cuando la palabra de Dios está siendo predicada. Gloria a Dios por ello. Bendito.

dice que nadie puede poner otro fundamento fuera del ya puesto, el cual es Jesucristo, dijo el apóstol Pablo. ¿Quién es tu fundamento? ¿Dónde estás edificando tu casa? ¿En la opinión de los demás? ¿En lo que los demás piensan de ti? ¿Dónde estás edificando tu casa? ¿De qué depende tu vida espiritual? ¿De lo que los demás piensan de ti? ¡No! Tu casa tiene que ser edificada sobre la roca. Y la roca es Cristo. Bendito sea el nombre de Dios. Deja de ser emocionalista. De esas personas que ahora están felices, mañana están amargadas, ahora quieren servir a Dios, mañana ya no quieren servir a Dios. No, determínate. El día que aprendas a edificar tu casa sobre la roca, va a cambiar el rumbo de tu vida. Escucha lo que dice el siguiente verso, verso 25. Atento a esto, porque esto tiene una enseñanza tan vital, importante para nuestra vida. Ya leímos el primer versículo. La comparación que Cristo hace del hombre prudente. El hombre prudente es el que vive, hace la palabra. Edifica su casa sobre la roca. Y escucha lo que dice la Biblia, porque eso es lo que a mí me gusta tanto de la bendita palabra de Dios. Por eso amo tanto a Dios, porque Dios no engaña, no miente. No te vende cuentos baratos, no te pasa paños tibios, no te engaña. No te dice que esto va a ser fácil. Aquí estamos claros, en este camino hay cruz, hay sufrimiento, hay dolor. El salmista decía en el Salmo 42, verso 3, fueron mis lágrimas, mi pan de día y de noche, mientras me dicen mis enemigos, ¿dónde está tu Dios? Eso es una realidad. Hay cientos de cristianos fieles que viven en obediencia, en santidad, entregados completamente a Dios. Y pasando por grandes dificultades, pruebas, luchas, oposiciones. ¿Será porque Dios te dejó? ¡No! Es parte de lo que se vive en este mundo de pecado. Imperfecto. Nuestra vida plena será el día que estemos en la presencia de Dios. Pero mientras estemos aquí abajo, van a venir tempestades. A mí me gusta predicar el evangelio tal como está en la palabra. Dios no me llamó a mí a engañar a nadie. A mí no me llamaron a ser predicador de motivacional para subirte el ego. No, no, no. Gloria a Dios. Hay momentos que Dios nos da palabra para motivar. Sí, también es bueno. Pero también es bueno predicar estas realidades. Porque a veces nos envolvemos en esa burbuja emocional. Porque se nos enseña que una vez venimos al evangelio, nadie nos va a tratar mal, todo el mundo nos va a tratar bien, todo el mundo nos va a saludar, todo el mundo nos va a amar, y luego nos encontramos en la iglesia que hay alguien que nos aborrece, que hay alguien que no nos ama, que hay alguien que habla mal de nosotros a nuestra espalda, que tú quieres vivir rectamente en santidad, en obediencia, y de repente le caes mal a alguien por ser cristiano verdadero. Todo eso es realidad. Escucha lo que dice Cristo aquí. El Maestro. Verso 25. Descendió lluvia. Escúchelo. Descendió lluvia. Y vinieron ríos. Y soplaron vientos. Todas esas palabritas aquí son sinónimos de lucha, de prueba, de dolor, de sufrimiento. Cuando vienen esas tempestades de la vida, que de momento caíste enfermo, de momento te sacaron del trabajo y sin causa,

tú no entiendes qué ha pasado. Todas las puertas se te cierran. Y tú dices, ¿qué pasa? Si estoy orando, estoy buscando a Dios, estoy ayunando. Es que la Biblia dice que descendió lluvia, vinieron ríos y soplaron vientos. Y escucha esto, porque aquí está la importancia de dónde edificaste tu casa. Y por eso es el tema. ¿Dónde edificaste tu casa? No lo pienses demasiado tarde, piénsalo hoy. Tú que me escuchas, empieza a hacer las cosas como a Dios le agradan. Porque viene el día, Dios te está avisando que vienen tempestades, vienen vientos, viene lluvia, vienen ríos. Y ¡ay de ti! ¡Ay de ti si tu casa no estaba edificada sobre la roca! No culpes a Dios, es tu irresponsabilidad, tu negligencia por no haber prestado atención, por haber vivido la vida a tu manera y no a la manera de Dios. Atiende a esto. Descendió lluvia, vinieron ríos, soplaron vientos. Y escucha lo que dice Jesucristo. Y golpearon contra aquella casa. Esa casa te representa a ti. Esa casa es tipo de tu vida. ¿Y sabe lo que dice la Biblia? Y no cayó. Gloria al nombre de Jesucristo. No cayó. Allí es donde te das cuenta el valor que tiene edificar sobre la roca. El haber sido obediente. Qué lindo es cuando el diablo, la gente, el brujo, el santero, el infierno se levanta contra ti y tú estás firme sobre la roca inconmovible de los siglos. ¡Aleluya! Y te dan por un lado, te dan por el otro, te critican, hablan mal de ti, te difaman, hablan mal, tratan de dañar tu testimonio, tu reputación. ¡Aleluya! Por todos lados te hacen la guerra y tú sigues firme, fiel, disfrutando el camino de Dios. ¿Por qué? Porque vives la palabra. ¿Y qué dice la Biblia? No cayó. Cristiano que vive la palabra, difícilmente lo bota el diablo de la gracia de Dios. Difícil, difícil. Bendito sea Dios. Ahora, escuche bien lo que dice Cristo aquí. Y no cayó. Porque estaba, escúchelo, fundada sobre la roca. ¿Dónde estás edificando tu casa? ¿Quién te dijo a ti que por ser cristiano no te iban a venir pruebas, luchas, dificultades? ¿Quién te dijo a ti que este camino iba a ser fácil? El que te lo dijo te mintió. No te predicó el evangelio como está. No te enseñó la palabra tal como Dios la dejó. Esto es poderosísimo. Bendito sea el nombre de Dios. Toma la palabra que estás recibiendo en este día y empieza a edificar tu vida, tu familia, tu hogar. Enséñale esto a tus hijos. Enséñale esto a la gente. Diles que vivan la palabra. Diles la importancia de edificar sobre la roca. Habla con ese hermanito que va a la iglesia a jugar a la iglesia. Habla con esos cristianos que han tomado este camino como un juego. Que viven con un pie en la iglesia y otro en el mundo. ¿A
aquellos que les han enseñado el evangelio de la prosperidad, aquellos que le están enseñando un evangelio diferente, habla con ellos para que escapen por su vida. Esta es la pureza del evangelio. A esto no hay que quitarle, no hay que agregarle. Hay que entregarlo con la mayor integridad posible. Esta es palabra bendita que salió de Jesucristo. No te pierdas. No sigas evangelios fáciles. Hoy se está predicando un evangelio sin cruz. Un evangelio sin compromiso. Un evangelio sin convicciones, sin entrega, sin renuncia. Hoy se le predica a la gente simplemente, Dios te quiere bendecir, Dios te quiere ayudar, Dios te quiere, aleluya, dar ministerios. Pero explícale, dile que edifique su casa sobre la roca, para que cuando vengan la lluvia, las tempestades, los ríos, y cuando den con ímpetu contra esa casa, no caiga. Por eso es que hoy en día tenemos una tasa de cristianos, una tasa elevada de cristianos apartándose del camino de Dios. Son multitudes de gente que usted ve en el mundo diciendo: yo fui cristiano, yo fui predicador, yo fui pastor, yo fui evangelista, yo enseñaba la palabra de Dios en iglesia. Yo fui cristiano 10 años, 20 años, 15 años. ¿De qué te sirve todo eso? ¿Sabes por qué fracasaste? ¿Sabes por qué terminaste apartado de los caminos de Dios? Porque lamentablemente no obedeciste lo que Cristo nos había enseñado en esta palabra. Y empezaste a edificar tu casa en la arena. Edifica tu casa sobre la roca. Cuesta. Habrán lágrimas, habrá dolor, habrá desprecio, sufrimiento, pocos amigos. Hablarán mal de ti a tus espaldas. Pero si estás edificado sobre la roca, nada de eso te hará caer. Nada. Seguirás aquí sirviendo a Dios. Mire, hermano, el que ha edificado su casa sobre la roca, en las pruebas alaba a Dios, glorifica a Dios, disfruta ser cristiano. Bendito sea el nombre de Dios. Vaya conmigo el verso 26. Esto es bendito y poderoso. Pero cualquiera, escuche bien, porque es que Jesús era inigualable como maestro. Ahora nos enseña la otra contraparte. Ya nos enseñó del hombre prudente que edificó su casa sobre la roca, del que obedeció la palabra. Ahora nos dice: pero cualquiera, o sea que puede ser cualquiera de nosotros, cualquiera que esté en una iglesia, cualquiera que carga Biblia, cualquiera que me oye estas palabras y no las hace, de esos hay muchos en las iglesias. Oyen la palabra, van a los cultos, oyen el mensaje, pero no obedecen la palabra. Y aparentemente todo sigue igual. No le pasa nada, sigue disfrutando de la vida, disfrutando del pecado, de llevar una doble vida. Todo parece que no, que marcha de lo mejor. Pero escuche esto. Pero cualquiera que me oye estas palabras y no las hace, le compararé a un hombre insensato, es decir, un hombre necio, terco, cerrado, cabeza dura. Porque el que no obedece a la palabra es un, mi hermano, tiene que tener una terquedad en la cabeza. ¿Qué hace el hombre insensato? Edificó su casa sobre la arena.

Mire qué belleza para enseñarla de Cristo. Dígame usted, ¿dónde cuesta más edificar? ¿En la roca o en la arena? Mi hermano, en la arena usted ni pala necesita, con las manos lo puede hacer. Vaya a la orilla del mar. Y mira, ahí están los niños haciendo hoyos con las manos. No necesita nada. Una palita de plástico. Y usted hace tremendo hoyo. Pero la primera ola que viene, todo se viene abajo. Ese cristianismo es el que le gusta a miles y miles de cristianos de hoy en día. Un cristianismo sin compromiso, un cristianismo sin cambio, un cristianismo sin un nuevo nacimiento, un cristianismo sin apartarse del pecado, sin apartarse del mundo, sin que se vea un cambio verdadero en nuestra vida. Ese cristianismo es el que le gusta a la gente, porque se puede casar las veces que le dé la gana. Y el pastor le dice, no, el adulterio no es pecado. No, mi hermano, no edifiques tu casa sobre la arena. Oye bien, por favor. Aquí viene un momento para que reflexionemos, porque esto me ha hecho pensar a mí tantas veces, detenerme, porque lo mismo que le pasó al hombre prudente que edificó sobre la roca, lo mismo le pasa al insensato que edificó sobre la arena. Lo mismo. Escucha bien lo que dice Cristo aquí. Verso 27. Y descendió lluvia. Y vinieron ríos. Y soplaron viento. Y dieron con ímpetu contra aquella casa. ¿Y qué dice la Biblia? Y cayó. ¿Dónde estás edificando tu casa? La Biblia dice, y cayó. Y fue grande su ruina. ¿De qué te sirvió edificar de una manera fácil? ¿De qué te sirve ese cristianismo mediocre? ¿De qué te sirve servirle a Dios a medias? ¿De qué te sirve que vayas a una iglesia donde te digan que nada es pecado? Que Dios solo mire el corazón. Que saliste del mundo, de la vanidad, de todo lo que el diablo te ofrecía. Llegaste a la iglesia y no has nacido de nuevo. Pero el pastor te dice que Dios no se fije en eso. Él nunca te enseñará Primera de Tesalonicenses 5:23, que dice, y el mismo Dios de paz santifique por completo espíritu, alma y cuerpo. Sean guardados irreprensibles para la venida de nuestro Señor Jesucristo. Él no te lo va a enseñar. ¿Por qué no te lo va a enseñar? Porque eso te invita al cambio. Él te presenta un evangelio donde te dice, Dios te trajo aquí y Dios te va a entregar empresas, te va a entregar negocios, te va a entregar casas, te va a entregar carros, tu cuenta bancaria, vas a estar de repente orando y alguien, no sé qué va a pasar, tu cuenta va a empezar a tener dinero donde no había. Porque todo eso es lo que le encanta a la gente que le digan. ¿Eso sabe lo que eso significa? Edificar sobre la arena. No, yo prefiero que me duela la palabra, prefiero que me prediquen la verdad, prefiero que me digan las cosas como son. Yo no quiero que me engañen, yo no quiero que me mientan, yo no quiero que me den cuento barato, porque un día lo barato sale caro. Bendito sea el nombre de Dios. Hay multitudes de gente hoy llorando amargamente por haberse dejado engañar por estratagemas de hombre. Escucha la palabra de Cristo. No te dejes engañar. No edifiques tu casa en

cualquier lugar. Edifica sobre la roca, aunque te cueste. Porque hay gente que a esta palabra le llaman legalismo, extremismo. No, yo te estoy predicando la pureza de la palabra. No te estoy predicando fanatismo religioso, no. El evangelio no es un fanatismo religioso. El evangelio es una profunda convicción y una relación con el Dios de la gloria. Es un cambio de vida. Es un nuevo nacimiento. Oye la palabra. Hoy se está enseñando un evangelio distinto. Hoy se está invitando más a la humanidad a edificar sobre la arena. Un evangelio que no tiene cambios en la vida de uno. Un evangelio que te sale del mundo y sigue siendo un mundano dentro de la iglesia. ¡Qué triste! No es así. Escucha, por favor. ¿Dónde estás edificando tu casa? Esta es una bendita enseñanza de Cristo. Sácale provecho. Obedece la palabra. Cuesta más, no te lo niego. Cuesta lágrimas. Renuncia. Hay que dejar todo lo que a Dios no le agrada. Hay que dejar el mundo. Santiago decía, oh almas adúlteras. Santiago 4:4. ¿No sabéis que la amistad con el mundo es enemistad con Dios? Cualquiera pues que quiera ser amigo del mundo se constituye en un enemigo de Dios. Dime, ¿quieres tener al mundo de amigo o quieres tener a Dios de amigo? Las cosas del mundo no están de acuerdo con las cosas sagradas de Dios. De allí Dios nos sacó a nosotros, de ese mundo de maldad, de pecado, de ese sistema pecaminoso, diabólico, en el cual nosotros vivimos atados, a merced del diablo y sus demonios. Escuchaba el testimonio de un hombre que me impactó a mí, lo escuché tantas veces. Dijo, yo fui un alcohólico enfermo. Pasé años, dijo, alcoholizado, al grado que intenté quitarme la vida y me aparecían unos perros, pero eran como seres diabólicos, sin cabeza. Y me hablaban, decía aquel hombre. Y me decían, quítate la vida, quítate la vida, quítate la vida. Después yo caminaba, decía él, en ese estado de alcoholismo. Y miraba seres, un hombre montado en un caballo sin cabeza, hablándome. Seres infernales. Hermano, por eso prediquemos este verdadero evangelio. Prediquémosle al mundo, prediquémosle a la iglesia. Lamentablemente, tengo que admitirlo, ahora ya no solo hay que predicarle al inconverso, hay que predicarle a la iglesia, porque la iglesia se ha desviado. La iglesia se le ha enseñado a edificar sus casas espirituales sobre la arena. Se le ha enseñado un evangelio acomodado, un evangelio tibio. Ser cristiano tibio no cuesta. Aleluya. Escucha bien lo que dice acá. Apocalipsis capítulo 3. ¿Dónde estás edificando tu casa? Hermano, hermana que me escuchas. ¿Dónde estás edificando tu casa? Ser cristiano tibio no cuesta. Porque el cristiano tibio es aquel que vive con el corazón en el pecado, en el mundo, en la avaricia, en todo aquello que no le agrada a Dios. Es una iglesia que no tiene una verdadera relación con Dios. No tiene un compromiso verdadero y profundo con Dios.
Es una iglesia que coquetea con el pecado. Pero al final, alguien se para en el púlpito y le dice, tú vas para el cielo. Aún viviendo en el estilo de vida que llevas, aún viviendo en pecado, aún viviendo en rebeldía, en desobediencia, aún viviendo de una vida totalmente lejos de Dios. Pero alguien se encarga de decirle, todo está bien. No podemos engañar la humanidad. No podemos enseñar contrario a lo que enseñaba Cristo. No podemos salirnos de las Escrituras. Por eso Cristo, de una manera bendita, nos compara con el hombre prudente y el hombre insensato. El hombre que edificó sobre, el que obedece la palabra es aquel que edificó sobre la roca. Y el que oye la palabra pero no la hace, aquel que edificó sobre la arena. Y por eso mi gran pregunta hoy para ti es, ¿dónde estás edificando tu casa? Dímelo, ¿dónde? ¿Dónde? Respóndele a Dios, respóndete a ti mismo. Sé sincero, sé honesto delante de Dios. No te dejes engañar. ¿Cómo te sientes en este momento? ¿Cómo está tu vida? ¿Cómo está tu relación con Dios? Apocalipsis capítulo 3 del verso 14 en adelante nos habla de la iglesia de la Odisea. Las siete iglesias del Apocalipsis representan siete etapas de la iglesia de Cristo a través de la historia. Y si eso es así, la iglesia de la Odisea representa la iglesia de nuestros días, la iglesia de los últimos tiempos, la iglesia indiferente, la iglesia materialista, la iglesia carnal, la iglesia tibia. Y oiga bien lo que dice. Por eso te reto a que edifiques tu casa sobre la roca. Y dice la palabra de Dios, escribe al ángel de la iglesia en la Odisea. He aquí el amén. El testigo fiel y verdadero. El principio de la creación de Dios. Dice esto. Bendito sea Dios. Al nomás escuchar esas palabras, hermano, que salen de la boca de Dios, es para que nosotros estuviéramos temblando delante de su presencia. Esto no es un hombre, esto no es un pastor, es el Dios de la gloria, hablándole a su amada iglesia. Por eso escúchalo, he aquí el amén, el testigo fiel y verdadero, el principio de la creación de Dios dice esto. No viene de cualquier persona, viene de Dios. Ese bendito y glorioso mensaje. Aleluya. Yo conozco tus obras, le digo. Porque Dios nos conoce. Tú puedes esconderte, engañar, manipular, mentir, hacer lo que quieras con el ser humano. Pero jamás, jamás podrás engañar y mentirle a Dios. Jamás. Haga lo que hagas. Allí donde estás, donde vas a cometer ese pecado ahora mismo, ahí está Dios diciéndote, yo conozco tus obras. En otras palabras, te está diciendo, yo conozco el camino que llevas. Yo conozco el estilo de vida que practicas. Yo sé en el pecado que estás metido. Yo sé el estilo de cristianismo que practicas. Yo sé, yo conozco tus obras. Sé que estás edificando sobre la arena. Cuando Cristo nos dijo que el que obedece la palabra edifica su casa sobre la roca. Sé inteligente. No importa que te llamen fanático, no, no importa. La opinión de los seres humanos no vale nada ante la opinión del eterno Dios. Sirvámosle a Dios como es. Esto tiene que hacernos temblar a nosotros. Yo conozco tus obras. Con solo leer ese bendito pasaje, ese pedacito de ese texto bíblico, es para que se nos vaya el orgullo, la arrogancia, la prepotencia, la altivez de espíritu. Y nos callamos quebrantados ante la presencia de Dios. Que ni eres frío, le dijo, ni caliente. Mire cómo era esta iglesia de la Odisea. ¿Y qué pensaban los que estaban ahí congregados? Que Dios no lo sabía. ¿Y qué piensa la iglesia de nuestros últimos días? Que Dios no lo sabe. Que Dios está en el cielo y nosotros aquí abajo. No te engañes, hermanito. Él conoce nuestra

nuestras obras. ¿Y sabe lo que nos está diciendo? Que no eres ni frío ni caliente, sino tibio. Bendito Dios. Y escucha esto. Ojalá, le digo, ojalá fueses frío o caliente. Ojalá. Dios prefiere un pecador sincero que un cristiano hipócrita y falso. Ojalá, le dijo, fueses frío o caliente. Es decir, una cosa o la otra. Pero no puede haber término medio. ¿Sabe qué es lo que más ofende a Dios? Es un cristiano tibio. Es una persona en la iglesia con una Biblia en la mano y coqueteando con el mundo y el pecado. Y jugando en las cosas de Dios. Que va al culto y después del culto se va al cine. Que adora a Dios en la iglesia, pero en la casa está cantando música mundana. En el carro. Eso ofende terriblemente a Dios. Que en la iglesia parece un santo. Pero cuando se va de la iglesia, nadie lo soporta. Porque es un demonio. Tiene un comportamiento totalmente contrario a lo que la Biblia enseña. Hermanos de mi alma, reflexionemos. Dios nos hace un reto. Ojalá. Ojalá. Dice este texto sagrado. Fueses frío o caliente. O sea, o te quedas declaradamente en el pecado, o te quedas claramente en el evangelio, viviendo como a Dios le agrada. Escoge qué vida vas a llevar. ¿Vas a ser frío o vas a ser caliente? ¿Vas a edificar sobre la roca o vas a edificar sobre la arena? Te pregunto, ¿dónde estás edificando tu casa? No culpes a nadie de tus fracasos, del dolor que pases. No lo culpes a nadie. Es culpa nuestra, es nuestra irresponsabilidad. La palabra se nos ha sido dada, el mensaje se nos ha entregado. Es triste ver cómo grandes predicadores, pastores, evangelistas, grandes concilios, siervos de Dios que en otro tiempo predicaban la santidad, predicaban la palabra. Y poco a poco nos hemos ido en la corriente, que el Señor reprenda al diablo y que el Señor nos guarde. Cuídate, iglesia. Son cientos que en otro tiempo, como Dios les usaba, y ahora viven del pasado. Dios me usaba. Y ahora, ¿quién eres? ¿Cómo está tu vida delante de Dios? ¿Qué te pasó? Verso 16 dice, por cuanto eres tibio y no frío ni caliente, te vomitaré de mi boca. Qué palabras más fuertes. Que Dios sienta asco. Que un cristiano, en lugar de provocarle gozo al Señor, en lugar de Dios sentirse complacido, agradado, dice que siente asco. No hay cosa más terrible que esa. O sea, que Dios nos vea llegar al templo y en lugar de decir, allí viene mi siervo y mi sierva a adorarme, mi siervo amada, mi sierva amada, amado. En lugar de eso, sentir Dios asco. ¿Sabes lo terrible que es eso? Que le causemos asco a Dios. Que desee vomitar a esa persona. Imagínate cuando se pone a adorar una persona así. Señor, te amo. Y él lo que siente es ganar.

0: de desecharte. Pero Dios preferiría, cállate, no me adores, porque Él tiene millares y millares de ángeles que lo hagan. ¿Dónde estás edificando tu casa? Yo sé que esta palabra suena fuerte, pero espero que te haga despertar, recapacitar. Porque la meta mía no es hacer proselitismo, es traer almas a Cristo. Llevarte al Evangelio puro y santo. Ese es mi llamado. Mi llamado no es hacer seguidores. No, no, no. Yo no salvo a nadie. Es que te conviertas a Cristo. Esa es mi meta como siervo de Dios. Aleluya. Espero que nunca Dios vaya a desear vomitarnos. Por eso es importante que sepas con claridad dónde estás edificando tu casa. Que Dios lo bendiga. Oren siempre por este servidor, su familia y por todo el ministerio. Nos vemos en la próxima programación.
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Bueno, hermanos, 1:17. ¿Qué tal, hermanos? Muy buenas tardes tengan todos ustedes. Gracias, Dios Santo, Dios Todopoderoso, Señor, en esta hora. Agradecidos por tu amor, por tu presencia, Señor. Te alabamos, te exaltamos, porque tú eres un Dios vivo, poderoso, Santo de Israel. El gran Yo Soy, Torre Fuerte, bendito, Santo Señor. Gracias por este día, gracias porque aún nos has permitido, Señor, ver tu creación, tus maravillas, bendito Dios. Gracias, Santo Señor, en el nombre poderoso de tu Hijo amado Jesús, te pedimos perdón, Señor, por mis pecados, por los pecados que cometemos cada uno, Señor, constante, a veces conscientes, a veces inconsciente, Señor, aún mirando, Señor, pensando, bendito Dios, perdónanos, Señor, nuestras ofensas, nuestros pecados, no nos dejes caer en tentación, bendito Dios. Te agradecemos por este ministerio, Señor, por los integrantes, por mis hermanos que conforman este ministerio. Señor, en ellos también purifica sus vidas. Gracias por todo, Santo Señor, igual por cada persona que escucha Radio Vida. Señor, glorifícate en sus vidas. Gracias, Santo Señor, aún esas enfermedades espirituales, sana, bendito Dios. Hay enfermedades físicas, igual, bendito Dios. Tú glorifícate a sentir tu poder, tu presencia a través de esta emisora, bendito Dios. Gracias por eso, porque tú eres el grande de Israel, bendito Dios. En el nombre poderoso de tu Hijo amado Jesús, en esta hora también ponemos en tus manos, oh Santo Señor. Gracias por todo. Amén. Muy bien, 1:18. Vámonos a los titulares en esta hora de la tarde, hoy 19 de junio, año 2026. 1:19, Vida Noticias, Radio Vida. En el Cusco, en los 680 de la amplitud modulada, hermanos, amigos de la sintonía Vida Noticias. Médico cirujano Julio César Vargas Trujillo asume la presidencia del directorio de la Beneficencia Pública en la ciudad del Cusco en mérito a la resolución de alcaldía número 259-2026, Municipalidad Provincial del Cusco. Más información, universitarios denuncian robo, hacía presunto robo de laptops en bus de la empresa Transportes Libertad de Ruta Juliaca, Cusco. Más información, confirman destrucción de documentos institucionales tras cese de ex

0: funcionarios de la Beneficencia Pública del Cusco. Más información. Estudiantes toman la Universitaria de Perayoj en protesta por deplorable estado del comedor de Caira. Universitarios de la UNSAG exigen la renovación inmediata del menajería y utensilios, denunciando que algunos fueron reparados. Contero Cal, más información. Se registran 26 denuncias por hostigamiento sexual en la UNSAC y 14 ya se encuentran en la Fiscalía. Defensoría Universitaria revela que las acusaciones involucran a docentes, estudiantes y personal administrativo. Más información, más titulares. Radio Vida Cusco 680 en amplitud modulada. Médicos salvan a profesora con tumor de 4 kilogramos junto al riñón. Médicos de salud detectaron y trataron a tiempo gigantesca masa tumoral que comprometía órganos vitales. Más información, incendio forestal en Aguabuena genera preocupación por cercanía al colegio La Salle en la ciudad del Cusco. El siniestro forestal destruyó hectáreas de pastizales y genera densa humareda en la zona. Mira, por último, Cusco se convierte en el corazón de la salud. Hospital Antonio Lorena será el más moderno del Perú. Así indicó Werner Salcedo Álvarez, destaca inversión sin precedimiento de tecnología médica de la última generación. Mira, hermanos, esos fueron nuestros titulares. Nos vamos a una pausa y estamos aquí de nuevo. Esto es Vida Noticias por Radio Vida en el Cusco, en los 680, en la amplitud modulada.
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Hoy da 1:25 de la tarde con 25 minutos, 1:25, hermanos. Gracias por escuchar Radio Vida, Vida Noticias a esta hora de la tarde. ¿Cómo pasa el tiempo, no? Corre mucho los minutos en estos tiempos. La verdad ya no alcanza. La computadora creo que es recontra lenta, pero... Bueno, en fin... Bien, hermanos, ya estamos aquí con Vida Noticias. Gracias a ustedes, nuestros hermanos en Cristo, que nos escuchan a nivel de toda la región del Cusco, las provincias, los distritos, ¿no? 13 provincias, los 116 distritos a nivel de toda la región. También estamos en Puerto Maldonado, 96.7 de la FM. En Puerto Maldonado, hay muchos hermanos también que están en Puerto Maldonado trabajando en toda la Pampa, toda esa zona. Y bueno, para ellos también saludos cordiales desde el Cusco a través de Radio Vida y Puerto Maldonado 96.7 de la FM. Muy bien, hermanos. También queremos agradecer a ustedes por... venir con sus ofrendas, apoyarnos con sus ofrendas. Nuestros estudios están ubicados en la avenida Suiza Paradero Santa Rosa, en el distrito de San Sebastián, en nuestra ciudad del Cusco. Ahí está atendiéndole la hermana Gloria muy atentamente en los estudios centrales de Radio Vida. Gracias a ustedes, hermanos, porque a través de sus aportes, sus ofrendas, hermanos, es que la palabra del Señor sigue difundiéndose a través de esta emisora. Y hermano, usted que nos está escuchando, ore siempre por cada hermano que emite un programa a través de esta emisora Radio Vida. Ore por el Ministerio Vida. Aún ore, hermano, por los aparatos que hacen posible que nuestra emisora salga adelante, ¿no? Con la transmisión. Ora, hermano, diariamente, minuto a minuto, por cada hermano que ha escuchado antes y ahora sigue escuchando a algunos y va a escuchar a muchos otros nuevos más que seguro que se van a integrar en la programación, pero ore por cada uno de ellos, hermano. Solamente ese pequeño llamado en el nombre de nuestro Señor Jesucristo. Muy bien, hermanos, vámonos al desarrollo de nuestras informaciones. Una de la tarde con 29 minutos, una con 29 minutos. Vida Noticias, Radio Vida en el Cusco en los 680 de la amplitud modulada. Vámonos con esta información a nuestra región Cusco. Madre de familia sufre graves quemaduras tras resbalarse con olla con agua hervida en la provincia de la Convención. La mañana del último martes, la señora Virginia Zuria Huamán, madre de un menor, resultó con quemaduras de primer y segundo grado luego de que cayera con agua hervida mientras preparaba su comida en su vivienda. Actualmente se encuentra recibiendo atención médica en el Hospital Regional de la Ciudad del Cusco. La señora es el único sustento de su hijo y familia, ya que su pareja sufre de la vista y no puede trabajar, por lo que se necesita de la solidaridad de la población para su pronta recuperación. Una Vida Noticias, entonces hay que tener cuidado también. Información, Enrique Jamusian, desde la provincia de la Convención. 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

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Seguro en sección de. ¿No? 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Hay un IAPE acá, pero vamos a reservar eso. Muchas veces la gente se aprovecha de esas cosas. Muy bien, vamos a otra información, hermanos, amigos de la sintonía Vida Noticias, Radio Vida 680, la amplitud modulada. Nuevo puente San Francisco demandará inversión de 522 millones de soles. La obra mejorará la conexión entre Ayacucho y Cusco en el tramo de La Quinua, Tambo, San Francisco y beneficiará más poblaciones de la, en este caso, de la Mar y la provincia de la Convención en el Braen. El ministro de Transportes y Comunicaciones a través de Provías Nacional continúa impulsando el proceso de selección para la construcción de nuevo puente San Francisco y sus accesos. Una obra estratégica orientada a fortalecer la conectividad entre Ayacucho y Cusco. El proyecto se ubica en la ruta natural P28B en el tramo La Quinua-Tambo-San Francisco y contempla el reemplazo del actual puente. La futura infraestructura beneficiará directamente a más de 65.000 habitantes de la provincia de La Mar en Ayacucho y la provincia de La Convención en Cusco, además de mejorar la transitabilidad del valle de los ríos Apurímac, N y Mantaro, Brae. La obra facilitará la integración de las localidades estratégicas entre ambas regiones, contribuirá a dinamizar el comercio y mejorará el transporte de personas y mercancías en una zona clave para el desarrollo económico social del país. El nuevo puente tendrá cerca de 600 metros de longitud y contará con una infraestructura metálica tipo celosía, losa de concreto armado, accesos vehiculares y pasarelas peatonales. La construcción demandará una inversión de 522.3 millones, monto definido en la etapa de estudio definitivo. 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Muy bien, continuamos con mayor información en esta hora de la tarde, 1:35. Vamos con esta información en esta hora. Fiestas de Cusco, intensos operativos en la vía de acceso a Cusco. El gobierno regional del Cusco, a través de la Gerencia Regional de Transportes y Comunicaciones, lidera operativo multisectorial inopinado en la vial nacional frontis de la comisaría de Zaya, con el objetivo de fortalecer la seguridad y verificar el cumplimiento de la normativa de transporte terrestre. 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

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Giro radical en investigación por asesinato del alcalde Víctor Hugo Febre. Conviviente acusa a regidora como presunta autora intelectual. El caso del asesinato del alcalde de distrito de 26 de octubre, Víctor Hugo Febre Calle, ha dado un vuelco determinante según el expediente judicial 3093-2026. Luz Mary Saavedra Suárez, conviviente del fallecido burgomaestre, presentó un testimonio ante la Fiscalía y la Policía Nacional del Perú que señala directamente a la regidora Patricia Orilla Niño Febres como la presunta autora intelectual del crimen el pasado 21 de mayo. Su declaración, Saavedra detalló un presunto reglaje ocurrido dos semanas antes del atentado. La testigo afirmó haber visto a la regidora en los exteriores de la municipalidad a bordo de una motocicleta, presuntamente vigilando y registrando los movimientos del alcalde con un teléfono celular. Ante esta situación sospechosa, la conviviente aseguró que se vio obligada a pedirle al chofer del vehículo oficial que acelerara la marcha para resguardar la integridad de la autoridad edil. Asimismo, el testimonio revela que Febre Calle era víctima de constantes extorsiones desde noviembre de este año 2025, situación que ya había sido denunciado frontalmente ante la Divincre de Piura. Saavedra Suárez enfatizó que existen profundo pesar y constantes enfrentamientos entre el alcalde y la regidora Niño Flores Febres, acusado de la última de haber lanzado expresiones amenazantes y de realizar publicaciones hostiles contra la autoridad en las redes sociales. 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Muy bien, eran casi información en esta hora de la tarde. Radio Vida Cusco 680 en la amplitud modulada. Vamos con esta información. Cultura confirma ampliación de aforo en Machu Picchu desde hoy viernes. La ciudadela Inca podrá recibir hasta 5.600 visitantes a partir del 19 de junio debido al inicio de la temporada alta de turismo. La medida estará vigente hasta el 2 de noviembre. La Dirección de Desconcentrada de Cultura Cusco confirmó que el aforo de ingreso a Machu Picchu se ampliará de 4.600 a 5.600 visitantes diarios desde el 19 de junio en cumplimiento de la resolución 285-2026 Ministerio de Cultura. La directora de Cultura Cusco, Maritza Rosa Candia, explicó que la medida responde al incremento de la demanda turística que registra la región durante la temporada alta. Hasta el 18 de junio, el acceso está limitado a 4.600 personas, precisó. 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

Cauca y Dirección Desconcentrada de Cultura Cusco en Escamanta, Rimarimun con Riki hasta Caineuncha y Camaca, 18 de junio Punchao Camaca, Haikurán con Punchao Llapi, 4.600 turistas, Kunanka, Haikunka 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mayor cantidad de visitantes hay en Yaja y Kunja. Muy bien, vamos a otra información, hermanos, amigos de la sintonía Vida Noticias. Policía prepara patrullaje aéreo para reforzar búsqueda de turista estadounidense Ian Thomas Treger. La Policía Nacional del Perú alista la incorporación de patrullaje aéreo en las labores de búsqueda del ciudadano estadounidense Thomas Treger, reportado como desaparecido en la zona de Ausangate y la montaña de Siete Colores. En esa línea, el jefe de la región policial Cusco, general Virgilio Velázquez Hurtado, informó que la aeronave de la Policía Aérea ya se encuentra en la zona y solo espera condiciones climáticas favorables para iniciar las operaciones de sobrevuelo. Si las condiciones lo permiten, el patrullaje aéreo se realizará a mediodía, y de lo contrario se ejecutarán en las próximas horas, señaló. Las labores por tierra continúan con equipos especializados de alta montaña, radiopatrulla y unidades de rescate que recorren sectores de difícil acceso en el corredor Ausangate. 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Muy bien, vamos a otra información en esta hora de la tarde. Radio Vida Cusco, vamos con esta información. Una con 44 minutos, seguridad ciudadana frustra intento de homicidio en el parquecito industrial de Espinar. Agresor fue detenido y puesto a disposición de la comisaría de Espinar tras ataque con arma blanca. La sugerencia de seguridad ciudadana informó sobre la intervención ocurrida aproximadamente a las 10:25 horas del último 11 de junio de este año 2026 por inmediaciones del parque industrial durante el patrullaje de rutina por la avenida San Martín. Una ciudadana se apersonó a la unidad solicitando apoyo urgente para el traslado de su pareja, quien habría sufrido un presunto intento de homicidio con arma blanca en el mencionado barrio. De inmediato los agentes constataron a la víctima que presentaba sangrado en el abdomen, por lo que fue trasladado de emergencia al hospital de Espinar, donde recibió atención médica de turno Edison Valderrama por el médico. Asimismo, se logró retener al agresor, quien con el apoyo de la movilidad de la unidad móvil 2 fue conducido a la comisaría de Espinar mediante arresto ciudadano, quedando a disposición de las para las investigaciones correspondientes. 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Mientras tanto, el agresor, ok, si

si pitam una runa tercio de aquí, Ricky ya está detenido para la investigación correspondiente. Muy bien, vamos a otra información, hermanos, amigos de la sintonía Vida Noticias, Radio Vida en los 680, la amplitud modulada, 1:46. 3 heridos en despiste y volcadura de minivan en Grau, Apurímac. El último martes 16 de junio de este año 2026 a las 5:30 de la tarde en el sector de Ayachiri, en kilómetro 92 de la carretera Bancay-Chuquibambilla en Grau, se registró el despiste y volcadura de una minivan que terminó recostado al borde de la vía con el saldo de 3 pasajeros con lesiones, siendo auxiliado y trasladado al centro de salud de San Camilo de Leilis, donde recibió la atención médica oportuna. 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Muy bien, vamos a otra información, Vida Noticias. Desde la provincia de Canas confirman la renovación del puente Inca Quechuachaca del 2 al 4 de junio de julio a 2026. Las autoridades representantes de las comunidades de Chocaiwa, Huinchiri, Chaupibanda y Collana en el distrito de Quehue acordaron realizar la tradicional renovación del puente Inca Quechuachaca del 2 al 4 de julio de este año 2026. Durante una reunión desarrollada este 18 de junio, la decisión garantiza la continuidad de las manifestaciones culturales más importantes del Perú. El Quechuachaca, ubicado en la provincia de Canas, es el único puente colgante de fibra vegetal de origen inca que continúa renovándose cada año mediante un trabajo comunitario basado en conocimientos ancestrales transmitidos de generación en generación. Esta tradición fue reconocida por la UNESCO como Patrimonio Cultural Inmaterial de la Humanidad. La renovación congrega a cientos de comuneros, visitantes nacionales, extranjeros, quienes participan y presencian el proceso de reconstrucción del puente, siguiendo las técnicas heredadas de los antiguos incas. Las autoridades invitaron a la población, turistas, a formar parte de esta importante celebración cultural en el distrito de Quehue, el puente Inca Quechuachaca. 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de la humanidad. 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Muy bien, Vida Noticias, Radio Vida en el Cusco en los 680 en la amplitud modulada. Nos vamos a Puerto Maldonado para Radio Vida en Puerto Maldonado 760 en la amplitud modulada. Direza, Madre de Dios y Minsa refuerzan vacunación contra el sarampión en las zonas fronterizas. En respuesta a la alerta sanitaria por el brote de sarampión, el Ministerio de Salud, en coordinación con la Dirección Regional de Salud de Madre de Dios, intensificó la vacunación casa por casa en las zonas fronterizas de la región, especialmente en el distrito de que colindan con Brasil y Bolivia, con el objetivo de prevenir la propagación de la enfermedad. El personal del puesto de salud de Iñapari lidera la búsqueda activa de niños y niñas que aún no han completado su esquema regular de vacunación. Para ello, las brigadas recurren comunidades y sectores aledaños garantizando el acceso gratuito a las vacunas del Esquema Nacional de Inmunizaciones. De manera paralela, el personal de la Oficina de Comunicaciones de Direza, Madre de Dios y de Minsa desarrollan
Información, sensibilización a agentes de turismo establecidos en distintas zonas, principalmente establecimientos comerciales y puntos de transporte, difundiendo mensajes sobre la importancia de la vacunación, las medidas de prevención y la identificación oportuna de los mismos, como el sarampión. 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Bien, vamos a otra información, hermanos amigos de la sintonía desde el Cusco, 1:52 minutos, 1:52, golpe contundente a la minería ilegal, destruyen campamentos y maquinaria dentro de la Reserva Nacional de Tambopata. Estado peruano intensifica operativos para proteger la biodiversidad y frenar del delito de ambiental en Madre de Dios. La lucha contra la minería ilegal en Madre de Dios recibió un nuevo impulso tras la ejecución de un operativo conjunto en el sector Isla Córdoba, ubicado en la margen izquierda del río Malinowski, al interior de la Reserva Nacional de Tambopata. La intervención permitió la destrucción de diversos campamentos y equipos empleados por las actividades extractivas ilícitas que comienzan uno de los ecosistemas más importantes del país. La acción fue liderada por efectivos del ejército peruano, representantes de la Fiscalía Especializada en Materia Ambiental, contando además con el soporte técnico y logístico del Servicio Nacional de Áreas Naturales Protegidas por el Estado peruano. Durante el despliegue se ubicaron y utilizaron balsas, tracas hidráulicas, motocicletas, cargueros, galones de petróleo y otros implementos utilizados por organizaciones dedicadas a la minería ilegal. 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territorio Reserva Nacional de Tambopata, Chaypisea, Minería Ilegal, Huayrika, Musen, Chaypisea, Riki, Ejército Peruano, Fiscalía Especializada en Materia Ambiental, Riki, Imeimana, Aparatucuna, o Imeimana, Herramienta Cuna, o Máquinas, Chaypisea, Huayrika, Destrozayamunco, Riki Key, operativo en Escapi contra la minería ilegal. Muy bien, vamos a otra información. Radio Vida, 1:54 minutos. Avanza construcción del moderno jardín de así es, jardín en la comunidad de Palotoa Manú. Con el firme compromiso de revolucionar la educación en los rincones más alejados de la región, Gobierno Regional de Madre de Dios viene ejecutando la obra Mejoramiento y Construcción de la Institución Educativa Inicial, el caserío de Palotoa, ubicado en el distrito y provincia de Manú. El proyecto contempla una infraestructura moderna adaptada a las condiciones climáticas de la zona de Manú, asegurando ambientes frescos, seguros y completamente equipados. Entre los componentes principales de la obra destacan aulas pedagógicas, espacios amplios, con mobiliario ergonómico totalmente nuevo, áreas de juego, juegos infantiles, totalmente techados mecánicamente. 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

0: 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Muy bien. Muy bien, hermanos, amigos de la sintonía. Un guatacamo, muy bien, vamos a con la noticia más importante de Radio
1: Una Vida en los 657.
0: En la amplitud modulada a esta hora de la tarde, Radio Vida Cusco. Gracias, hermanos, por escuchar diariamente Radio Vida. Y ahora nos vamos a la noticia más importante de Radio Vida en esta hora de la tarde, Radio Vida Cusco. Hermanos, amigos de la sintonía, vamos a ver, vamos con esta noticia más importante, Radio Vida. Muy bien, a ver, vamos con esta información. Vamos con esta información, noticia más importante. Acuérdate de tu creador en los días de tu juventud, antes que vengan los días malos y lleguen los años en los cuales digas, no tengo contentamiento. Eclesiastés 12:1. Eclesiastés capítulo 12, verso 1. Muy bien, hermanos, eso fue Vida Noticias. Nosotros regresamos el día lunes a la 1:00 p.m. Hasta entonces, muy buenas tardes. Estuvo con ustedes vuestro hermano en Cristo, David Danco Flores. Muchas bendiciones.
1: 1:58.
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2: Dos y 46. Dos y 47.

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0: Eso es habitar los hermanos juntos en armonía. Salmo 133:1.
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Amén, amén. Buenas tardes, mis amados hermanos. Buenas tardes a todos nuestros hermanos que están en la sintonía de su radio Vida 680 AM. A ver, gracias. Son 3 de la tarde con 8 minutos. 3 de la tarde con 8 minutos. Es más programa de Kichis, la hora especial de tu radio Vida todos los días, lunes a viernes. Claro que sí, gracias mis amados hermanos por su sintonía, su radio Vida 680M. Y también gracias, gracias a mi hermana Gloria Gutiérrez. Buenas tardes, mamá. Y Meinaya en Capo, sean aquí. 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Gracias, a ver, a cuchisia kunan, janapa y kusunchi, ya payan que somos Radio Vida, uyarisia kunata, causa y radio, uyarisia kunata, riki. A cuchisia napa y kusunchis, buenas tardes, la convención Quillabamba, buenas tardes. A ver, Chaymantapas, Calca, buenas tardes, Urubamba, Paucartambo, Anta. Quispicanchis, Paruro, Acomayo, Marca Conga, Canchis, Chumbivilcas, Japajmarca, y me dio en Capoyanqui, Santo Domingo. Canas, Espinar, Anatena, Paycusonchis, buenas tardes a todos nuestros hermanos que están en la sintonía de su Radio Vida. Gracias, que somos Radio Vida, Verescaiquismanta, que somos Taquichabayaná, Paycusonchis. 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Con Cristo soy más que vencedor. Así es, mis amados hermanos. Son 3 de la tarde con 11 minutos.

3 de la tarde con 13 minutos. Anata ya que somos hasta Kikuipa, somos hasta Riki, somos hasta Callipan, Chawanchi, Yapayanchista. 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Gracias por la sintonía a nuestros hermanos. A ver, gracias también a ver, nos sintonizan por redes sociales. Gracias, mis amados hermanos. Saludos para mi hermana Hermelinda Pico Taipe en Orete, a ver, mi hermano Eliseo Álvarez, buenas tardes. Hermana Marta Choque Alcamari, buenas tardes, hermana mía, desde Puerto Maldonado. A ver, nos sintoniza en Puerto Maldonado, nuestra hermana Marta Choque. Saludos a toda la familia, que el Señor me los... Y también gracias... Gracias por su sintonía, nuestro hermano Abraham Apaza. Buenas tardes, hermano. Buenas tardes, papá. Y Meinaya, May Pimpuri Poasianqui. A ver, Napaiku y hermano Abraham Apaza. Gracias, 3 de la tarde con 15 minutos. Anapiña, Jacuzki, Joktaki, Kuitaban, Riki. 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Nataya, que hizo más taquicui, Cancuna, Suaña. 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

3 de la tarde con 19 minutos. Ana piña tarde champiña que ilusión chisratoriki que lloras pasar a capus y así es mis amados hermanos. 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A ver, somos tuya limusianquiche, seguramente que somos Radio Vidata, con las páginas Napa y cuya anticipadamente, claro que sí, mis amados hermanos. 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Gracias por ser mi ejemplo, ajnatayanisunchis, riki, papanchitaja, no canchosca, poacianchis, papanchis, para mí, mi papito, a ver, en Patabamba, centro poblado, Patabamba, para mi papito, Benicio Champi, Ojeda, y me enayan papá, capoacianca, y ya punicha, napaikui, riki, con ampunche, tengo que aprovechar, mis amados hermanos, ahora te llevo aquí con apapas, napaikui, riki, Patabamba, ya están chispi, ya payan, riki, papitos, a ver, napaikui, tan con aspa, señor Sanin, ya son kichis. 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

Ricky, señor Sanin, ya son kichis. Anticipadamente queremos saludar a todos los papás. Acuchisa con anja, que somos gana. 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Ay, curcosonchis, que horas, 3 de la tarde con 27 minutos. 3 de la tarde con 27 minutos, Ana Piña Ricky. 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Radio Vida 680 AM Cusco, oficina estudio principal, Avenida Suiza, número 248, Naciones Unidas, Santa Rosa, San Sebastián, en Quipia Capuacianchis. A ver, estudio de tu Radio Vida, Chaypita soy Amacianchis, nuestra hermana Gloria Gutiérrez de Ramos. Así es, mis amados hermanos. Radio Vida 760M, Radio Vida 96.7 FM en la ciudad Puerto Maldonado, región Madre de Dios, Girón, Chincha y Suyo. M12 a 2 cuadras de la avenida Circunvalación. Saludos para nuestros hermanos en Puerto Maldonado. Gracias por la sintonía de su Radio Vida 680. Anatayari Kisamata, Oyarimo Asianchizaga y Puerto Maldonado Pipas, Canconas Napaikuy, saludos mis amados hermanos. A ver, Somaglia, Ariki. A ver, también Radio Vida Oficina, Quillabamba, Girón, Vicabamba, A6. Radio Vida 93.7 FM, Marca Conga, Sangarará, Acomayo, buenas tardes. 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Así es, mis amados hermanos, Napaiki, Hankunas, Bahriki, Yapayaiki, Chispag, Akumainos. 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Chaypipi se llama Yance Manonskuna, Iwahakuikunachu, Sakaikusiankis, Imakuna, Huyakuikunachu, Kapoasianchispa, Sakaikuita, Monasiankis, entonces Manarik, Aterunkisinachu. San Sebastián Uraim Haikuita, pero que hay centro, pensé a más allá en chista, hermano Abraham Rojas. Chayaros en Chiapa y Mampas, Riki. Sacaya Camuispa y Mampas, Huyaku y Conacartin, Watajunta Cocunacho y Machu Capuación es urgente. Entonces, para ir con Mampas, Saca y Kuzuman, B. A ver, B10 del hermano Lucio Lima. X12 del hermano Nueve Rojas. Para ir con Aman, Sacaya Camusunchis. 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Recuerda a Radio Vida en tus oraciones. Anaya Capuacianchis. Gracias, Dios Nilian Chisman. 3 de la tarde con 31 minutos. Ana Piña, 3 de la tarde con 31 minutos. A ver, tenemos Culto Unido en Actividad Económica Profundos, terreno organiza Iglesia Evangélica Peruana Puerto Maldonado. Todo lo que hagáis, hacedlo de corazón como para el Señor, no para los hombres. Así es, mis amados hermanos. Día domingo 21 de junio. Día domingo 21 de junio. 9 de la mañana después del culto. Venta de deliciosos platos típicos como chancho al cilindro, patarrasca y mina tachairi. Mana, no capas rexinicho, pero quisiera probar. Ajá, entonces patarrasca, chicharrón de chancho, churrasco en Girón, Las Capironas, local de la Iglesia Evangélica Peruana, Puerto Maldonado. Para lo cual se invita a los consistorios de 15.000, Santa Rosa, Florida Alta, Laberinto, Comité 107, Tambopata,

Grupo Triunfo y a los hermanos que se encuentran en toda la región de Madre de Dios. Estaremos esperando con brazos abiertos. Anate ya, mi caricamanchis, di que gracias a nuestros hermanos de Puerto Maldonado. Gracias por su invitación. Seguramente estarán llegando nuestros hermanos para comer sus deliciosos platos. Especialmente patarrasca, claro que sí. Saludos, mis amados hermanos en Puerto Maldonado. Gracias por este evento que realizan para la obra del Señor. Saludos al consistorio, al presidente, todos los ancianos. Que el Señor me los bendiga. A ver, tenemos también aviso. Se necesita un maestro de cristalero con experiencia, que será de su trabajo. Se paga buen sueldo para el distrito Chinchero, Urubamba. Mayor información al celular 950-45-6601 con el hermano Carmelo. Anaya Kakusian Huillacuy Pasriki Maestros. Entonces ya chanquichis, ya caído checarido y chisrero y chisriki, anaya capoacianchis. Después tenemos gran culto unido, actividad económica pro construcción del local de un consistorio Rangracasa y Aurisque Paruro, domingo 28 de junio de 2026. Habrá platos típicos como caldo de gallina, conejada, truchada, apoyada, para lo cual invitamos a las iglesias de Guanoquite, Rangracasa, Yaspay, Chiquia, Chanca, Rocoto, Huancahuanca, Kenconay, Nihuacaya, Marcura, Cahuarcaya, Huarca, Carhuacaya, Molle Molle, Caruspampa, Iglesia Nueva, Huanimpampa, Angyarati, Huancarque y otros. 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Anataya sumakta min karikamun kupai kunapa. 3 de la tarde con 35 minutos. 3 de la tarde con 35 minutos. Aviso importante, Iglesia Evangélica Jehová te bendice. Invita a todos los hermanos, hermanas, a un ayuno de 3 días que se llevará a cabo los días 3, 4, 5 de julio. Del año del curso, el estudio será de sanidad divina, alma, espíritu, cuerpo. Invita a todos los enfermos, lugar San Jerónimo. A ver, Colparo, frente al Quinta Vallecito, traer frazada. Cualquier consulta, llame al número 984-685905 con el pastor Timoteo Callapiña Tapia. Anaya Capuascanchis, Huillacuicunapas, gracias Dios Millán Chisman. Gracias Doña Minchisman, Ricky, Anaya Capuascanchis. A ver, 3 de la tarde con 36 minutos. 3 de la tarde con 36 minutos.

gracias. A ver, saludos para la hermana María Manca. Mamá, buenas tardes. Y mi naya mamá Capuacianqui, Dios ninchi, samin chasunki. Gracias por mandarnos nombres para poder saludar por el Día del Padre a todos nuestros hermanos. A ver, vamos a saludar. A ver, en Acha Alta Calca, saludos para nuestro hermano Antonio Flores. Buenas tardes, hermano Antonio Flores. Napay Cuipapá en Guanoquite, a nuestro hermano Pío Quispe Mora. En Pomate, a nuestro hermano Roberto Guamaní.

Huanca, a Richard en Arequipa, a nuestro hermano Antonio Flores, Napaiku y Canconaspas por el Día del Padre, Napaiku Sánchez, a ver, a nuestro hermano en Apurímac, Totora, Orpesa, a nuestro hermano Valentín Gómez, Orquislia, en Ampay Alta, a nuestro hermano Mariano Manotupa, buenas tardes, papá, buenas tardes. Jangonas Bajanapay Curique por el Día del Padre en Yaurisque. A nuestro hermano Florentino Tito Laime en Apurima Chisi. Al hermano Lucio Carvajal en Quillabamba. A nuestro hermano Santos Cancha en Huancaro. A nuestro hermano Fabián Alegría. Buenas tardes por el Día del Padre, saludos a nuestros hermanos en San Jerónimo, el hermano Pedro Achawi, saludos. A ver, en Apurímac, en Capajmarca, nuestro hermano Enrique Vallejo, Napaiku Jankunaspaj por el Día del Padre, Rique, Napaiku Yapayeki Chispa, Rique, que somos Oraspi, en Lima, nuestro hermano Máximo Sosaya en Patrón San Sebastián, a nuestro pastor Ignacio Ancalle, saludos. A ver, también en Manzanares, Manuel Prado, a nuestro hermano Freddy Uscamaita, feliz Día del Padre. Somos Tayari que pasará Panquichis, que somos Domingo Puncha y Peja. Seguramente ya payan esposa con Ari que somos ta Guaquia Chicusianchiña, que hizo Mari, que Domingo Punchay pasó Marta, festeja y Nanchis, payan Papito Kunata, Rique, Anataya, Guaquichicunanchis, Casian. Saludos para todos nuestros hermanos, feliz Día del Padre, que el Señor me lo bendiga en gran manera. Somasta, Rique, Paikunaka, Yakikunko, Familiankumanta, Wawankumanta, Paikuna, Colque, Apamo, Yankamo. Esposa con Natasha y Mañana Paca muy putajea siempre, ¿no? Así es, mis amados hermanos. Gracias, señor Ninchisman. Gracias, mis sueños causan incumanta. 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Gracias. Napaikus jaca, pues, 3 de la tarde con 40 minutos. 3 de la tarde con 40 minutos, Anapiña. 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

Saludos, saludos para todos los papitos. A ver, saludos para mi hermano Francisco Quispe. Buenas tardes, hermano mío. Hola, hermana, buenas tardes. Dios te bendiga grandemente en tu programa. Saludos desde Arequipa, Nispayapay, Pascal, Caicamán, Chisique. Gracias, señor Ninchisman. A ver, también saludos para mi hermano Norata Texi Aimi. También saludos para mi esposo Fidel Cárdenas. Maipía, hoy haremos así un padrik escaparuan y aguasimanta ya. Maipía, y porimos ya. Entonces, paipas omahtayak, el kaikamanchis. A ver, feliz día del padre para todos los oyentes de tu radio Vida en España. El kaikamanchis, napaikui, riki, ya payan, papito kunapa, riki. Feliz día del padre para todos nuestros hermanos que están en la sintonía de su radio Vida 680 AM. También saludos para mi esposo. Feliz día. Gracias, señor. A ver, Chimantapa, saludos para mi hermano Ernesto Pérez Chichi. Menayan Capoacian, que hermano Ernesto Napaico y Campajpas, anticipadamente feliz día del padre. Saluditos también para su esposa Marlene Yucra. Y Menayan Capoacian, que hermana Marlene. 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Así es, 3 de la tarde con 46 minutos. Ana Piña, Riki, Napaiku, Yapayan. Yapayan, Riki, que hizo más Radio Vida. Y eres Yasconat, especialmente para los papás de Radio Vida. Napaiku, Yakankonaspa. 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Saludos para Germán Tintaya Kamala. Hermana, buenas tardes. Muchas bendiciones. Gracias, hermano mío. Gracias. Napay Kuiriki, a ver, ya payanta de Napay, sotimanta de Napay, camino en hermano, ya chasian soticonatapas. Napay Kuikan con aspa, para nuestro hermano, a ver, Noé Rojas, papá y minaya en capoacian, que Napay Kuikan pajpas. Napaikui, a ver, para nuestro hermano Rosario Figueroa. 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También en Huancaro, saludos para nuestro hermano, a ver, con caponia, soticonatapse. Y macha pasa cuampas, así es mis amados, más saludos para todos nuestros hermanos, para todos nuestros hermanos que están en la sintonía, especialmente para los papás de Radio Vida. Anatayana Paixunchis. Gracias, 3 de la tarde con 47 minutos. Ana Piña, Oranchis, Pariquera, Turapas, Pasar Capunca, Jacuchisia, Conanca, que hizo más texto taliero, Cusunchis. 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Proverbios capítulo 20 verso 7. Ankeifi señor pasin capoacianchis. Dice la palabra del Señor: el justo anda en integridad. Buenaventurados serán sus hijos después de él. Ajnata señor pasin niwanchis. Gracias señor ninchisman. Gracias Dios niyanchisman. El justo anda en integridad. Buenaventurados serán sus hijos después de él. Así dice la palabra del Señor.
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perfecto, es un papá que intenta hacer lo correcto delante de Dios. Bueno, ni su mancho, a ver, taitakuna chuyan kanko, alguien mana pantajmi kanko nispa, pero lo hacen en el temor de Dios. Anquita, alinta causa munko. 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Ejemplo para sus hijos. Un papá íntegro. 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Kayantak ya mana alguien taitakunapas. ¿No es cierto? Kayantak mana wawankutapas yuyarin kuchu. 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Pero aquí estamos hablando de los papás que se preocupan por su familia. 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

0: 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Feliz día a todos los papás. 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Gracias a mi hermano Florentino Guamán Paucar. A ver, hermanísimo Ángel Caicamanchi, Dios te bendiga, hermana. Saludos a todos los papás de Radio Vida. También a los papás de la Iglesia de Asambleas de Dios del Perú, Antapa. Para Tomás Huamán, Luis Atausupa y Hernán Janampa, Timoteo Cárdenas, Gualberto Zulca, Natalia Paita Somarta Napaikun, gracias hermano Florentino, Jampapas Napaikui, feliz día de papás, Somarta ya pasar cabanguichis, Riki, ya payan, a ver, ya payan. 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
1: 4 y 4.

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¿Qué tal, amigos? Estamos a las 4 de la tarde con 06 minutos. Muy buenas tardes. Estamos a señal abierta, la frecuencia de los 96.7 FM. ¿Qué tal, amigos? Muy buenas tardes. ¿Cómo estamos? Más y más Radio Vida. A señal abierta, avanzando aquí en la región de Madre de Dios. Muy buenas tardes, hermanos, amigos. Buenas tardes, Dios me lo bendiga. Estamos ahí. Bueno, pues a un estudio más, una cabina de estudio más, número 18, ahí en la ciudad de Puerto Maldonado, número 18. Mi hermana Paraná y Gloria Gutiérrez, tienes que anotar los cabinas, no nos vayamos a olvidarnos, un cabina más. Tenemos que llegar 50 cabinas a nivel nacional. Ahí estamos a las 4 de la tarde con 07 minutos en tu Radio Vida a señal abierta. Muy buenas tardes, hermanos, amigos.

0: Hola, hola.
1: Cuatro de la tarde con 09 minutos. 4 de la tarde y estamos ahí, las pruebas, este hermoso lugar, cabina número 18 de la señal que edifica tu vida, siempre por Puerto Maldonado, región de Madre de Dios. Ajá, suena, suena a lo mejor.

0: Agradecemos a nuestro Dios Todopoderoso infinitamente su gracia de bendición en la expansión del Evangelio del Reino de los Cielos avanzando. Ha sido en esta vez a estar junto con nosotros aquí en los estudios número 18 de Radio Vidas de la ciudad de Puerto Maldonado. Puerto Maldonado, Jorge Rafael Quispe Apaza, familia de Papa Casanzi. Muy buenas tardes, papá. Adelante, tus saludos.
1: Hola, hermano, muy buenas tardes, es una alegría, es un gusto podernos encontrarnos, gracias a Dios, y agradecer a Dios más que todo por este hermoso día de poder aún llegar a muchos hogares a través de las ondas de esta radio, y es una alegría y es un gozo de poder seguir compartiendo la mejor música cristiana y también compartiendo el mensaje de salvación que vivimos en tiempos difíciles.
0: Gracias, hermano Rafael. Bueno, saludos para tu esposa Jessica. Bueno, recién enteramos su nombre de tu esposa, aunque se nos ha ido. Gracias a nuestro Dios. Saludos para tu esposa, para los hijos en este hermoso hogar. El lugar exacto, hermano, su casa acá, no sé, de su urbanización, no sé qué, se giró, bueno, no creo que sea APB, ¿no? Son lugares muy bonitos donde hay bastante árboles. O algo muy bonito, me perdí hace poco, bueno, no lo podía ubicar, había un templo evangélico por ahí, solamente me dio la referencia, ahí estamos, hermanos. Así que, hermano, muchas bendiciones. Así que, hermano, ¿cuánto tiempo por acá? Bueno, gracias por congregarse a la iglesia evangélica peruana, ¿no? Ahí están con los hermanos, con todo el pueblo del Señor, gracias a Dios. Los sueños, hermanos, y cumplió. Teníamos que hacer una cabina más aquí en su casa, en su hogar. Gracias, hermano, por ser parte de ese trabajo radial, hermano Rafael.
1: Especialmente esta parte es conocido más por la piscina Cavata acá en Puerto Maldonado. Y siempre donde dice, ¿no? Piscina Cavata a la mano izquierda, ahí está. Y también saludarles en este tarde, ¿no? A todos que están escuchando Radio Vida, que actualmente nosotros estaremos ahí integrándonos a este equipo de poder compartir el Evangelio. Y más que todo, ¿no? Este programa vamos a sacar un programa especialmente dedicado para todos los jóvenes que hoy en día están escuchando también este radio, ¿no? Yo sé que escuchan y, bueno, para todos ahí, para todo ritmo, para poder escuchar en diferentes ritmos la música, ¿no, hermano? Entonces, es una alegría, hermano, y acá, si vienen acá a Puerto Maldonado, hermanos, está en calle Caperonas, ahí está la iglesia evangélica peruana, cerquita del terminal terrestre de acá, Puerto Maldonado. Ahí está donde dicen, no, calle Caperonas, llévame donde está, donde lavan los buses. Ahí, al toque te van a llevar a la iglesia los domingos, ¿no? Así es, mi querido hermano.
0: Bueno, hermano, el día domingo ahí la iglesia tiene su culto unido, ¿verdad? Vienen de toda la pampa, lugares, bueno, eso es lo que nosotros tenemos en cuenta, así que día domingo 21 está de culto unido diferentes congregaciones de la iglesia evangélica peruana. Mi hermano Rafael, usted es natural de Urcos, ¿verdad? Urcos, Quispecanchis, ¿no? Bueno, allá, quisiéramos contar, hermano, que nos cuentes, bueno, mayormente estamos en los cusqueños, pues, aquí en la región de Madre Dios.
1: Sí, así es, mi querido hermano, yo soy natural de Urcos, generalmente no es Urcos, sino Huaro, ¿no? Soy guareño.
0: Ah, Aicito.
1: Entonces, Aicito nomás, y bueno, por motivos del trabajo, por motivos tantas, ¿no? Con donde el Señor nos dice, anda, vete, y ahí nos vamos, ¿no? Y así me vine.
0: Aquí.
1: Así es, mi querido hermano, así creo que nosotros debemos ser obedientes en el camino del Señor. Dios siempre lleva algún parte con un propósito. No todo es, o sea que nada se le escapa de Dios, mi querido hermano. Y así como decía hermano, este domingo también tenemos una actividad muy bonito, un culto unido, un momento de confraternidad y también no un compartir con para poder comprar una iglesia, un terreno más grandecito, ¿no? Porque ya se llenaron la iglesia.
0: Está faltando espacio, ¿no?
1: Sí, está faltando espacio, entonces por esa razón no hemos decidido cambiar, comprar otro más grandecito y poder ahí hacer una iglesia y pues, sea grande, espacioso, ¿no? Así es, mi querido hermano.
0: Así es, ¿no? Para un templo evangélico, ¿no? Bueno, la iglesia evangélica, por favor, está avanzando por la región de Madre Dios. Me parece que ya delante el hermano Juan me comenta la alegría, ¿cómo se llama? Alegría, ¿no? Entonces, hay una distancia, lugar muy bonito que está. Bueno, Así están las cosas. Gracias, hermano Rafael. Bueno, ha sido de bendición contar con ustedes y ser parte de este trabajo radial para la gloria de nuestro Dios Todopoderoso. Así que, hermanos, usted, hermano, se queda con cabina número 18 de todos estos radiales que estamos transmitiendo desde la ciudad de Cusco. Bueno, aquí en Madre de Dios, todo esto, hermanos. Muchas bendiciones. Así que, hermanos, bueno, ¿qué le puedes decir, hermano, a nuestros oyentes? Ahorita estamos conectados con 96.7. Señal abierta, ahora sí, como usted está escuchando ahí, lo tenemos radio toda en vivo. Así que, hermanos, muchas bendiciones, ¿ah? ¿Eh? Así que, hermano, a ver.
1: Invitarles a ustedes que siempre sintonicen esta bonita programación, porque acá simplemente compartimos el mensaje de salvación. No hay con otra idea, ¿no? Y de poder compartir el evangelio a toda persona, a todo rincón. Y también vivimos en tiempos muy difíciles ya, donde el evangelio, donde la palabra de Dios está llegando a rincón. También en algunos países está limitándose, ya no se le permite hablar de Dios, ¿no? Entonces vivimos en tiempos difíciles. Entonces tiempo que nosotros podamos aprovechar, estudiar la palabra de Dios. Y también, ¿no?, tenemos la música cristiana en todo ritmo, ¿no? Y por eso justamente también nosotros hemos pensado en la juventud y poder acompañarles a través de la señal de este radio para compartirles la mejor música cristiana, consejos, no sé, tantas cosas que hay, ¿no?, en que Dios nos da. Entonces ahí tantas cosas estaremos ahí justamente ya poniendo un programa especial con el nombre, y le estaremos también, ¿no?, avisándoles en qué horario va a ser, ¿no? Y así, hermano.
0: Muchas gracias, hermano Rafael, Dios me lo bendiga. Así que, a señal abierta, la frecuencia de los 96.7, aquí en la ciudad de Puerto Maldonado. Así que, agradeciendo a nuestro Dios Todopoderoso, gracias, hermanos amigos, a señal abierta, desde la ciudad de Puerto Maldonado, para el Perú y las Naciones, tu Radio Vida.

Estamos la frecuencia de los 680 AM. Marca Conga, estamos 93.7 en la ciudad de Sicuani, 91.3. Aquí en la ciudad de Puerto Maldonado, la señal abierta, 96.7 FM. Muchas bendiciones. Vamos con ese tema musical. A señal abierta. Dios me lo bendiga. Muchas bendiciones. Por Cusco, Perú. Suena lo mejor.

Nos citamos a las 4 de la tarde con 23 minutos. 4 con 23 minutos. Tu Radio Vida. Bueno, bueno, ¿cómo estamos en diferentes lugares de nuestro territorio peruano? Desde la ciudad de Puerto Maldonado para todo el Perú, la nación de Tu Radio Vida. 16 años en el corazón del pueblo de Dios. ¡Ay, qué icona para icona, ya! Buena coche, señores amigos, muchas bendiciones. Ahora sí, también saludamos también a mis hermanos que están a través de plataforma Facebook escuchando a Señal Abierta desde la ciudad de Puerto Maldonado.

Así que bonito, muy buenas tardes siempre, 16:24, desde la ciudad de Puerto Maldonado, cabina número 18, eso sí, gracias, ahí la cabina número 18, para hacer transmisión en vivo, tu Radio Vida, señal abierta, claro que sí. Saluditos para mi hermano doctor Moisés Ramos Villana, siempre por Cusco, Alilanchi papá, Dios me lo bendiga, muchas bendiciones. Para Ernesto Pérez Chichi, buenas tardes, Juan Ike, Dios Nix, Samchasunquis, para Marta Choque Alcamani, ¿qué tal amigos? Buenas tardes, siempre por la ciudad de Puerto Maldonado, Florentino Guamán Poncar, Dios me lo bendiga, hermanos, saludos a todos los papás, a ver, de Radio Vida, también los papás de la Iglesia de Asambleas de Dios del Perú, ANTA. Para Tomás Guamán, Jesús, a ver, los auspicios, los hermanos Janampa, así también para Timoteo Cárdenas, a ver qué más dice, para Walberto Zulca, Alinancho, muchas bendiciones. Saludos para toda la familia que está escuchando Radio Vida en este horario de la programación en la tardecita. Ya estamos 4:25. Para Guzmán Tintaya Camala, hermano, buenas tardes, muchas bendiciones. Para Fidel Cárdenas Tito, buena cocha Fidel, feliz día para todos los padres, para todos los oyentes de Radio Vida. Gracias, hermano. Doctor Moisés Ramos Villares, siempre por Cusco. Saludos a nuestros oyentes de Puerto Maldonado. Eso sí. ¡Qué tremendo, mis hermanos amados!

0: Maldonado. A ver, quedan invitados haciendo en esta gran actividad económica, así también culto unido del corazón como para el Señor, no para los hombres. Día domingo 21 de junio, a partir de las 9 de la mañana, después del culto, venta de deliciosos platos típicos como chancho al cilindro, patarrasca, chicharrón de chancho, chorrasco, en Girón Las Capirunas, local de la Iglesia Evangélica Peruano Puerto Maldonado, para lo cual se le invita a los consistorios de 15.000 Santa Rosa, Florida Alta, Laberinto Comité 107, Tambopanta, La Pampa, Grupo Triunfo, a los hermanos que se encuentran en toda la región de Madre de Dios. Estaremos esperando. Así está la organización, mis hermanos, hermanos. La Iglesia Evangélica, pero Jorge y Rafael, domingo tenemos una fiesta muy bonito. Usted también parte de este gran trabajo radial. Así que, hermanos, mi encargo es eso. Ya creo que va jamón, no sé de qué lugar. Yo sé que usted conoce qué lugares hay aquí en todo lo que es región de Madre Dios. Algo poco, por lo menos. Adelante, papá, muchas bendiciones. Mi hermano Rafael Quispe Apaza.
1: Así es, mi querido hermano. Hacemos esta invitación para cada uno de ustedes. Yo sé que el pueblo del Señor está en todo lugar, en todo el pueblo está, y especialmente hacemos invitaciones para acá, para Laberinto, Mazuco, La Pampa, Santa Rosa. A ver, a todos los que están escuchando en esta tarde, ¿no? Invitarles para el día domingo 21 de junio a un culto unido que va a ser acá en Girón Caperuanas, acá en Puerto Maldonado. ¿Y dónde se encuentra este Girón? Está al lado del terminal terrestre de Puerto Maldonado de buses. Entonces, ahícito nomás está mi querido hermano, y estamos ahí, estaremos ahí esperándoles con brazos abiertos para poder alabar a nuestro Señor Jesucristo también en la casa de Dios.
0: Gracias, hermano Rafael. De paso, festejando Día de los Padres, ¿no? Así que bueno, también les saludamos en esta ocasión. Hay muchas redes sociales y están ya saludando a los papás en esta ocasión. Así que así están las cosas. Gracias, hermano Rafael. Así que muchas bendiciones. Yo sé que nos van a visitar los hermanos de La Pampa, de otros lugares en esta región de Madre Dios. Hoy más que nunca ya estamos, necesitamos todo lo que es apoyo de las iglesias para que tengamos un local muy grande, extenso, para la gloria de nuestro Dios Todopoderoso.
1: Así es, mi querido hermano. Entonces, están cordialmente invitados, y a todos que van a venir también de diferentes lugares, tal vez de un paseo, acá pueden visitarnos a la casa de Dios, y lo más importante, mientras que el Señor nos permita vida, seguiremos compartiendo la música, seguiremos compartiendo el mensaje de salvación. Así es, mi querido hermano.
0: Muchas gracias, mi hermano Rafael, Dios me lo bendiga. Gracias por estas invitaciones. Continuamos la plataforma de Facebook. Marta Choca Alcamari, hermano Abraham, buenas tardes. Bendición a Venezuela por su programa. También saludos para el Día de los Padres, para todos los hermanos quienes trabajan Radio Vida. Gracias, Manay. Dionisio Amchazinquia, para mis hermanos, así para toda esa linda gente que escucha Radio Vida. Marta Choque Alcamane, por ahí sí debe estar, ¿no? Acá cerquita nomás estamos en la ciudad. Puerto Maldonado, mucha bendición, Dios me lo bendiga. Estamos las 4 de tarde con 31 minutos en esta programación de Radio Vida. 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

Así estamos a las 4 de la tarde con 35 minutos en esta hora de programación de tu radio Vina. A señal abierta, muchas bendiciones. Continúan los avisos, Iglesia Evangélica Jehová Bendice invita a todos los hermanos, hermanas, a un ayuno de 3 días se llevará a cabo los días 3 al 5 de julio en curso. Estarás a ver sanidad de alma, de espíritu, cuerpo. Invita a todos los enfermos, lugar San Jerónimo Colparo. A ver frente de la quinta, traer todo lo que se necesita. Cualquier comunicación, ¿ah? Cualquier comunicación al 984-68-5905, Pastor Timoteo Callapina Tapia. ¿Qué más tenemos? A ver, y me acuerdan que irá posenchis ahí para estos días que están viniendo, mis hermanos amados. A ver, tenemos gran culto unido a actividades económicas pro construcción del local del consistorio Rangracasa y Aurisque Paruro. Esto está pues por la región del Cusco, caro ya está, pero Cusco que se llama Paruro, domingo 28 de junio del año 2026, habrá platos típicos como caldo de gallina, conejada, truchada, pollada, para lo cual se invita a todas las iglesias, Guanojite, Raracasa, Yaspay, Chifia, Chifia, Rocoto, Huancahuanca, Canconay, Nihuacaya, Marcura, Caruspampa, Molle, Molle, a las iglesias nuevas, Guanimpampa, Angiarati, Huancarqui y otros. Va a haber platos típicos, mi hermano Rafael, caldo de bien, conejada, no va a haber ¿cómo dice? Pacharasca, ¿no? Eso allá no conoce. Pacharasca había sido, bueno, hay una hojas de qué cosa es, hermano Rafael, para cobertura, hoja, ese ya, me olvidé, ¿no? Ese, bueno, parece sudado de trucha, bueno. Patalasca se llama, ¿no? El plato favorito del Puerto Maldonado. Qué delicioso, hermanos. Así que, hermanos, chaycuna capazón, dice que Maldonado van a gran casa, cojicancallatan, papá, me con jaco. Eso sí. A ver, tenemos iglesias. A ver, ¿qué más tenemos? Chaylan casco, chayla, chucaran, manacho, hasta un cascaño. Quisiera hablar más cosas. Bueno. Las 4 de la tarde con 37 minutos en esta hora de programación en tu radio Vida.

0: Estamos a señal abierta la frecuencia de los 93.7 en Marcaconga, Distrito Sangre, provincia Comayo, en la región del Cusco. Caro, pero mi cachanis papá ya. No caigo cariqui que jatun yunca selva piñan capuico. 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Puerto Maldonado, donde se radica mi hermano Rafael Quispe, a pasa muchas bendiciones. Saludos para tu esposa Jessica y toda la familia en este hermoso ciudad de Puerto Maldonado. A ver, Emiliano Caponquich por Marcaconga, Acomayo, Dios me lo bendiga para toda esa linda gente que escucha a través de la señal 93.7 FM. Iglesia Evangélica Maranata, Kikijana, Chibri, Allianchi Caponquich, consistorio de Marcaconga, Acomayo, Miguel Nina, Francisca Guanayque, Juan Condori, Alejandrina Huacanqui, Roberto Flores, Allancho Wilson, Connori, Yanira Puma, Abraham, a ver, Giranca, Guaranca es para Verónica Nina, Ernestina Flores, Viviana Hincho, Benito Quispe, Valentina Taco para Honorata Ayala, Panay, buenas tardes, Adinanchi, Meiran Caponquichis, para Plácido Quispe, Aurora Quispe, Jaime de la Torre, Cristina Aima, Ernesto Condore, Victoria Palomino, Justina Condori, para Eusibia Condore, para Juana Condore, Lidia Nina, para Giovanna Nina, para Vicentina Quispe, Cerila Cornejo, Manuela Ramos, Hernán Quispe, Balbina Condori. Angratapas, Napaikikiches, Somasomas, Punche y Yapone Cacho siempre. A toda esa linda gente que escucha Radio Vida todos los días por Marcaconga, Acomayo. Oye, Rafael. Piconata Tajkepi, Lorixins, Napaironanjis, Ascachit, Harwa, Chiller, Haikiamsen. Caro, Piconan Greg, que hay con Maldonado, Yardapo, Erin Greg, a señal abierta, 96.7. Anchipit, Mana, Yupait, Atsanj. Ese sí es en vivo, en directo, señal abierta. Adelante, papá. Napaironanjis, que hizo más tarde. Ora, Incha, tiré mucha gente,
1: Ari, hermano, Ratum, Rapis, Puriramushan, bueno, quiero mandar saludos muy especiales a cada, allá, primero a Cusco, ¿no? Cusco, San Jerónimo, Andahuaylillas, Huaro, Huaro, a ver qué, Quiquijana, Sicuán, Canchis, tantos pueblos que están ahí en Cusco, ¿no? Muy saludos muy especiales para cada uno de ustedes que están en sintonía Radio Vida. Y acá desde los estudios de acá de Puerto Maldonado, acompañándoles ahí, cabina número 18, ¿no? Entonces, agradecido también a Dios por todos ustedes que nos dan la sintonía en esta tarde. Y también saludos muy especiales acá en Puerto Maldonado, acá consistorio Puerto Maldonado, consistorio Laberinto 52, consistorio Santa Rosa, ¿no? También 15.000, ahí está 15.000. Saludos muy especiales acá a ustedes también que están ahí, 15.000. A ver dónde está acá por la puente, ¿no? Por el puente de Triunfo, La Joya. Acá a ustedes, saludos muy especiales y a través de la distancia un apretón de mano acá a ustedes que sintonizan en esta tarde.
0: Muchas bendiciones, hermano Rafael, Dios Ninchi, Samin, Jason y Cantapas. Bueno, usted es de natural de Huaro, ¿no? Urco Seisito, entre la laguna Polatas nomás. Muchas bendiciones. Gracias, hermanos, amigos. Ya estamos 16 horas con 42 minutos. Quiere decir 4 con 42 minutos. Bueno, Napay Kikis, Yapachayan, Guayrabas, Erejunat. Coscoyachtape, Maipida, Tarikapanquitis, Campo, Cunapipas, ¿ya? Gracias, Oikikuna, Panaygona, y la provincia de Antakalca. A ver, Urubamba, Paruro, así también, Chombe Vilcas, para todos mis hermanos acomaínos, a ver, por Espinar, así también por Yamaoka, Sicuán y Canches, en todos lugares. En Sicuán estamos 91.3 FM, señal abierta. Rumbo a 10 años de programación, celebramos este mes de septiembre. ¿Qué tal, amigos? Dios ninja, mi Jesús, con la tapa, sea. Gracias, Oaijicona, Panaycona, Somas Caosia, Rey, Tarikunquiches, Napaycamuni, Yapachella, Guairo, Serejunata, Arilampónica, Poitis, Dios ninja, Payan, Anampia, compañía, tu radio vía, en cualquier lugar del país. A través de plataforma Famous, en todo lugar estamos ahí, sintonizados.

estamos ya casi arribando a las 5 de la tarde en esta ocasión. Desde las cabinas de número 18 de la ciudad de Puerto Maldonado para el Perú de las Naciones, transmitiendo tu radio vida en esta hora de la tarde. Hoy día, a los 16 días del mes de junio. ¿Qué tal, amigos? Siempre. Cordiales saludos, un abrazo a la distancia, gracias por la sintonía total, nuestras programaciones. Ahí estamos ahí, primera vez esta cabina número 18. Gracias por la bendición de nuestro Dios Todopoderoso, a la familia Quispe, a todos mis hermanos y amigos, muchas bendiciones. En este hermoso lugar, 4:46 en tu Radio Vida.

0: hermanos. Tocuquima, papá y guayquichay, panachay, gunachay, erosens. Mi hermano Rafael, tus últimas palabras. Bueno, les dejamos ya esta gran tarea de ver de poder servir a nuestro Dios, compartir todas estas programaciones desde aquí en este hermoso hogar que tienes. Papá, bueno, gracias hermano por la aceptación. Tenemos las bendiciones de Dios, todo este hogar que Dios te la ha bendecido. Ahora usted se queda con su cabina número 18 para la gloria de nuestro Dios, hermano.
1: Gracias, hermano. Quedo agradecidamente primero a Dios y después a usted. Que Dios siempre le esté acompañando en todas las cosas que usted hace, en todos los viajes que realiza. Yo sé que el Señor siempre abre caminos. Él

0: nos lleva, aunque estemos en momentos difíciles. Y animarte, mi querido hermano, que siempre sigas así, motivando a todos nuestros hermanos que estamos a veces en momentos, están pasando momentos difíciles, pero para Dios no hay nada imposible. Así, mi querido hermano, bueno, es un momento de poder compartir, ha sido en este momento, y saludarles acá a ustedes, siempre que sigan siempre en el camino del Señor. Y también invitarles acá a ustedes el día sábado en la noche, a partir de las 7 de la noche, estaremos celebrando Día del Padre, Día del Papá, acá en la Iglesia Evangélica Peruana Puerto Maldonado. Está en Higuerón Capironas, al lado del costado, al costado del terminal terrestre. Quedan cordialmente invitados acá a ustedes que están sintonizando en esta tarde. Y bendiciones, hermanos.
1: Muchas gracias, hermano Rafael. Dios me lo bendiga. Estamos muy agradecidos por este gesto que tienes para la obra de nuestro Dios Todopoderoso. Estando a las 4 de la tarde con 49 minutos. Ahora sí, llegando a la parte final de nuestra programación. Gracias, hermanos amigos.

Vamos a dejar en esta hermosa tarde, dejando estos versículos de la palabra de Dios. Dice Juan 3:16 en su definición, mis hermanos amados, para cada uno de mis hermanos oyentes de Radio Vida en esta tarde. Todo el evangelio se centra en este versículo. El amor de Dios no es estático ni egoísta, sino que extiende, atrae a otros así. Dios establece aquel verdadero molde del amor. La base de toda relación del amor, si uno ama a alguien profundamente, está dispuesto a dar amor a cualquier precio. Dios pagó con la vida de su Hijo el más alto precio que se puede pagar. Jesús acepta nuestro castigo, pagó el precio de nuestros pecados y luego nos ofreció una nueva vida que nos compró por su muerte. Cuando predicamos el evangelio a otros, nuestro amor debe ser como el suyo y estar dispuestos a renunciar a nuestra comodidad y seguridad para que otros reciban el amor de Dios con nosotros. Muchas personas rechazan la idea de vivir para siempre, porque vivan vidas tristes, pero la vida eterna no es la extensión de la miserable vida mortal del hombre. Vida eterna es la vida que Dios encarnada en Cristo, que se da a todos los que creen como garantía de que vivimos para siempre. En esa vida no hay muerte, enfermedad, enemigo, demonios, ni pecados. Cuando nos conocemos a Cristo, tomamos decisiones pensando de que esta vida es todo lo que tenemos. En realidad, esta vida es solo comienzo de eternidad. Empiece, por lo tanto, a evaluar todo lo que sucede desde una perspectiva eternamente para siempre.

y hermanos amados, el texto bíblico, el centro de todas las Sagradas Escrituras, como yo lo sabes, está en el Evangelio de San Juan, capítulo 3, versículos 16. ¿Qué cosa dice este pasaje bíblico? Dice así: porque de tal manera amó Dios al mundo, que ha dado a su Hijo unigénito, para todo aquel que cree en Él, no se pierda, mas tenga vida eterna.

0: 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Para todo aquel que crea no se pierda mas tenga vida eterna. 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Pero el momento, todos alcanzaron a esta vida eterna es en el momento cuando aceptaron a Jesucristo, al Señor Dios Todopoderoso, en su vida como su Señor y Salvador del mundo. Muchas gracias, hermanos, amigos. Arribamos a las 5 de la tarde en esta hora de programación. Desde las cabinas de número 18 de la ciudad de Puerto Maldonado. Gracias, pueblo de Dios. Mañana es día sábado. Dios mediante, regresamos para el día lunes a las 8 en punto de la mañana. Dios mediante, gracias. Felices Día del Padre este domingo 21 de junio. Muchas bendiciones. Así también otras actividades también de las iglesias. Así que Dios mediante, siempre estaremos a encontrándonos con tus hermanos amigos que trabajan en Radio Vida. A señal abierta desde el puerto de Maldonado para el Perú, la nación es tu Radio Vida. Gracias, hermanos amigos. Dios me lo bendiga. Vuestro hermano Abraham Apaza Choquipuma, mi hermano Rafael Quispe Apaza. Gracias, Dios me lo bendiga. Adelante, estudios por Cusco, Perú.
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1: 5 y 5.

5:06 p.m. Bienvenidos a la frecuencia de los 680 de la amplitud modulada. Nosotros ya nos encontramos acá en este fin de semana, viernes 19 de junio del año 2026. A nombre del programa de Vientos de Vida, le damos la cordial bienvenida a cada uno de ustedes para que podamos gozarnos y alegrarnos bajo la presencia de nuestro Dios Todopoderoso. Y hemos comenzado con este hermoso tema de Yuri Ortuño, en este capullo, ¿no? Acá le decimos nosotros marinera, ¿no? Ellos no dicen marinera allí en Bolivia, ¿no? Lo ponen otro nombre, ¿no? 5:07, ¿qué tal? ¿Cómo estás? ¿Cómo ha pasado rápido el tiempo? Llegamos al día viernes, wow, qué tremendo. Después del programa nosotros tenemos que ir rápido al seminario andino a enseñar, tenemos clases en el seminario andino. Estamos enseñando, hoy nos toca el libro, uno de los libros poéticos, Cantar de los Cantares. ¡Qué hermoso! Gracias a Dios que el Señor nos da la oportunidad de poder estar al frente de este seminario tan lindo, tan hermoso. El seminario Calvary La Semilla, que es de la Iglesia Bautista, que ha hecho un convenio con la Iglesia Maranata, con la Asociación de Iglesias Evangélicas Maranata, o sea, con toda la asociación, y por ahí que se tiene seminario andino en Paucartambo, se tiene seminario andino en Carguayo, y muy pronto, el próximo año, se va a tener seminario andino en Urcos, Quispicanchi, con el pastor Daniel Yuca.

0: Así que, hermanos, se tuvo seminario en Quillabamba, ya todos terminaron ya. Y ahora la iglesia Maranata Central Cusco, por el convenio que hicieron, pues se enseña los días lunes, martes y viernes. Lunes, martes y viernes. Bueno, tuvimos que decirle eso a los alumnos, que no podía los días miércoles, porque iba a ser miércoles, porque tengo un compromiso con la Maranata de Cachimayo. 5:08, todo sea para la gloria y la honra de nuestro Dios Todopoderoso.
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0: 5:13. Vamos a saludar en su idioma a nuestros hermanos de Bolivia. Ellos son aymaras, ¿no? Gilata, Cuyata, Camisarraqui, Gilatanaca, Cuyatanaca, ¿no? Gilatanaca, Cuyatanaca. Hauskis, Jara, Vía, Jacún, Yamukiri. Eso ya también es el idioma de los de Ucayali, ¿no? De Contamana, ¿no? 5:13. Escucharemos la palabra de Dios.
1: La invitación hoy es hacer luz en la casa donde estamos, ser correctos en el trabajo donde servimos, ser agradecidos con quien nos abrió una puerta, ser nobles aun cuando otros no lo fueron con nosotros. No dejes una mala imagen por una emoción del momento.

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1: Una vez escuché la historia de un hombre que trabajaba en una empresa y después de muchos años decide irse. Y no se iba porque lo hubieran tratado mal ni porque hubiera... No cerró puertas con orgullo. Se toma el tiempo de agradecer a sus compañeros, a sus superiores, y entregó bien su trabajo. Se despidió con respeto y dejó todo en orden. Y algunos de sus compañeros le dijeron, hey, pero ¿para qué haces tanto? Ya te vas y te pones a dejar todo en orden. Y él respondió algo muy sabio, porque uno nunca sabe si algún día la vida lo hace volver por el mismo camino. Pasaron los años y este hombre necesitó una oportunidad, una recomendación, una puerta abierta. ¿Y sabes qué pasó? Sí, la misma gente con la que él había sido correcto, amable y agradecido fue la que habló bien de él. ¿Por qué? Porque hay algo que no se borra fácilmente y es la huella que dejamos en el corazón de los demás. Por eso hoy, a través de esta dosis, te invito a que dejes tu mejor versión por donde pases. No porque todos lo merezcan, no porque todos tal vez te vayan a tratar igual o porque siempre te lo vayan a reconocer. ¿Sabes por qué? Porque tu carácter no debe depender del comportamiento de los demás. Hay personas que pasan por lugares y dejan heridas. Otros dejan paz. Algunos dejan problemas. Otros dejan gratitud. Algunos se van y la gente descansa. Otros se van y la gente lo recuerda con cariño. ¿Y sabes qué dice la Biblia? Dice, escoge una buena reputación sobre las muchas riquezas. Ser tenido en gran estima es mejor que la plata o el oro. Tremendo, ¿no? Proverbios 22:1. El manual es perfecto. La Biblia lo tiene todo y nos enseña mucho. Porque Dios aquí nos está enseñando que el buen nombre vale más que muchas cosas materiales. Uno puede perder dinero y recuperarlo, pero cuando pierdes el respeto, la confianza, el buen testimonio, no siempre es fácil volver a ganarlo. Por eso, no quemes puentes que mañana podrías necesitar cruzar. No cierres puertas con rabia. No respondas desde el orgullo. No dejes una mala imagen por una emoción del momento. La invitación hoy es hacer luz en la casa donde estamos, ser correctos en el trabajo donde servimos, ser agradecidos con quien nos abrió una puerta, ser prudentes aun cuando nos vayamos, ser nobles aun cuando otros no lo fueron con nosotros. Porque a veces Dios nos lleva por caminos nuevos, pero también puede permitirnos volver a lugares antiguos. Y qué hermoso sería regresar sin nada de vergüenza, sin cuentas pendientes, sin heridas provocadas por nuestras palabras. Hoy, repito, la invitación es dejar una buena semilla, dejar una palabra amable, dejar respeto, paz, gratitud. Esa huella que diga, por aquí pasó alguien que tenía a Dios en el corazón. No se trata de aparentar perfección, se trata de caminar con sabiduría. Porque uno no sabe cuándo necesitará volver, pero sí puede decidir cómo quiere ser recordado. Gracias Dios por esta dosis, gracias por la persona que la está escuchando. Bendícela y abrázala en el nombre de Jesús. Te mando un abrazo y que Dios te bendiga.
2: Y 17. 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

¡Qué precioso tema! Era nada menos Jara. Nos decía: Dios no quiere sacrificio. Este grupo boliviano, Jara, ¿no? Es un grupo que tiene bastantes años, bastante tiempo. 5:23, 5:23. Queremos dar los anuncios del día de hoy. Un saludo para Abraham Apaza Choquepuma. Esta mañana lo escuché en Puerto Maldonado. Uy, Abrancito. Las naranjas, pero no te olvides, Abraham, las naranjas.

naranjas, por favor, las naranjas. Listo. 5 de la tarde con 23 minutos. Culto Unido y Actividad Económica Profundos. Terreno organiza la Iglesia Evangélica Puerto Maldonado. Hoy, cómo no quiero estar en Puerto Maldonado en estos momentos y poder animar con esta actividad a los hermanos. Me encantaría. Pero desde acá les mandamos buenas vibras. Sé que lo van a... va a estar de lo mejor esta actividad para ustedes, hermanos. Este domingo 21 de junio, desde las 9 de la mañana, después del culto, va a haber la venta del delicioso platos típicos como el chancho al cilindro. ¡Ay, qué rico! Con su yuca, con su uncucha. ¡Wow! Acompañado de esa carambola. ¡Ah, qué rico! La patarasca, es algo novedoso, esa patarasca, como que... Hermano, Víctor Bubanco, por favor, cuando vaya por allá, una patarasca, por favor. Ya, chicharrón de chancho o el churrasco. ¡Uy, qué rico ese churrasco con su yuquita! ¡Ay, ay, ay! Su encebolladito. ¡Uy, qué rico! Estamos en Girón, Las Capironas, local de la Iglesia Evangélica Peruana, Puerto Maldonado. Para lo cual se les invita a todos los consistorios de 15.000, hermanos de 15.000, vayan, por favor. Santa Rosa, Florida Alta, Laberinto, Comité 107, Tambopata. ¿Quién más tenemos? La Pampa. Uy, en La Pampa es fuerte el asunto. El Grupo Triunfo y los hermanos que se encuentran en toda la región de Madre de Dios. Estaremos esperando con brazos abiertos. Así que, hermanos, apoyemos esta actividad económica para profundos de terreno. Bueno, qué lindo. Se necesita un maestro vidriero o cristalero con experiencia que sepa de su trabajo. Se paga buen sueldo para el distrito de Chinchero, Urubamba. Mayor información al 950-45-6601. 950-45-6601. Qué lindo. Gran Culto Unido y Actividad Económica por construcción del local del consistorio de Ranra Casa y Aurisque Paruro. Este domingo 28 de junio del 2026 habrá platos típicos como caldo de gallina, conejada, truchada y pollada, para lo cual invitamos a todas las iglesias de Guanoquite. ¡Qué lindo! Una actividad económica. La Iglesia Evangélica Jehová te bendice. Invita a todos los hermanos y hermanas al ayuno de 3 días que se llevará a cabo los días 3, 4 y 5 de julio del año en curso. El estudio será de sanidad del alma. Sanidad del alma como también del espíritu y del cuerpo. Invitamos a todos los enfermos, lugar San Jerónimo Colparo, frente a la Quinta Vallecito, traer frazada. Consultas al 984-685105, 984-685905, con el pastor Timoteo Calla Piña Tapia. 5:26. Bueno, nuestros hermanos de las Asambleas de Dios están en ayuno. Que Dios me lo bendiga ricamente. Hemos dado los anuncios allá en Anta, ¿no? Ahí están, ahí en Hospital Pampa, así lo denominan, Hospital Pampa, ¿no? 5:26, esos fueron los anuncios. Bueno, necesitamos un pollero, hermano, usted que quiere irse a la selva de Marcapata. Ahí hay un hermano que está colocando una pollería y necesita un maestro pollero. Así que, hermano, a ti te animo, hermano. Radio Vida en la frecuencia de los 680 de la amplitud modulada aquí en la ciudad del Cusco, situado en la avenida Suiza número 248, Naciones Unidas, Santa Rosa, San Sebastián. 760-96.7, Puerto Maldonado. Qué bendecidos son con dos frecuencias en Puerto Maldonado. AM es onda larga y la frecuencia modulada que es onda corta en Puerto Maldonado. Estamos en Girón Chincha y Suyo, a 2 cuadras de la avenida Circunvalación. Un saludo para su linda esposa y mi hermano Víctor Vivanco. Bendiciones, hermana linda. Gracias por la atención que nos brindó en el tiempo que hemos estado allá en Puerto Maldonado. Que Dios le bendiga ricamente. Hermanos, oremos por Quillabamba. Tenemos todo.

35 minutos teníamos. ¿Sabían el testimonio de Comando Gap del pastor José Arismendi? Bueno, ellos grabaron, son los primeros, antes, son los primeros en el ritmo teclado, son los primeros. Entonces, ellos estaban grabando muchos temas, no los tiene como 10 o 20, no, solamente tiene unos cuantos, llegados a 6 temas. Y en uno de esos temas, Dios le habla a José Arismendi y le dice: José, yo no te he llamado para la música, yo te he llamado para que pastorees mi rebaño. Entonces, desde ahí ya el pastor José se dedicó más al ministerio y ya no está tocando el teclado. Ha sido el primer grupo, el primer ministerio en teclado, y de ahí ya se viene ya ese ritmo para Huancayo. Entonces, de Huancayo sale todo lo que es el ritmo de teclado. Así que tuvimos la oportunidad de conocerlo, pastor José, en Puno, en Lampa, cuando vino a una convención. Tuvimos la oportunidad de poder estar ahí, ya lo conocía. ¡Wow! ¡Qué tremendo! Decía: gracias, Señor. Yo soy fan de Comando Gat, hermanos. Siempre lo pongo aquí en el programa de Comando Gat. Ruth. Hola, Ruth. Dios te bendiga. Gracias por escribirnos. Un saludo para el pastor. Ay, que Dios te bendiga ricamente, tu papito. Mi hermano Basílides, su linda esposa, me dicen que están full sintonía en Puerto Maldonado, es lo que nos están escribiendo al WhatsApp. Saludos para su cuñada, no me menciona el nombre, bueno, debe ser una buena cuñada, por eso no lo menciona el nombre. Hermanos Maldonado está siendo bien bendecido con dos frecuencias, la amplitud modulada y la frecuencia modulada. Para todo sea para la gloria y la honra de nuestro Señor Jesucristo, nos estamos preparando para poder esto tener el culto unido, la dedicación de la radio. Así que, Ruth, hago la extensa invitación, lo propio para ti, pastor Basílides, para que podamos estar orando, dedicando esta emisora para que la palabra del Señor sea predicada. Bueno, ¿cuál ha sido el enfoque? El enfoque mayormente es para nuestros hermanos del campo. Radio Vida está más con la visión del campo. Más es eso, hermanos, más. Así que, Ruth, que Dios te bendiga ricamente. Me dicen que ya no estás con tu papito, te has ido a otro sitio. No sé en qué kilómetro estás.

Bendiciones, hermanos. 5:38, vientos de vida por Radio Vida. Vamos a escuchar un tema. Para todos los de Puerto Maldonado.

Teníamos este precioso tema que hice, las flores con Arpae. Bueno, pues, a ver, no, un saludo para nuestra hermana Sabina Taiña, parureña, pura cepa, ah, no, acomaíno, ¿no? De Acomayo. ¿Este Paruro, hermana Sabina, o es de Acomayo? Ah, no, usted es de Acomayo, sí, sí, ahora que me recuerdo, de Acomayo. Saludo para usted, para su linda iglesia solar, la iglesia Maranata Solar. En Puerto Maldonado hay bastantes maranatas, hermanos. Listo, nos venimos con Juan Enrique Jurado, gracias a Dunamis, en el Centro Comercial de Paraíso, hermanos. 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Ahí está José Luis. 5:43

5 de la tarde con 46 minutos. Ya de acá nosotros nos vamos al seminario andino, nos vamos para el seminario andino. Hoy día tenemos clases, el precioso libro, tenemos dos cursos, Cantar de los Cantares y tenemos el libro de Isaías. 5:47 minutos. Un saludo para ti, José Luis Guamán, gracias por el tema de Ojos de Cielos. Sus celulares, pantalla, flaseo. Si desea usted, bueno, a veces el celular como que se tranca, ¿no? Y eso hay que resetearlo, hay que formatearlo, y es mejor llevar a una persona de confianza. 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Es muy conocido, son bien conocidos, Dunamis. Estamos en la J9, ¿sí, José Luis? J9, ¿no? J9. 5:47. Ya será el día lunes, Ruth, tu tema, creo. Porque acá en la disquera que estoy buscando el tema que me ha pedido de Comando Gat. 5:47. 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

5:52. Nos vamos, nos retiramos de este precioso programa. Ya el día lunes nos reencontramos a esta misma hora por este mismo dial de Radio Vida. Vuestro hermano y servidor, vuestro Lionel Candiadormo, se despide hasta el día lunes. El domingo tenemos que congregar. Vayamos, hermanos. Déjame, voy al seminario andino. 25 alumnos, 25 jóvenes que se están preparando. Jóvenes del área castellano y del área quechua. Tupananch Kaman, Guayjepanacuna. Lunes Kaman. Nos despedimos con este tema y un saludo para ti, Ruth, para tu lindo papá, para Nueva Silvia, para toda tu linda familia. Bendiciones a mis hermanos. Hasta el día.

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2: Están en sintonía. Dios amado, tú pues, unge este programa, úngeme a mí, Dios, y tú mismo sé el que emites esta sección, este segmento, y que salgan el mensaje expresamente de tu corazón al corazón de tu radio audiencia. No permitas, mi Señor, que Satanás, quien no tiene parte ni suerte en este cometido, pueda siquiera tratar de interferir. Repréndelo ejemplarmente, y como pueblo, con la potestad que le has dado a tu iglesia, acordono el corazón de cada uno de los que se encuentran en sintonía con el muro de fuego de tu Santo Espíritu.

y cubro con tu preciosa sangre que limpia de todo pecado y toda maldad. Y declaro y proclamo que el segmento el día de hoy hará y cumplirá tu propósito y tu santa voluntad. Gracias, Padre mío, tú pues dirige este momento, por lo cual te agradezco en el nombre que es sobre todo nombre, Jesucristo, mi Dios y Señor. Amén. Amados hermanos, siempre recapitulando un poquito las cosas ya narradas, pues el día de ayer fue un segmento bastante acopioso y sustancial. Digo esto porque hemos tratado de un tópico muy, muy, muy importante: el corazón del hombre. En verdad, muchos habíamos confiado en nuestro corazón y creemos que de repente, porque la actitud de una persona es aparentemente benevolente, creemos que tiene un buen corazón. La palabra nos ha desasnado totalmente y nos ha hecho ver de que estamos en un craso error. El corazón del hombre, mientras no se haya convertido a Dios, es engañoso más que todas las cosas y perverso. Así dice Jeremías capítulo 17, versos 8, 9 en adelante. Entonces, hemos sido reiterativos y enfáticos en que tenemos que llevar nuestro corazón ante la presencia de Dios para que quite este corazón de piedra y nos pueda conceder un corazón de carne, dúctil, manso, sencillo, y que esté al agrado de Dios. En verdad, es crucial y es importante que nosotros tengamos que poner mucha y especial atención a nuestro corazón. Dice: guarda tu corazón por sobre todas las cosas, porque de allí manan las cosas buenas como las cosas malas. Si estás edificado en un tesoro precioso de la abundancia del corazón, ha de hablar tu boca. Hermanos míos, el día de hoy vamos a tocar un poquito el capítulo 14 del libro de Juan. Como siempre y como todas las noches, te voy a recomendar que si tú estás en tu vehículo, súbele el volumen para que puedan también disfrutar de esta audiencia las personas que se encuentran acompañándote. Y si estás en tu casa, acomódate bien, siéntate en un lugar apacible, revisto de una taza de café, cuaderno y un bolígrafo para que puedas anotar los textos bíblicos, y respira profundo. Exhala, cierra tus ojos y dile: Señor, pongo mi corazón a tu disposición como una esponja para que pueda absorber el fluir de tu Santo Espíritu. Hoy quiero ser edificado en ti. Si esto es así, hermanos míos, nosotros vamos a dar inicio pues a la palabra de Dios, para lo cual le hemos pedido y estamos seguros de que el Señor va a ser quien va a impartir su palabra esta noche. Entonces, de esta manera, damos inicio a nuestra programación con el estilo especial y exclusivo, romántico en todas sus partes. Es un programa dedicado al corazón de Dios y también solicitando que Dios mismo, como amor, trabaje en nuestro amor natural para que salga un amor celestial y en una comunión preciosa, tú, el Señor y yo, disfrutemos de este precioso programa, Romance Divino.

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Amados hermanos, las disculpas pertinentes, toda vez que por el sector donde nosotros radicamos hay una afluencia de múltiples señales de internet y lamentablemente hay que confesarlo. Hay personas que están sustrayendo a través de antenas las señales de internet y cercano a nuestro existe una antena de sustracción, la cual ya hemos dado cuenta a la autoridad, pero igual nos siguen sustrayendo y a veces existen estos vacíos, estas lagunas en nuestra señal y nos perjudican, pues obviamente, específicamente en esta hora. Bien, hermanos míos, decíamos que vamos a tocar el Evangelio de Juan en el capítulo 14 expresamente. Y dice la palabra: en la casa de mi Padre muchas moradas hay. Si así no fuera, yo os lo hubiera dicho. Voy pues a preparar lugar para vosotros. Y si me fuere y os prepararé lugar, vendré otra vez y os tomaré a mí mismo, para que donde yo estoy, vosotros también estéis. Ya sabéis a dónde voy y sabéis el camino. Hermanos, nosotros con mucha regularidad hemos leído la Biblia como si fuera de repente un libro común, un libro cotidiano, un libro como los que acostumbramos leer, sea una novela, sea una revista o quizás algo de información. Pero acá hay un detalle. La Biblia está hecha con unción espiritual. Es el Espíritu de Dios quien tiene mucha participación y acá tiene un logos y un remá la palabra. Logos significando que son las letras que perciben nuestros ojos y el remá es lo que expresa cada texto bíblico en profundidad espiritual. Entonces, cuando el Señor decía en la casa de mi Padre. Ahora, la pregunta es, ¿dónde es la casa de su Padre? El Señor vino, dice, del tercer cielo. Entonces lo

inconmensurable es la casa de su padre. Lo sempiterno, lo inaccesible para los ojos y los sentidos del hombre, lo espiritual. En esa esfera, el yo soy el que soy, habita. Y dice el Señor, en la casa de mi padre muchas moradas hay. Cuando habla de muchas, no sabemos la cantidad porque es una expresión que genera multiplicidad, genera cantidad. Muchas moradas hay. Entendemos que la morada es un lugar donde se va a descansar, es un lugar en el cual se va a vivir o a habitar. Y dice el Señor enfáticamente y con expresión concreta, muchas moradas hay. Pero dice, si así no fuera, yo ya se los hubiera comentado, yo os se los hubiera dicho. Voy pues a preparar lugar para vosotros. El Señor estaba manifestando de que en su partida, cuando Él estuviera ya en la esfera espiritual después de la resurrección, nos hace ver que iba a subir el Señor, estaba dispuesto a subir para prepararnos un lugar donde nosotros en lo postrero íbamos a habitar. O sea, prácticamente para todos los que en el Señor están, andan en el Espíritu y están en la obediencia completa dentro de sus preceptos y sus mandatos del Señor, Él tiene una morada y Él mismo va a preparar lugar en esa morada. Entonces nos hace entender de que la morada, pues, debe ser algo grande, algo inmenso, y dentro de ese algo inmenso, nosotros vamos a tener un lugar. Hermanos, dice, si yo me fuere, vuelve a reiterar, os prepararé lugar. Luego reitera y dice, vendré otra vez. El Señor, después de haber ascendido, fue y preparó lugar. Y vino otra vez, escuchen esto. Aquí, en tu programa Romance Divino, escrutamos la palabra minuciosamente para que tengas una meridiana claridad de lo que estamos hablando. Dice, vendré otra vez. Y acá hay una cuestión que puntual, y quiero que tú la escuches, y como quiera que lo estás anotando, vas a releerlo en el Espíritu en tu casa. Dice, y os tomaré. Cuando dice os tomaré, significa que nos va a tomar a nosotros. Os tomaré, pero aquí, en la palabra que continúa esta expresión, a ver, les voy a poner un ratito, medítenlo. ¿Qué significa os tomaré a mí mismo? No es una complejidad. Os tomaré significa que va a tomar a un tercero. Es como decir, yo te voy a tomar. ¿Cierto? Está en segunda persona este tomar. Pero cuando dice os tomaré, nos está haciendo, nos está un poco que, como que se nos cruza la expresión, os tomaré a mí mismo. ¿Por qué tuvo que decir el Señor os tomaré a mí mismo? Hermanos, eso es precioso. Eso es, esa palabra es una expresión que nos da mucha satisfacción, mucha alegría, conocerla y de alguna manera disfrutarla, porque hay una

os tomaré, primero nos está haciendo entender de que nos va a tomar a nosotros, y cuando dice a mí mismo, significa que en nosotros está el Señor, y nosotros estamos en el Señor. ¿Pero cómo lo entiendo esto? Para entenderlo nos vamos a primera a los Corintios capítulo 6, verso 17, y dice: pero el que se une al Señor, un espíritu es con él. Amados hermanos, acá nos está dando a entender nuestro Santísimo Dios que cuando se une a nuestro espíritu, es como cuando se mezcla el agua con el café. Son de la misma naturaleza, entonces no se pueden separar, se juntan. Dios, añorando juntarse con su creación. Esto es preciosísimo. Y esto tienes que sentirte regocijado por esta preciosa palabra. Cuando dice, os tomaré de mí mismo. O sea, nos está diciendo que en ti estoy yo. Y tú estás en mí. Preciosa la palabra.

Hermanos míos, sinceramente, cada vez que nosotros escudriñamos la palabra con bastante meticulosidad, podemos observar que Dios nos está diciendo muchas profundidades, muchas cosas en esencia que a veces como cristianos nominales no las entendemos porque leemos la Biblia como cualquier libro. Pero estamos encontrando un detalle muy importante. El Señor va a venir o ha venido y nos va a tomar a nosotros mismos, por lo cual Él nos está preparando. Él poco a poco, en su inconmensurable amor, nos está trabajando. Porque Él cuando entra en nuestro espíritu, hermanos míos, no se queda quieto. Da día. Cuando nosotros nos negamos a nosotros mismos y lo seguimos, Él nos unge, nos limpia, nos califica y nos capacita para que en el día que nos tenga que tocar, estemos ante la presencia, pues nos diga: siervo, fiel y prudente, en lo poco me fuiste fiel, entra en el gozo de tu Señor.

Bien, ahora hermanos, vamos a ver algo que nos va a dar más claridad respecto a este tópico. ¿Qué pasa? Cuando el Señor nos habla esta palabra y ya nos está haciendo ver de que en su resurrección va a ocurrir algo maravilloso, en

Este mismo libro de Juan, en el capítulo 14, verso 20, escuchen lo que dice el Señor. En aquel día, vosotros conoceréis que yo estoy en mi Padre, y vosotros en mí, y yo en vosotros. Maravilloso. Maravilloso. ¿Cómo es esto? Que el Señor está en el Padre y nosotros estamos en el Señor y el Señor está en nosotros. Ya habíamos dicho que el que se une al Señor, un espíritu es con él. Entonces, si nosotros estamos unidos al Señor, el Señor estará en el Padre y nosotros estaremos en el Señor, como él también estará mezclado con nosotros. Solo en la esfera espiritual se puede dar este precioso fenómeno. Hermanos míos, entonces ahora podemos entender, ahora podemos ver lo crucial que es, pues, estar en el Espíritu. Estas cosas que estamos leyendo no van a acontecer de ninguna manera si nosotros estamos en el alma o si nosotros estamos en la esfera de la carne. No. Estas palabras, estas preciosas promesas, estos tesoros que estamos nosotros escudriñando el día de hoy, solo se van a realizar y se van a concretizar cuando nosotros estemos en la esfera del Espíritu. De otra manera, no hay forma. Hermanos míos, en ese entender, en ese sentido, tenemos que buscar la forma de trasuntar del estado natural, del estado carnal, al estado espiritual. Pues dice la palabra: si vosotros habéis conocido el Espíritu, andad en el Espíritu. ¿Por qué nos dice que andemos en el Espíritu? Juan 4:24 dice que Dios es Espíritu. Entonces, si Dios es Espíritu y nosotros también tenemos Espíritu, al permitirle que entre en nuestro corazón, entonces el Espíritu de Dios nos unge, derrama su gracia en nosotros y ocurre lo que dice 1 Corintios 6:17, mas el que se une al Señor, un espíritu es con él. Cuando dice un espíritu es con él, ya está enfatizando concretamente que solamente podemos ser uno con el Señor cuando estamos en el Espíritu. Amados hermanos, por eso es crucial, es fundamental que no estemos soslayando nosotros en las cosas de la carne, que no estemos distraídos en las cosas del alma, a veces meditando y pensando cosas que son irrealizables, proyectos que nos estamos imaginando para realizarlos aquí en este mundo, de repente pensando que vamos a vivir 100, 120, 150 años. La verdad concreta es esta, de que nuestra vida pende de un hilo. En cualquier circunstancia se puede apagar la vela de nuestra existencia. Podría ser por un accidente, podría ser de repente por una mala ingesta de alimentos, podría ser por un cambio tempestuoso, podría ser por una embolia cerebral, podría ser por un paro cardíaco, podría ser por un accidente de tráfico, podría ser por cualquier tipo de cosas. Entonces tenemos que ser realistas. Tenemos que ser realistas. Esto no es entrar en pesimismo. Cada día que Dios nos da, ese día que Dios nos da,
pues agradecerle para que el

Señor custodie nuestra existencia desde el momento en que hemos abierto nuestros ojos hasta el momento de nuestra vigilia. Hablo de descansar, de reposar. Entonces, aprendemos a poner en práctica todas las cosas que Dios nos dice. Dice, todo aquel pues que quiera venir en pos de mí cada día, niéguese a sí mismo, cargue su cruz y sígame. Entonces, nosotros, como en el tiempo del desierto, el pueblo de Israel se levantaba, salía de sus carpas, de sus tiendas, y venía el maná que había caído antes de que caiga el día por esta nueva existencia, por esta nueva oportunidad que nos da Él para pedirle que nos unge y nos llene y sea nuestro escudo y nuestra adarga durante el transcurso del día. Porque podríamos soslayar, podríamos descuidarnos y de repente caer de las manos del Señor y ahí termina nuestra existencia. Entonces, estamos cogidos de la mano del Hacedor de la vida y en todo momento y en todo día Él nos cuida, Él nos protege, porque Él nos ama. Hermanos, siendo esto así, entonces pues, si Él nos protege y nos ama, también cuidará cada hora, cada segundo, de que no caigamos, ni tropecemos, ni en tentación entremos. Él es el dador, Él es el que resta, Él es el que quita. Entonces, hermanos míos, de esta forma, solo de esta forma, podemos trasuntar un día hacia el otro. Podemos atravesar de un día hacia el otro. Por lo cual, nos es menester vivir cada día llenos del Espíritu de Dios, dándole gracias por todo. Y vivir ese día con toda la intensidad que se pueda dar, cual si fuese nuestro último día de existencia. Amén, hermanos, qué precioso. Entonces, estamos entendiendo de que cuando el Señor dice, os tomaré a mí mismo, y luego dice, para que donde yo estoy, vosotros también estéis. Más claro que el agua está esta palabra. ¿Por qué? Porque si nosotros estamos en el Señor, obviamente Él es como nuestra cobertura, Él es como nuestro arca y nosotros estamos dentro de Él. Entonces, donde va el Señor, nos lleva. Y donde nosotros vamos, lo llevamos. Y se cumple lo que dijo el apóstol Pablo. Ya no vivo yo, mas Cristo vive en mí. Aleluya. ¿Cómo Dios puede amar de manera tan especial, tan enfática, con tanta sublimidad a su creación, que quiere que donde Él está, nosotros estemos? Pero esto, vuelvo a reiterar, solo se va a dar si nosotros llegamos a la esfera del Espíritu. Estoy hablando como que si esto fuera una cuestión difícil de alcanzar y una cuestión utópica. No. Está al alcance nuestro. Sí, tan solo huelga el hecho de que nosotros aprendamos a negarnos a nosotros mismos cada día, carguemos nuestra cruz y lo sigamos. Que siempre estemos dependientes, dice, sométete a Dios y resístelo al diablo, y el diablo huirá. Cuando nosotros nos sometemos, implica que le estamos dando autoridad a Dios para que pueda tener el dominio y el control, primeramente, de nuestras vidas. De manera seguida de nuestro pensamiento, de nuestro sentimiento, de nuestro destino. Y cuando le pedimos, Señor, haz tu voluntad en la mía y que ya yo no haga lo que quiero,

sino que sea tu espíritu el que hace, estamos allí unidos al Señor y caminamos en el Espíritu. Esto nos da la garantía de que el Señor va a dispensar, amados hermanos, todo su gracia, su amor y todos los frutos del Espíritu van a trastocar, van a trasuntar hacia nuestra vida para que nosotros, poniendo en práctica, no a través de nuestra mente, sino a través de nuestras acciones, estaremos testimoniando de que Dios vive en nuestro corazón. Dios habita en nuestro corazón. Entonces, el Señor y nosotros en el Espíritu somos, como dice la palabra. Hermanos, allí vemos que en nuestro cuerpo está tabernaculizando Dios, está cohabitando con nosotros, es coexistente en nuestra vida. Entonces, hermanos míos, allí el Señor nos dirá: ahora, donde yo estoy, vosotros también estaréis. Y sabréis a dónde voy, porque ya vosotros conoceréis el camino. Hermanos, algo curioso pasó cuando el Señor habló y narró esto. Tomás le dijo: Señor, no sabemos a dónde vas. ¿Cómo pues podemos saber el camino? Imagínense, Tomás no había entendido de todo lo que estamos ahorita hablando, no había entendido nada. Estaría distraído posiblemente, porque ya el Señor le estaba diciendo: yo me uno a ti, yo te voy a tomar a ti, donde yo estoy tú vas a estar conmigo, entonces ya conoces el camino. Como quien le estuviera diciendo: miren, si yo voy, yo abro senda, yo soy la senda. Y luego les aclara con toda transparencia y les dice: Tomás, yo soy el camino y la verdad y la vida. Nadie viene al Padre sino por mí. Clarísimo. Más claro. Ustedes y yo también estamos siendo aclarados a través de esta palabra, de que el Señor es la única forma, es el único sendero a través del cual o por el cual podemos llegar al Padre. Él es el camino. Ahora, aparte de que Él es el camino, de que Él se muestra como la senda, Él es también el motor y dice: yo soy el que voy a impulsar esto a través de la vida, porque yo soy el camino, la verdad, la vida. Hermanos, con esto ya queda totalmente claro nuestras dudas respecto a cómo Dios, encarnado en el Señor, se muestra a su pueblo y les dice: antes ustedes de repente buscaron intercesores a través de la idolatría, pensando de que a través de un ídolo podían llegar a Dios. Pero quiero aclararles algo: no hay otro camino sino yo. Y lo que digo es verdad, porque yo no puedo mentir, soy fiel y justo. Entonces yo soy el camino y la verdad. Y no solo eso, soy vuestra vida. ¿Por qué? Porque cuando uno está en sus delitos y pecados, está muerto, como dice Efesios 2. En otros tiempos, nosotros antes de conocer a Dios, estábamos en esa esfera, muertos en nuestros delitos y pecados, pero cuando lo recibimos al Señor, Él nos ungió, Él derramó su gracia en nuestro corazón, derramó su gloria, Shekinah, su espíritu mismo, y pasó lo que les estaba mencionando. El que se une al Señor, un espíritu es con Él. Y vuelvo a decirles de que esto se hace concreto y se hace real porque nosotros en nuestra parte interior

en nuestro lugar santísimo está nuestro espíritu. Y Dios es espíritu. Dios no va a morar en la esfera de la carne ni en la esfera de la mente. Él quiere morar en el espíritu. Es por eso que está buscando adoradores en espíritu. Y en verdad, eso es el detalle, hermanos. Por eso es que Él se muestra y nos refiere, yo soy. Ya hemos escudriñado días antes lo que significa esa palabra, yo soy. Que no es otra cosa sino lo eterno, lo increado, lo único verdadero, el que es el principio, es el fin, es el alfa y la omega. Es el que conoce la vida y la muerte. Es el que no tiene altura, no tiene profundidad, no tiene anchura, no tiene grosor. Es inconmensurable. Por eso en todo énfasis el Señor dice, yo soy. O sea, como quien pone a la introducción de su palabra, el eterno, soy el camino, soy la vida, soy la verdad. Definitivamente, estas palabras en esencia son tan grandes, tan dulces y tan alcanzables, que se nos ha dado a nosotros de suerte tal que tú las puedes degustar y las puedes disfrutar con toda transparencia, con toda tranquilidad. Amados hermanos, a partir de este discernimiento, pienso que ya para análisis posteriores tendremos una luz más clara, más definida de lo que es la espiritualidad. Hermanos míos, si nosotros no analizamos la palabra de esta manera, vamos a estar obnubilizados. Si no tenemos discernimiento a ese nivel, entonces siempre estaremos creyendo de que Dios es el Dios de la bendición, es el Dios que solamente nos regala una casa, nos regala una piscina, nos da más días y nos sana nuestra salud. No, Dios no es solamente eso. Dios es mucho más. Y Él quiere que tú lo conozcas de esa manera. Que lo conozcas como el Todopoderoso. Que lo conozcas como al Dios eterno, al Dios esencia, al Dios divino. Eso es lo que el Señor pretende de nosotros, amados hermanos. Y considero que escudriñando la palabra a la luz del Espíritu, pues el Espíritu nos muestra con claridad de que para que alcancemos cualquier beneficio de nuestro Divino Padre Celestial, tenemos que trascender de nuestra esfera carnal, de nuestra esfera mental a la esfera del Espíritu. Muchos a veces queremos conocerlo a Dios como si se conociera la matemática, con ciertas fórmulas, con ciertas técnicas. Acá no ocurre eso. Lo que tenemos que hacer es soltarnos, ponernos a los pies del Señor, abrir nuestro corazón de par en par para que el Señor entre, haga un trabajo metabólico y quite todo lo natural, todo lo mundano, todo lo almático, todo lo terrenal, y lo celestial quede en el corazón del hombre. Por eso es que Dios nos dijo, vosotros sois nación santa, pueblo escogido mío, sacerdocio santo. Hermanos, cuánto privilegio estamos

0: perdiendo por nuestra ignominia. A veces estamos buscando el programa radial para que me saluden por mi cumpleaños. ¿Qué dirá el Señor de eso? Oye, terrenal, estás pensando en las cosas de tu carne. Estás como Pedro cuando el Señor le dijo, Pedro, cuando Pedro le dijo, Señor, tú eres el Hijo del Altísimo, Pedro, tú no has hablado, ha hablado mi Padre que está en los cielos, ha hablado por ti. Pero es necesario que vaya a Jerusalén y muera. Y Pedro le dice, no, Señor, esto no te acontezca. El Señor le dijo, apártate de mí, Satanás. Pones tu mira en las cosas de la tierra y no en las cosas celestiales. Pues estos segmentos son para hablar de cosas celestiales, de cosas profundas, del Espíritu. Dios ha permitido para eso la radio y para eso también ha permitido que se dé este programa Romance Divino. Y aquí estamos los enamorados de Dios, lo que queremos conocerlo totalmente, porque pensamos que después de esta vida, estamos bien seguros, existe la vida eterna para la cual Dios nos está preparando. Hermanos míos, el tiempo avanza inexorablemente y no perdona. Entonces, se nos ha ido el tiempo, pero con todo, el día lunes tenemos una cita a esta misma hora, por esta misma frecuencia y por este mismo canal. Sintoniza entonces tu programa, tienes una cita con tu programa Romance Divino. Conmigo será hasta el día lunes. Jesús es el Señor.
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